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4: 21 horas, 2 minutos.
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6: La bandera chilena fue adoptada el 18 de octubre del año 1817, durante el gobierno de Bernardo O'Higgins. Su diseño se atribuye al ministro de Guerra Centeno y el dibujo real estuvo a cargo del soldado Antonio Arcos. El azul del cielo, océano, el blanco, la cordillera de los Andes, cubierta de nieve, y el rojo honra la sangre de quienes murieron por la independencia. La estrella, como la estrella solitaria, de O'Higgins dice que se inspiró en el pueblo mapuche, que representa el planeta Venus. Siglos antes, los guerreros mapuches ya habían izado una estrella blanca sobre el fondo azul en su propia guerra contra los españoles.
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7: Esta canción va dedicada para toda la gente linda que gusta de nuestro estilo.

0: La hora en Amiga. 21 horas, 16 minutos.
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2: Radio Amiga le indica la hora.
0: 21 horas, 30 minutos.
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0: 21 horas, 33 minutos.
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6: Ciudadanos, ¿qué nos une en este instante? ¿Quién nos llama? Encendida las pupilas y frenética las manos, ¿a qué viene ese clamor que por el aire se derrama y retumba en el confín? ¡Oh, bandera! La querida, la sin mancha, la primera entre todas las que he visto. ¿Cómo siento resonar no en mi oído, sino dentro de mi ardiente corazón, tu murmullo que es alerta y es arrullo, tu murmullo que es consejo en las tertulias del hogar y que en medio de las balas es rugido de león? La hemos visto desde niño, la queremos como amamos a la novia, con supremos arrebatos, con ternura, con unción. La bandera. ¿Quién olvida que ella ha sido como una hada para nuestra edad florida? ¿Quién al verla que a pleno aire se levanta, no la advierte como un alma enamorada de la vida? ¿De qué trémula garganta en los grandes días patrio se escapó una nota sola que no haya respondido como el eco más sentido? La bandera que trémula en lo alto de un madero carcomido de la escuela, del cuartel o del torreón. ¿Qué muchacho entre la gresca vocinglera de septiembre, malamente disfrazado de soldado, no ha jurado convertirse en un héroe patrio y defender su bandera hasta el último jirón? ¡Oh, bandera, trapo santo! Hay ingratos que te niegan, que se burlan de tu encanto, con que envuelves y fascinas, que no entienden el lenguaje de tu risa y de tu llanto. Mientras tanto, yo sé bien que no hay ninguno que nostálgico te mire y no tiemble y no suspire y no llore en tu homenaje. Yo sé bien que amaste un pobre desterrado, toda el alma en un sollozo has arrancado, cuando se arranca el duro hierro de una herida, cuando errante por naciones extranjeras con el fardo del dolor, ha observado en que entre un bosque de banderas solo falta la que amó toda su vida, la bandera tricolor. Yo sé bien lo que se siente cuando a solas desde un barco mar afuera, entre las olas se percibe la silueta de un peñón y sobre él a todo viento la bandera que saluda cariñosa, la bandera que es la madre, que es la esposa, el hogar, la patria entera, que va oculta en nuestro propio corazón. Yo no sé cuándo es más grande la bandera, si en el campo de batalla inflamada por relámpagos de cólera guerrera y deshecha por el plomo y la metralla, o en lo alto tijeral del edificio y donde es como un heraldo de alegría que levanta en plena urbe su armazón, porque no se ha consumado el sacrificio del que rige con heroica bizarría el compás de su martillo por el ritmo del pulmón. Solo sé que para ella siempre el mismo, cualquier gesto de heroísmo que ella cubre con la misma majestad a unos y otros. La bandera es madre, es hembra, y si en medio de los vivos a menudo el odio siembra, por encima de los muertos solo arroja su piedad. Ciudadanos, que no sea la bandera en nuestras manos ni un ridículo juguete, ni estúpida amenaza, ni un hipócrita fetiche, ni una insigne baladí. Veneremos la bandera como el símbolo divino de la raza. Adorémosla con ansia, con pasión, con frenesí. Y no ataje en nuestro paso mina, foso ni trinchera cuando oigamos que nos grita la bandera: hijos míos, defendedme, estoy aquí. ¡Viva Chile, mierda!
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0: La hora en Amiga. 21:47. 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
1: 21 horas, 59 minutos.
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1: 22 horas, 2 minutos.
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6: Hola, hola, ¿qué tal amigos y amigas? Bienvenidos a Viva Chile, el programa donde septiembre se siente, se escucha y por supuesto se baila. Y en compañía de Karina damos inicio a un nuevo capítulo de Aire Chile. Hola amiga, ¿cómo está? Gusto saludarla.
7: El gusto es mío, mi querido Ramón. Aquí estamos en este lindo mes. Este es mi mes, Ramón. Este es mi mes. Donde se celebran las fiestas patrias con mucho, mucho folclor, mucha cueca, mucha tonada, mucho de todo. Y eso es lo lindo que trae este mes de septiembre. Porque así es, llegó septiembre. ¿Cómo está usted, Ramón? ¿Cómo ha estado su semana? ¿Qué nos puede contar en el inicio de este programa.
6: Muy bien, hemos tenido una gran noticia. El programa Aire de Chile, capítulo 1 y capítulo 2, hemos logrado, yo diría, una cantidad de reproducciones históricas, más de 14.000 reproducciones, lo cual queremos agradecer a todos nuestros televidentes que nos han premiado con esta gran sintonía, y además estamos saliendo todos los días en TV Más a las 12.40. Una gran noticia, estamos llegando a todo el país y también a través de la señal internacional y la red Alcatel. Una gran noticia que nuestro programa Aire Chile Televisión se proyecta también al mundo internacional y hoy ha sido uno de los programas más vistos de la televisión chilena. Y eso nos llena de orgullo, aquí somos un equipo, una familia, así que esa gran noticia, Karina, de Aire de Chile.
7: ¿Ve por qué le digo yo que septiembre trae cosas muy lindas? Ahí está, pues.
6: Ahí está. Y Karina está saliendo. Y usted está saliendo porque TV Más está incorporando la temporada del año 2024 y 2025. Así que ayer salimos en el primer capítulo, el segundo capítulo en TV Más, todos los días a las 12.40 horas.
7: No lo he visto, así que me voy a poner en campaña para poder verlo. Mis queridos amigos, llegó septiembre y con él aparecen las banderas, las empanadas, las fondas, las cuecas y ese inexplicable deseo de comer esas comidas típicas tan ricas que tenemos aquí en Chile en estas fechas. Y es que cuando llega septiembre, nuestro Chile entero cambia de ambiente. ¿Se han dado cuenta de eso? Las casas, las calles, los colegios, los lugares de trabajo comienzan a llenarse de muchos colores.
6: Y seguimos esta semana con el tercer volumen de la enciclopedia digital Danzas y Tonadas de Chile. Y vamos con la narración pedagógica, volumen 1 y 2, y además acompañado con la fiesta de la cueca.
8: Master Media, el sello de la música chilena, se complace en entregarle a ustedes la historia del folclore. Este trabajo está dedicado a quienes quieren conocer nuestras raíces y preservar nuestra música. Consta de dos partes, una narrativa y otra musical. Les invitamos a adentrarnos en el origen de las danzas de Chile y la tonada. Referirse a la tonada chilena es referirse a un estilo musical poético en el cual se mezcla lo romántico, el amor entre personas y el amor a la tierra querida que nos vio nacer y que nos cobija. Hay quienes dicen que la tonada es triste. La tonada no es triste. Lo que sucede es que la tonada es un medio para contar las penas de amores. Esas penas que no se le cuentan a un amigo, pero sí a la naturaleza. Se le cuenta al arroyo, a la paloma ingrata, a la casa de campo, al mantelito blanco de la humilde mesa, al álamo guacho, etc. En esas cosas naturales el creador musical se desahoga y lanza al mundo el mensaje que nace del corazón. La tonada es algo musical que describe, cual pintura costumbrista, lo que es nuestra idiosincrasia, nuestras cosas culturales, nuestros recuerdos históricos y nuestros paisajes naturales tan bellos que los dio el Creador. La tonada, a través de su temática, nos entrega lo más bello de lo nuestro. Los cantores, las cantoras o los conjuntos entregan lo nuestro y han llevado la tonada en anca, paseándola por las justas deportivas del campo, las fiestas campesinas, encuentros leales entre guasos bien montados y las ramadas, donde se funde con la chicha y el chancho, para poder competirle a la empanada de horno y al rico pan amasado. En los hermosos versos de nuestra tonada hay una verdadera armonía pictórica de todo lo que tiene sabor a campo, sabor a rodeo, donde se siente la presencia del verdadero guaso y su amorosa china. Donde hay rodeo, hay guasos gallardos. Donde hay rodeo, hay caballos corraleros. Donde hay rodeo, hay tonada. Esa misma tonada que le canta a las espuelas, al chamanto y al sombrero, que el guaso luce como un buen guaso chileno.
7: porque el conjunto Tierra Chilena está aquí en Aires de Chile, con Fiesta de la Cueca.
9: La cueca tiene un chamanto tricolor con una estrella, tiene un chirigüe que canta la pasión y la querella, tiene celos de mujer, tiene alegría de parra. La cueca es como un adiós que solloza en la guitarra. Y no se olviden los que bailan, que el amor anda prendido en el girar del pañuelo y en los pliegues de un vestido. ¡Aló!

0: Ya estamos de vuelta en nuestro programa Aire Chile. Karina, hemos recibido muchos comentarios positivos referente a esta colección Fiesta de la Cueca que hoy día la está llevando. Y seguimos con esta narración pedagógica, danza y tonada de Chile. Vamos ahora con la narración 3 y 4.
1: La tonada en Chile es la forma más aceptada entre el género de canto tradicional y festivo, entre lo narrativo y lo lírico. En sus estrofas encontramos la cuarteta octosílaba. Su interpretación instrumental está marcada preponderantemente con rasguido de guitarras, con acordeón o arpa, a los que se agrega algún instrumento de percusión. Según don Pedro Valdés Núñez, según sea su constitución y estilo, la tonada tiene diferentes formas. Tonada con cogollo, tonada con estribillo, tonada de coleo, tonada simple, tonada valseada, tonada a lo divino, tonada de contrapunto, tonada de villancico, tonada de décima, tonada de romance, etc. Cuando la tonada lleva estribillo, generalmente se rasgue el instrumento en él y su estrofa se acompaña con arpegios y adornos instrumentales.
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0: Estamos escuchando este mix de las grandes tonadas, Karina, que ha tenido muchas reproducciones. Este mix lo sacamos hace 2 años atrás y vamos a tener que pensar en un segundo mix. Este mix lo hizo nuestro amigo Ismael Perfecto Audiovisual. Ha sido un gran aporte para nuestra música. Y seguimos con esta narración 5 y 6, pero acompañado con la música de Rapa Nui.
1: Con mucha particularidad, podemos decir que el cachimbo es una de las más conocidas danzas tradicionales del norte del país. Este ritmo es muy propio de localidades como Mina, Pica y Tarapacá. El cachimbo carece de texto literario y su ejecución musical está en poder de quenas e instrumentos de bronce y percusión. Se baila en pareja y estas ejecutan la coreografía en forma separada. La coquetería femenina es destacada en el baile del cachimbo. Por su parte, el varón despliega toda su simpatía, elegancia y prestancia para conquistar a la hembra que lo acompaña. Si los auditores del cachimbo ponen un poco de atención, se darán cuenta que el cachimbo tiene un cercano parecido con nuestro baile nacional, la cueca. El clima, la geografía, el tipo de trabajo y demás hacen del chilote una estirpe original, permanente y representativa forma de nuestra patria. El chilote es muy celoso en el resguardo de las tradiciones que han sido heredadas de sus antepasados. Las danzas chilotas son de lo demás variadas, pero la que se las trae es el vals. De las herencias europeas se destaca la seguidilla española, de donde nace la cirilla, que es considerada la danza más antigua de Chiloé. Pero la danza preferida de los chilotes es una que llegó desde Uruguay, pasó a la Argentina y desde allí, de la mano del Ejército Libertador, traspasó los Andes para quedarse en este Chile lindo y querido. Llegó con el nombre de Pericón y no desembarcó en Chiloé. Se estrenó en sociedad en la zona central. Chiloé la mantuvo vigente hasta bien entrado el siglo XX, pero con el nombre de Pericona.
2: Porque Conjunto Tierra Chilena nos trae Ko Akuru Ai Luau, llega a nuestro programa con Rapa Nui, mi amor.

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1: Estamos de vuelta en nuestro programa Aires de Chile. Este mes es diferente, Karina. ¿Qué es lo que más le gusta de septiembre?
2: La música, Ramón, el ambiente que trae todo estas fiestas patrias, el rodeo, la cueca. Yo creo que el ambiente se transforma, se pone más, yo diría, más alegre, los días son más lindos. No sé, es mi percepción. Me acuerdo de cuando éramos chicos, en estas fechas nuestros papás ya nos estaban comprando la tenida para el 18.
1: Sí. ¿Y dónde se va a presentar Karina Fuente en estas fiestas patrias?
2: Fíjese que en estas fiestas patrias me voy a dar un espacio para mí, para mi familia, porque he estado trabajando muchísimo con todo esto también de que estoy terminando mi carrera, entonces estoy un poquito cansada, así que no va a ser mucho lo que voy a hacer en estas fiestas patrias. Yo creo que más voy a bailar cueca que otra cosa.
1: Muy bien. Y seguimos con la danza y tonada de Chile y más la música chilota.
2: Porque Héctor Pavés llega a Aires de Chile con el Lobo Chilote. También nos acompaña otro grande, Jorge Yáñez, con el Gorro de Lana.
3: Las danzas tienen una variedad de coreografías y cada cual es más bella y original. En las regiones de Tarapacá y Antofagasta se destacan danzas recreativas y ceremoniales. Entre las ceremoniales están las cuyacas, diabladas, zambos caporales y chinos, entre otros. Entre las recreativas encontramos huaynos, taquiraris, cachimbos, cuecas y otros más. En el área atacameña, diaguita hispánica, encontramos el corrido, la cueca, el balsé y el cañaveral. En la zona central, las danzas en un 99% son de tipo recreativo. Estamos hablando de Santiago, San Fernando, Curicó y Concepción. Las danzas más conocidas son la cueca porteña, el pequén, la refalosa, la mazurca, el costillar, el pavo, el corrido, la sajuriana, el chapecao, el cirito y muchos más que sería largo de enumerar, pero que son de suyo importantes. En la zona sur de Chile encontramos el área mapuche y el área chilota. Dentro de las danzas ceremoniales encontramos el cholque y el loncomeo. Entre las recreativas se ubican el chocolate, el costillar, la nave, el pavo, la pericona, el rin, la zamba chilota, el cielito, la cirilla, la sajuriana, el corrido y la cueca. La huillíncana es el prototipo de la cueca chilota. El nombre de huillíncana tiene directa relación con un homenaje a la mujer natural de la localidad de Huillinco, donde esta pieza de nuestra música fue recopilada. La cueca chilota se encuentra plenamente representada en esta huillíncana, que no tiene mucha variación con respecto a las cuecas de otra región del país.

Jesús. Aquí estamos otra vez con este gorrito de lana. Nuestro reconocimiento a Nano Bahamonde, que fue el hombre que inventó esta introducción. Nos fuimos.

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1: Mis queridos amigos, el día de hoy, en la entrevista de la semana, vamos a entrevistar a la Escuela y Escuadra Ecuestre Herencia Huasa.
2: Estamos viviendo las tradiciones típicas del campo chileno. Hoy nos encontramos en el criadero El Convento. Con un grupo destacado, el grupo de ustedes se llama Escuadra Ecuestre Herencia Huasa. ¿Cómo nace este proyecto tan interesante que está rescatando nuestras tradiciones?
3: Bueno, esto parte un 27 de agosto de 2022, hace 4 años ya, como un grupo de amigas que nos juntamos a andar a caballo. Esta junta se corrió la voz y ese día no éramos 6 a las que yo había citado y fuimos un grupo de 20 niñas que llegaron a caballo a probarse, a compartir las tradiciones, y ahí comenzó un camino bastante largo y bastante bonito, donde 20 niñas a caballo quisieron aprender la importancia y lo lindo que es la montada de lao. Al principio solo montábamos a horcajado de manera tradicional como lo hace el hombre, y luego incorporamos esta linda forma de montar que es la que van a ver más adelante.
2: Josefa, ¿y cuáles son las redes sociales?
3: Nos pueden seguir en Instagram como herencia.huasa, en Facebook como Herencia Huasa, y en YouTube también están nuestras canciones, Van Montando de Lado, de Constanza Vergara, y Nuestra Cueca también la pueden encontrar en YouTube.
2: Fantástico. Javiera, yo sé que ustedes han viajado a muchos países al extranjero. Cuéntanos un poquito.
3: Bueno, esto partió con la invitación individual de una integrante de la escuadra. La primera vez fue en California, en Estados Unidos, en un evento que se llama Sur Youth, que va en ayuda de puros niños discapacitados. Entonces la charrería se une a un evento y todos los recursos recaudados van en ayuda de esta fundación. Y en esa ocasión una representante viajó, que fue Valentina, y junto a una escaramuza o una representante de muchos países formaron una nueva escuadra. Cada una llevaba su forma de montar y formaron una linda coreografía y un lindo número para el espectáculo. Luego de eso recibimos otras invitaciones a México, estuvimos en Aguascalientes, en otro evento muy parecido. Y bueno, la última invitación fue a Guanajuato. Estuvimos en Apaseo el Grande, en el Festival de la Mujer a Caballo, y donde viajamos en conjunto 12 integrantes de la escuadra.
2: Maravilloso. Josefa, ¿y ustedes cuántas veces al mes se juntan a ensayar?
4: Bueno, nosotros nos juntamos mínimo una vez al mes. Depende en realidad de las presentaciones que tengamos, porque a veces nos juntamos 2 o 3 veces al mes para poder preparar una presentación. Cada presentación tiene su coreografía, ¿cierto? Es distinto el enfoque que tenemos para cada presentación, y siempre montando de esta forma, que es la que nos distingue, ¿cierto? Nosotros tenemos nuestro vestuario, nuestra falda roja, nuestra chaqueta negra, nuestro camafeo, y eso nos distingue como escuadra Herencia Huasa.
2: Maravilloso. Y pensando en el futuro, Javi, ¿cómo se proyecta Escuadra Ecuestre en el tiempo?
3: Bueno, esperemos que esta generación dé paso a las siguientes generaciones y que no vuelva a ocurrir lo que pasó hace un tiempo atrás, que esta linda forma de montar se perdió. Nosotras nos juntamos y nos reunimos con el enfoque principal, que es que esto se potencie, que más niñas cada vez sepan montar de esta forma, porque todavía es algo muy exclusivo. Acá en Chile aún hay un grupo muy reducido de mujeres que montamos así. Entonces la idea y el enfoque de la herencia siempre ha sido que todas las niñas monten de esta forma. Ojalá hoy día seamos nosotras, en el futuro sean nuestra hija, nuestra nieta, y no vuelva a pasar, vuelvo a decir, lo que ya ocurrió con la generación de mi mamá, que no montó de esta forma.
2: Bien, Josefa, ya ha empezado usted, ¿por qué no el día de mañana tener un grupo infantil juvenil?
4: Sí. ¿Ah? Bueno, les contamos un poquito. En esta ocasión no pudieron asistir, pero nosotros, nuestra escuadra ecuestre tiene una parte que es nuestras semillitas, nuestros caballitos de palo. Son casi todas familiares de nosotras, hermanas, primas, que montan en caballo de palo. Y desde esa cuna comienzan a avanzar y llegar hasta montar como nosotras.
2: Excelente. Muchacha, hoy tenemos una gran sintonía. Más de 40 millones de televidentes nos están viendo en el mundo. Y quiero que envíen un mensaje. ¿Por qué el público debe ver su espectáculo, que es maravilloso? ¿Qué la hace diferente al resto? Javi.
4: Para mí y para muchas integrantes, la escuadra y la cuna del caballo ha sido la salida de muchos problemas, por así decirlo, etapas no buenas de la vida de uno. Entonces, creo que trasciende más allá de la esencia que nosotras representamos en cada presentación. Darle las gracias a los caballos que siempre están en nuestra vida. En mi vida, por lo menos hablo por mí, en mi vida profesional, en mi vida día a día, en mi vida deportiva, en mi vida en esto que es un hobby. Esperemos que sí logremos el objetivo y vamos a trabajar siempre para ello, que es que la monta del Amazonas no se pierda y que continúe de generación en generación.
0: Lina, esta temporada ha sido un gran acierto haber incorporado esta entrevista de la Escuadra Ecuestre, que son 6 muchachas que realmente hacen una presentación extraordinaria y además ellas se presentan en muchos eventos internacionales. Y también tuvimos también un grupo de LAMPA, que es un grupo de niños, una escuela ecuestre dirigida por Valentina, que salió la semana pasada en nuestro programa y que realmente esto nos ha sorprendido porque se viene una nueva generación de folclore chileno y qué mejor incorporar esta reingeniería, sobre todo la escuela ecuestre, que están haciendo un gran aporte a nuestras tradiciones típicas de Chile.
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0: Bueno, aquí encontramos la mejor música folclórica, Karina. 4.000 canciones disponibles para nuestros amigos. También se pueden encontrar en Spotify y también en YouTube. Las mejores cumbres rancheras, las que le gustan bailar a Karina Fuentes. Encontramos la mejor música latina en este canal YouTube Master Media, que hoy día estamos haciendo este aporte con la enciclopedia digital que lo estamos entregando a los colegios y que ha sido patrocinado por el Ministerio de Cultura y Ministerio de Educación. Así que una gran noticia, Karina, y estamos finalizando este capítulo especial dedicado, yo diría, al último capítulo de la enciclopedia folclórica, más cultura, más música chilena, y esto es el sinónimo de Aire de Chile.
1: Así es, mis amigos. Estamos llegando al final de nuestro programa y como siempre les digo, eso nos indica que nos vamos a volver a encontrar con temas interesantes, con música chilena aquí en Aires de Chile. Me despido con un fuerte abrazo y que tengan una linda, linda semana.
0: Que tengan una linda semana. Estamos en un próximo capítulo.
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6: La hora en Amiga. 22:52. 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
7: El volantín es una de las tradiciones más queridas de Chile, sobre todo en las festividades de fiestas patrias. Cuando los cielos se llenan de colores vibrantes y figuras que vuelan alto con el viento, esta práctica, aunque presente en diversos países, adquirió en Chile un simbolismo y una historia particular que mezcla lo lúdico con elementos de la identidad nacional. Su origen, el volantín, tiene su origen en el país asiático, en China, y data aproximadamente de 2.000 años. Cuando llegó a Chile en el siglo XVII, durante la colonia, esta práctica fue adaptada y popularizada como un juego al aire libre.
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1: 23 horas, un minuto.
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1: 23 horas, 3 minutos.
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6: El baile nacional La Cueca, otro elemento central de las fiestas patrias, es el baile típico de Chile que fue declarada como baile nacional en 1979. La cueca es una danza de cortejo en que el hombre y una mujer, al ritmo de la guitarra, pandero y canto, representa la persecución entre un gallo y una gallina. Los bailarines se despliegan en círculos agitando sus pañuelos blancos y siguiendo el compás de la música, aunque la cueca tiene influencia indígenas y orígenes mixtos como africanos y españoles. Es considerada una expresión pura de la chilenidad.
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0: La hora en Amiga.
1: 23 horas, 18 minutos.
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2: 23:32.
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2: 23:35. 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

Estimado radio oyente, si hay algún mes en el año en que los restaurantes atraen a familias enteras, es el de las fiestas patrias. Ya sea en el interior de la propia casa, en el balcón del departamento y fuera de los límites urbanos, todos queremos celebrar en conjunto el aniversario que es reconocido como la fecha del nacimiento de nuestra nacionalidad. Sin embargo, la costumbre de compartir la mesa con el celular se ha hecho tan generalizada que incluso en aniversarios tan celebrados como este, muchos no abandonan esos pequeños adminículos que interrumpen las conversaciones o acaparan nuestra atención. Por este motivo, nos pareció oportuno, en este aniversario del 18 de septiembre, dar a conocer algunas tendencias que se están verificando en no pocas cadenas de restaurantes de los Estados Unidos y que bien podría ser replicada en nuestras ciudades. Pasemos al comentario del señor Gary Isbell, administrador web de Tradición, Familia y Propiedad de los Estados Unidos y dirigente de la Asociación América Necesita a Fátima, quien nos transmite importantes novedades respecto a cómo defenderse del celular en las mesas. El título del artículo es: en algunos restaurantes, los teléfonos no tienen cabida en la mesa. Y continúa. Hubo un tiempo en que la mesa de comedor era un espacio sagrado. El comedor era un santuario doméstico donde familias y amigos se congregaban para compartir los alimentos, intercambiar ideas y de vez en cuando discutir sobre política, religión o deportes. Allí los niños aprendían los primeros principios, las buenas maneras y las valiosas lecciones de vida que rara vez se transmiten en otros ámbitos. Hoy, sin embargo, ese espacio sagrado suele ser invadido por un huésped silencioso y no invitado, el teléfono móvil. La cadena americana Chick-fil-A ha decidido combatir esa incompatibilidad entre comidas y pantallas. Ofrece un helado Ice Dream gratuito a quienes depositan sus teléfonos en el corral de los móviles. Esta novedosa idea ha despertado gran interés entre los empresarios y dueños de restaurantes y se está difundiendo rápidamente. Nos gusta pensar que podemos ignorar nuestros dispositivos, pero la ciencia sugiere lo contrario. Un revelador estudio de la Universidad de Texas en Austin comprueba que la mera presencia del teléfono móvil basta para disminuir la capacidad mental, inclusive cuando el aparato está apagado. Los investigadores descubrieron que la capacidad cognitiva se reduce significativamente cuando el aparato se encuentra simplemente al alcance de la mano. La razón: una parte del cerebro se ocupa activamente para resistir a la tentación de coger el dispositivo. En efecto, nuestro cerebro, todavía más poderoso que la inteligencia artificial y que Google, se fatiga al luchar contra el impulso de mirar qué sucede en el mundo digital. Si los teléfonos consumen silenciosamente nuestras reservas cognitivas, ¿qué hacen con nuestras relaciones? La comunicación humana es sumamente compleja. Más del 55% de nuestra conexión con los demás se transmite mediante señales no verbales, como las expresiones faciales, el lenguaje corporal, los gestos, la postura y el tono de voz y la mirada. Colocar el teléfono sobre la mesa envía un mensaje claro a los demás comensales, aunque quizá involuntario. Quiere decir: eres únicamente mi entretenimiento provisional hasta que me llegue una mejor notificación en el móvil. Incluso si la genuina intención del dueño es estar presente, el lenguaje corporal dice lo contrario. Apartar el dispositivo de la vista es un acto fundamental de respeto. Demuestra que la persona que tienes enfrente es más importante que el vacío infinito de Internet. Afortunadamente, se está gestando una rebelión silenciosa. Aunque más del 80% de las familias estadounidenses aún se reúnen alrededor de la mesa, solo el 25% lo hace sin distracciones digitales. Conscientes de ello, los empresarios de la gastronomía han decidido intervenir para salvarnos de nosotros mismos. Cada vez más, bares y restaurantes en todo el país se declaran orgullosamente zonas libres de celulares. Los clientes guardan voluntariamente sus dispositivos en fundas especiales que solo pueden abrirse fuera del área del comedor. Los mozos, los camareros, abandonan las tabletas y vuelven a tomar los pedidos a mano sobre un papel. El objetivo es recuperar el calor de la interacción personal. Y la gente lo celebra. Más de la mitad de la generación Z y de los millennials, el 40% de la generación X y casi un tercio de los baby boomers
buscan activamente maneras de desconectarse intencionadamente mientras comen. Uno de los pioneros de este movimiento analógico es una cadena de comida rápida. Para desafiar las normas culturales modernas, los restaurantes Chick-fil-A de Georgia han introducido el corral de móviles, una pequeña caja colocada directamente sobre las mesas. Y muchos más restaurantes están siguiendo su ejemplo. El desafío es sencillo. Las familias que consiguen mantener sus teléfonos guardados durante toda la comida reciben como recompensa un helado Ice Dream gratuito. Más de 200 sucursales han adoptado este ingenioso incentivo, logrando intercambiar el aislamiento digital por una bola de helado y una conversación auténtica. Como señaló el expresidente Ronald Reagan al dejar el cargo, todo gran cambio en los Estados Unidos comienza en la mesa del comedor. Tal vez haya llegado el momento de que nosotros también aceptemos el desafío. La próxima vez que se siente a comer, deje el teléfono en el auto o en algún otro lugar. Comience una conversación, formule una pregunta reflexiva o simplemente mire por la ventana y disfrute del paisaje. Internet seguirá ahí cuando termine el postre. Sus compañeros de mesa quizás no. Hasta aquí las consideraciones del señor Gary Eastman. Hacemos votos para que usted y su familia sigan el ejemplo de beneficiar del almuerzo o del asado del 18 de septiembre desconectándose de su celular.

0: deseando para usted y su familia un buen almuerzo de Fiestas Patrias, totalmente desconectados de los celulares, aprovechamos para enviarle nuestros cordiales saludos. Y recuerde que nos puede seguir semana a semana en esta misma su emisora o a través de nuestra página web credochile.cl.
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3: ¿Sabías que Chile y Perú están unidos por la música? Sube a nacer conmigo, hermano, es uno de los versos más conocidos y cantados por generaciones de chilenos, y están inspirados nada más y nada menos que en Machu Picchu. La letra es del premio Nobel Pablo Neruda, quien visitó las ruinas incas a lomo de mula hace muchas décadas, incorporó estos versos en su canto general. La música es de los Jaivas, que publicaron en su álbum 1981. La conexión entre Chile y Perú no termina ahí, y entre otra canción más popular de Chile es La Joya del Pacífico, dedicada a Valparaíso. Tiene una de las interpretaciones más sentidas con Lucho Barrios, que nació en el Callao. En el año 2002, el gobierno chileno le dio una condecoración.
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0: La hora en amiga. 23:57.
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1: 0:10.
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2: 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Al comenzar el programa de hoy, lo hacemos con la música de nuestra tierra.

Hola, ¿qué tal, amigos? Les saludamos en este lunes, comenzando una nueva semana junto a usted en el 1020M Radio Amiga con este Amanecer en el Campo. Roberto Ramos en la sala máster para ponerle color, sabor y ritmo y buena música esta mañanita de lunes.

0: 6:08.
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0: 6 de la mañana, 12 minutos.
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Buena música a esta hora de la mañana, aquí en el 1020 AM Radio Amiga, amanecer en el campo.

0: 6 de la mañana, 24 minutos.
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0: 6 de la mañana, 29 minutos. 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
0: 6 de la mañana, 32 minutos.
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6: Cordillera de los Andes, verano de 1817. La lucha por la independencia de Chile había comenzado casi 20 años antes. Al mando del general San Martín, el ejército de los Andes cruza hasta Chile. Entre sus filas marchan soldados de las Provincias Unidas, muchos afrodescendientes, junto a patriotas chilenos exiliados tras el desastre de Rancagua. Al mando de O'Higgins llegaron decididos. También junto a San Martín cruzan la cordillera con un ejército rosa lo imposible, miles de hombres a caballos y mulas. Avanzan con municiones y artillería. San Martín divide la marcha para confundir a los realistas. Frío, altura, agotamiento, pero el plan funciona. El 12 de febrero en Chacabuco se lleva la primera gran batalla. La defensa de los realistas cede y se abre camino a Santiago. San Martín rechaza asumir el gobierno y O'Higgins queda como director supremo, pero la guerra sigue. El 12 de febrero del año 1818, Chile reclama su independencia. Apenas un mes después, en Cancha Rayada, un ataque nocturno realista dispersa al ejército patriota. Resultó herido Higgins. San Martín, reorganizando las fuerzas, 17 días después, el 5 de abril, ambos ejércitos se encuentran en Maipú tras horas de combate. Los realistas son derrotados. O'Higgins, herido, llega allí. Ocurre el célebre Abrazo de Maipú. La victoria asegura el dominio chileno.
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0: 6:38 a.m.
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0: 6 de la mañana, 45 minutos.
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0: 6:52.
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2: 6:57
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2: 6:59
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0: para cuando pienses o sientas que el Señor te abandona. Una noche, un hombre soñó que caminaba por la playa en compañía del Señor. Por su mente pasaban escenas de su vida, y en cada escena veía sus huellas y las del Señor. Cuando la última escena de su vida pasó ante él, miró a las huellas y se dio cuenta que durante su vida muchas veces vio sus huellas solamente. Esto sucedió siempre. Y cuando se encontraba solo y triste, perturbado por esto, le preguntó al Señor: Señor mío, cuando decidí seguirte, tú me prometiste estar siempre a mi lado. Pero he notado que cuando me encuentro agobiado por los pesares de la vida, he visto mis huellas solamente. ¿Por qué me abandonas cuando más te necesito? Él le contestó: Hijo mío, mi querido hijo, sabes que te quiero y que nunca te abandono. Durante tus angustias y sufrimientos, las huellas que has visto fueron mías. Las tuyas no aparecían en esos momentos difíciles, porque, hijo mío, en esos momentos yo te llevaba en mis brazos.
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2: En bendición y victoria damos inicio al programa de Juan Taramacura. 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Aquí llegando a la hora en punto, a la cita diaria como todos los días, para que usted, hijita, hijito de mi corazón, pueda mejorar su calidad de vida. 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El día de hoy quiero que se acuerden ustedes que tienen que alistar el vasito de agua, ponerlo encima de su radio. Durante el tiempo que dura este programa, me lo van a poner ahí para que al final hagamos la oración de los enfermos. No se olvide, las personas que vengan a la consulta tienen derecho a llevar el medallón de la Virgen de Guadalupe y le entrega un carnet que tiene vigencia de un año. En un año no le vuelven a cobrar una consulta. Hoy quiero invitarlos a hacer un pequeño viaje al pasado, a una época en que nuestros abuelos miraban la naturaleza con respeto, encontraban en las plantas una compañera para cuidar su salud. Antes de que existieran muchos de los medicamentos que conocemos hoy en día, las familias utilizaban plantas, hierbas, raíces, flores, semillas que la propia naturaleza le entregaba, la medicina tradicional y la herbolaria, tan acompañada en distintas culturas durante cientos hasta miles de años. ¿Quién no recuerda a una abuela preparando una infusión de manzanilla, una infusión de menta, una infusión de cedrón o hierba luisa? Para muchas familias ese conocimiento se transmitía de generación en generación. Hoy en tiempos modernos muchas personas están volviendo a mirar hacia la medicina natural, medicina herbolaria. Por eso Juan Taramacura le podemos a usted ayudar, le podemos a usted indicar cuáles las plantas, cuáles son la medicina natural que le va a ayudar a mejorar su salud. 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
4: Estaba distanciada de mí, siempre negativa, problemas con ella, no había entendimiento, súper mal. Hasta me da pena de repente hablar y contar esto por impotencia. No sabía qué hacer, estaba desesperado. Por eso vine a verlo. Yo no soy muy crédulo, no soy muy confiado por muchas cuestiones que se hablan de repente de esto mismo. Pero me atreví, lo escuché en la radio, vine a verlo y estoy súper impresionado que va adentro con esto. Es que se habla tanta cosa que yo decía, ¿cómo a mí me va a pasar esto? Pero ahora que lo estoy viendo, es increíble. Increíble, qué impresionado. Me atreví a venir, pero como le digo, incrédulo yo, con desconfianza. Pero ahora estoy súper agradecido. Agradecido de esto. Jugaron con nuestra fe, porque nos dijeron una cosa y nunca hicieron lo que ellos dijeron. O sea, nos engañaron prácticamente. Por eso yo quedé con desconfianza. Y ahora, como le decía, yo venía con desconfianza acá, por lo mismo. Pero ahora me cambió todo. Estoy súper agradecido. Ya está más tranquilo estoy, pero impresionado todavía por lo que estoy viendo. Sí, no, yo traje todo. Y estoy sin palabras, se puede decir. Sí, no, sí, escuchándolo en la radio, me atreví a venir, como le digo, pero venía con desconfianza, pero ahora me di cuenta de que sí existe la verdad. Y ahora le creo más que antes. Sí, desde que lo vine a ver la primera vez hasta ahora se ha notado harto el cambio. Y ahora yo creo que va a ser mucho mejor. Esquiva, negativa. Si yo le decía una cosa, ella me decía todo lo contrario. Yo le decía blanco, ella me decía negro. Y de repente sabía que yo tenía la razón, pero igual me llevaba la contraria. Era una cosa que era como el aceite y el vinagre, una cosa así. No podíamos estar juntos. Nada. Tenía que poco menos que rogarle de rodillas para la intimidad, pero era difícil, era, como le dijera, una impotencia que sentía yo por lo mismo, porque tenía que andar como rogándole para tener intimidad. Si yo vivo mi vida y ahora yo sé que la voy a vivir más pleno, más feliz por esto, estoy impresionado. Héctor Salamanca, 13-144-662-4. Soy un agradecido de la vida y agradecido de haber podido llegar acá.
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2: 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Vamos con mucha fe a hacer la oración de los enfermos. Si usted, señora, tiene un quebranto de salud, tiene una dolencia, hay un familiar en un hospital, en una cama, tirado ahí en un sillón, porque la salud no es óptima, no es buena. Yo le invito que agarre el vasito de agua, aquellos que tienen enfermedades terminales, aquellos que la ciencia médica no ha podido sanar. Hoy vamos a hacer esta oración a través del vasito de agua, porque recuerde que la oración tiene poder. Agarre el vasito de agua con la mano derecha y repita conmigo, diga: San Juditas Tadeo, patrón de los casos difíciles, camina por mi casa. Llévate mis preocupaciones y mis enfermedades. Aleja a mis enemigos, visibles o invisibles. Protege mi hogar, protege a mis hijos. En el nombre de Jesús, amén, amén. 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
6: Desde el cielo una hermosa mañana.
7: Hemos llegado al final de un programa más. 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

0: La hora en Amiga. 7:15.
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2: En el principio se celebraban tres celebraciones cívicas. El 18 de septiembre, la primera Junta Nacional de Gobierno. El 12 de febrero se celebraba el juramento a la independencia. Y el 5 de abril se celebraba la victoria en la batalla de Maipú. Sin embargo, esta sucesión de festejos fue regulada de manera natural, considerando que el 12 de febrero ocasiones coincidía con el inicio de la cuaresma, por lo que no coincidía el ambiente de fiesta con estas celebraciones, mientras que el 5 de abril se topaba con la Semana Santa, por lo que las celebraciones se postergaban hasta fin del mes de abril del año 1821, mientras Bernardo O'Higgins gobernaba. Mediante decreto se estableció que la independencia de Chile se conmemoraría los días 11, 12 y 13 de febrero. Y por último, en el mandato de José Joaquín Prieto, se realizarían todas las festividades el 18 de septiembre, cosa que se mantiene hasta el día de hoy.
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1: 7:28 a.m.
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1: 7:30 a.m.
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0: Las 7 de la mañana, 31 minutos.
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0: 432 agricultores del Maule podrán regar con energía solar y reducir sus costos. Restablecimiento del tren Talca-Constitución ya tiene fecha. Ramadas móviles llevarán la alegría de fiestas patrias a distintos barrios de esta capital del Maule. ¿Cómo están, amigas, amigos, auditores? Tengan todos ustedes muy, pero muy buenos días. Lunes 14 de septiembre del 2026. El santoral nos recuerda hoy a Imelda. Felicidades, como también un cordial y afectuoso saludo para quienes están hoy ya de cumpleaños en esta semana de las fiestas patrias. Roberto Ramos liderando los mandos técnicos, saludamos a los integrantes de nuestro departamento de prensa. Ustedes, nuestros gentiles auditores, muy buenos días, bienvenidos a las informaciones. Tenemos 5 grados a esta hora en la capital de la región del Maule. Son las 7 de la mañana ya con... 33 minutos. Vamos con las noticias de hoy. Diputado Germán Verdugo destaca entrega de 1.444 computadores a estudiantes de Talca. El diputado por el Distrito 17, Germán Verdugo, destaca la entrega de 1.444 computadores a estudiantes de Talca realizado en el marco de la Beca de Acceso a Tecnología de la Información y la Comunicación BECATIC, programa de la Junta Nacional de Auxilio Escolar y Becas JUNAEB, que busca ampliar el acceso a herramientas digitales y generar nuevas oportunidades para niños y adolescentes. La actividad se llevó a cabo en el Gimnasio Regional de Talca y benefició a estudiantes de séptimo básico pertenecientes a 38 establecimientos municipales de la comuna, convirtiéndose en una de las entregas más numerosas efectuadas durante el despliegue regional del programa durante este año 2026. Así lo manifestó el legislador.
2: Esta entrega de becas de acceso a tecnología, información y comunicaciones TIC es una muy buena noticia para los estudiantes y sus familias, porque hoy el acceso a la tecnología es una herramienta fundamental para aprender, investigar y desarrollar nuevas oportunidades. Como diputado por el Distrito 17, valoro especialmente que este beneficio llegue a jóvenes de Talca y contribuya a disminuir las brechas que todavía existen en materia de acceso digital. Tenemos que seguir trabajando para que el acceso a estas herramientas digitales no sea una limitante para la educación. Cada computador que se entrega representa también una oportunidad para avanzar, aprender y proyectar un mejor futuro.
0: Los computadores entregados mediante la beca TIC cuentan con 12 meses de conexión gratuita a Internet. Hay más de 65 programas educativos, además de otras herramientas orientadas a apoyar el proceso formativo de los estudiantes. 7 de la mañana, 35 minutos, 34 personas cuidadoras de San Clemente reciben certificación de sus competencias laborales. Un importante paso en el reconocimiento y valoración de la labor de cuidado se vivió en nuestra comuna con la certificación de competencias laborales para el perfil de cuidador o cuidadora primario, proceso desarrollado por Chile Valora y OperaMac, Centro de Evaluación y Certificación de Competencias Laborales acreditadas por Chile Valora. En esta instancia, 34 personas cuidadoras de San Clemente, entre hombres y mujeres, recibieron su certificación que reconoce formalmente los conocimientos, habilidades y experiencia que han adquirido a través de su labor diaria de cuidado. Veamos lo que nos dijo al respecto el Seremi del Trabajo de la Región del Maule, Ervin Castillo.
3: Para nosotros es muy importante estar acá en la comuna de San Clemente, junto también, por supuesto, a todo el equipo municipal de la IDECO, del programa de la Red Local de Apoyos y Cuidados, ya que desde el Ministerio del Trabajo entendemos que la labor de los cuidadores ha sido durante muchos años una labor invisibilizada, anónima. Y nuestro gobierno también quiere poner en valor y quiere reconocerlo a través de nuestro programa que se llama Chile Valora. Y esto es justamente un certificado que ellos los habilita para poder también perfeccionar y para poder mejorar sus competencias laborales en el campo del trabajo, porque esperamos también que en el día de mañana la sociedad en su conjunto reconozca el trabajo de los cuidadores y cuidadoras y les dé, por supuesto, el sitial que les corresponde en el ámbito del trabajo. Son personas que durante muchos años han sido muy abnegadas, han trabajado de forma silenciosa por la salud de sus familiares, de alguna persona que tenga algún grado de discapacidad leve o moderada.
0: El proceso contó con el apoyo del programa Red Local de Apoyos y Cuidados y la Oficina de Discapacidad de la Municipalidad de San Clemente, quienes colaboraron con Opera Mac en las distintas etapas, desde la convocatoria a las personas cuidadoras de la comuna, el acompañamiento durante el proceso de evaluación, la comunicación de los resultados y finalmente la ceremonia de certificación. Con esta nueva instancia ya son 60 las personas cuidadoras de la comuna que han sido certificadas como cuidadores, cuyo propósito principal es otorgar apoyos, cuidados y asistencia a personas en situación de dependencia de manera integral y con un enfoque centrado en la persona. Así lo dijo el director de Desarrollo Comunitario de San Clemente, Jairo Ibarra.
1: Son cerca de 40 mujeres las que, a través de un trabajo conjunto del Ministerio del Trabajo, a través de la Serenía, y también el programa Chile Valora, junto con la Municipalidad y particularmente con el programa Red de Apoyo y Cuidado, permiten reconocer esta labor tan importante de las cuidadoras, que muchas veces, como bien decían, es invisibilizada, que muchas veces es poco reconocida. Sin embargo, en esta jornada se pudo certificar y reconocer esa experiencia y con eso también poder apuntar a que estas mujeres el día de mañana también puedan tener diferentes posibilidades laborales.
0: Esta certificación representa mucho más que un documento, valida, acredita y reconoce una experiencia construida día a día, muchas veces desde el esfuerzo, la dedicación, la paciencia y el amor de quienes han asumido el cuidado de un familiar o de una persona en situación de dependencia. Como lo expresó una de las cuidadoras certificadas, esta instancia significó sentirse reconocida y acompañada en una labor que muchas veces se realiza en silencio. Las 7 de la mañana, 38 minutos, nos trasladamos rápidamente hasta una de nuestras unidades móviles. La información a esta hora con Miguel García. Muy buenos días, Miguel.
4: ¿Qué tal? Muy buenos días, Alejandro Aguilera García, también para Roberto Ramos Vega en la sala de sonido. Varios hechos marcaron la pauta de las últimas horas en materia policial. Recordar que uno de estos casos dice relación con lo que estuvimos informando anoche. Hay varias informaciones a través de las distintas plataformas de linamaule.cl respecto a la muerte de Terreo, de aproximadamente 35 años de edad, que logró escapar de la cárcel de Talca escalando los techos del centro penitenciario Alameda por calle 3 Norte con 3 Poniente, en donde Gendarmería se confirmó más tarde en las últimas horas de anoche que utilizó su armamento de servicio en las torres por el calle 3 Norte 3 Poniente, donde este reo fue avistado escalando los techos y posteriormente saltando hacia a la calle, cayendo de 8 metros de altura, cayendo sobre unas árboles, unas ramas, quedando gravemente herido, pero impacto balístico le provocaron la muerte y no las lesiones producto de la caída. Es un reo de aproximadamente 35 años de edad que intentó darse a la fuga. Solamente el Ministerio Público confirmó que muere por impactos balísticos en el hospital regional, donde había sido derivado de urgencia por personal de Gendarmería, donde Carabineros, como están las imágenes de linamaule.cl, aisló el lugar, el sitio del suceso, y posteriormente se constituyó varios carros de Gendarmería para realizar el conteo de los internos tras este intento de fuga, que se suma a los varios que se han producido ya, por lo menos en Talca. Este ha sido el más grave, el que se ha consumado, porque el reo alcanzó la calle. En los anteriores, recordamos, había un túnel que fue alertado por personal de Gendarmería y dos internos que fueron encontrados sobre los techos intentando darse a la fuga de la cárcel a la Alameda de Talca. Recordar que gran parte de la población penal ha sido trasladado hasta la cárcel moderna Laguna, el sector de Aldea Campesina. Así que reo muerto, 35 años de edad, no hay mayores antecedentes respecto a este hecho que movilizó durante las últimas horas de noche y esta madrugada a los efectivos de la Brigada de Homicidio de la Policía de Investigación y el fiscal Pedro Salgado, que se constituyeron en el hospital regional, y también verificar las cámaras de seguridad de cómo ocurren estos hechos, de cómo logra estar fuera de su celda, llegar. Incluso se habla de que habría robado vestimentas de Gendarmería o habría utilizado similares a Verde Oliva de la institución, y de esa manera quiso burlar las medidas de seguridad, que son los hechos que está marcando la pauta y que está a través de las plataformas de linamaule.cl con alta sintonía. Hay que recordar que también en materia policial estuvimos dando cuenta de un llamado estructural que afectaba a un restaurante en la ruta Cachay 20, Camino Viejo a Maule, donde finalmente se hablaba de fuego en restaurante que se quemaba, pero sin embargo había sido una inflamación de una parrilla en medio de un matrimonio que se desarrollaba en dicho lugar, frente a la Villa Parque 2, en donde estuvimos informando ampliamente a través de lidamaule.cl. Y recordar que minutos antes había registrado también un grave accidente de tránsito durante la tarde del día sábado en la ruta cercana a la ruta 5 Sur con un Higüe, una colisión frontal de dos vehículos menores que dejó como saldo al menos tres personas lesionadas, dos de ellas de gravedad, y que movilizó con corte el tránsito de la ruta Unigüe, Casay 30, a los efectivos de la CIA de Careo Talca a raíz de la gravedad de una de las personas que estaba lesionada por esa colisión frontal. Y anoche también dábamos cuenta respecto a este menor de tan solo 2 años de edad que habría caído accidentalmente a una piscina al interior de una casa de habitación en el sector de Wilquilemo, en la ruta CH-115 Talca San Clemente. No hay mayores antecedentes, ya que los antecedentes hablan de que el menor, en este caso este lactante de 2 años de vida, se encontraba inconsciente, producto, no se sabe si segundos habría permanecido al interior de la piscina y que fue rescatado por quienes se encontraban al cuidado en ese minuto. Un hecho bastante lamentable, fue derivado a urgencia por una ambulancia del SAMU hasta el Hospital Regional de Talca. No se ha emitido, por lo menos comunicado, respecto a este hecho que también se produjo durante la tarde, noche de ayer, como lo estuvo informando a través de Lina Maule, el departamento de prensa, y que está alojado a través de las distintas plataformas, Alejandro Aguilera. Y varios hechos también se han producido en Linares, en la zona de Curicó, en área del tiempo, lo estaremos complementando a través de los próximos informativos. Alejandro, Roberto Ramos Vega, tengan ustedes una buena semana, todos, muy buenos días.
0: Muy bien, muchas gracias, muy buenos días, Miguel García, con la información desde una de nuestras unidades móviles, las 7:43. Centro Diurno de San Clemente celebró las fiestas patrias con una tarde de tradiciones y alegría. En un ambiente lleno de alegría, camaradería y espíritu dieciochero, los usuarios del Centro Diurno San Clemente disfrutaron de una especial jornada de celebración de fiestas patrias realizadas en el centro de evento Ancamapu. Así lo manifestó el director de la Dideco de San Clemente, Jairo Ibarra.
5: Contento, la verdad es que también agradecido de este trabajo del Centro Diurno. Y de todo su equipo que ha tenido la posibilidad también de hoy día poder organizar una bonita actividad de fiestas patrias, donde los integrantes del Centro Diurno del Adulto Mayor tienen la posibilidad también de poder encontrarse un ratito. Agradecer al alcalde que ha tenido el interés también de poder impulsar esta actividad, a nuestros concejales que hoy día también varios de ellos nos están acompañando, y destacar el entusiasmo principalmente de nuestros adultos mayores que cuando se programan estas actividades tienen el entusiasmo de participar y también de poder empezar a respirar lo que ya son estas fiestas patrias. Así que agradecido y contento, y esperar de que nuestros adultos mayores sigan teniendo diferentes espacios donde puedan compartir, recrearse y aprovechar también esta festividad que ya se acerca con pasos agigantados.
0: La actividad contó con la presencia de concejales de la comuna, el director de Desarrollo Comunitario del municipio de San Clemente y el director regional de Senama, Maule, Camilo Escanilla, que nos dijo lo siguiente al respecto.
6: Bueno, para nosotros como servicio es importantísimo poder venir a acompañar a las personas mayores, sobre todo en las diversas comunas de nuestra región del Maule. Hoy en San Clemente se está viviendo una actividad hermosa, en la cual se notan más de 70 personas del Centro Diurno Comunitario están disfrutando hoy este Día de la Chilenidad, donde partieron muy temprano con actividades, estuvieron también compartiendo entre ellos, ahora ya están en el espacio de almuerzo y posteriormente tienen otra actividad donde van a seguir compartiendo y por sobre todo fomentar el envejecimiento digno, activo y saludable que buscamos tanto como municipalidad como gobierno para fomentar la mejor calidad de vida de las personas mayores.
0: La celebración contempló una tarde dedicada a nuestras tradiciones con juegos típicos, conversaciones, espacios de encuentro y un compartir, permitiendo a los participantes disfrutar y fortalecer lazos de amistad y compañerismo, dijo Richard Gallardo, coordinador del Centro Diurno.
7: Celebrando el pasando agosto y también conmemorando lo que son las tradiciones chilenas y las fiestas patrias junto a los usuarios del Centro Diurno, más de 70 usuarios participantes en este momento. Bueno, la actividad en sí ha sido una bien lúdica, bien entretenida, bien dinámica. Se han realizado juegos típicos para posteriormente pasar a un almuerzo y luego, posterior a eso, poder dar una vuelta por el centro de eventos, conocer la granja que también tiene el centro de eventos. Y más que nada eso, una jornada de disfrute por parte de los usuarios para salir un poco de lo que es la dinámica del Centro Diurno también.
0: Muy bien, ya estamos en las 7:46. Hacemos una breve pausa comercial y ya retornamos con más noticias.
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0: Muy bien, ya estamos de regreso con las noticias en este día lunes 14 de septiembre del 2026. La unidad de fomento hoy 40.926 pesos, la UTM para este mes de septiembre 71.721 pesos. Son las 7 de la mañana con 47 minutos. Vamos al departamento de prensa a esta hora. La información con el periodista Óscar Castillo.
10: Gracias, Alejandro. Esta noche, desde las 20:30 horas, en el Estadio Bicentenario Iván Azócar Bernales de Talca, ante 14.000 espectadores, el equipo de Rengue se enfrentará a Deportes Iquique en duelo válido por la fecha 26 de la Liga de Ascenso, que será arbitrado por Manuel Vergara. Los rojinegros, que vienen de ganar 4 partidos consecutivos, buscarán su quinta victoria que les permita seguir ilusionados en la lucha por evitar el descenso. El técnico Ivo Basay lamentará las bajas obligadas por suspensión del defensa Lautaro Rigazzi, pero recupera a Claudio Cervetti y a Agustín Mora, que ya cumplieron una fecha de castigo por acumulación de tarjetas amarillas, y al arquero Cristian Campestrini, que dejó atrás una lesión que le impidió jugar el martes contra Deportes Puerto Montt. Rengue formaría hoy con Campestrini o Fabián Cerda en portería, Kevin Vázquez, Claudio Cervetti, Sebastián Acuña y Agustín Mora en defensa, Alonso Rodríguez, Iván Rosas, Alejandro Márquez y Damián González en el mediocampo, Junior Arias e Ignacio Mesías en ofensiva. Por su parte, Santa Cruz, que es penúltimo 3 puntos sobre Rangers, jugará también hoy de local desde las 18 horas ante Deportes Recoleta. Luego del duelo de hoy, Rangers entrará en receso competitivo hasta el domingo 4 de octubre, cuando enfrente de visita desde las 12:30 horas a Deportes Antofagasta, en partido pendiente por la fecha 16 de la Liga de Ascenso. En tercera A, Constitución Unido derrotó como local 2-1 a Comunal Cabrero, en partido válido por la fecha 22 del torneo oficial de fútbol. Se trata de la segunda victoria consecutiva del equipo del balneario, que venía de ganar como dueño de casa 5-0 a Mayeco Unido. Ahora, por la fecha 23, jugará de visitante contra Atlético Oriente. En el básquetbol, el quinteto del Deportivo Español de Talca perdió como local 74-81 ante Colo-Colo en el inicio de la fase de permanencia de la Liga Nacional de Básquetbol Liga 1. Los hispanos jugarán también en jornada de día lunes desde las 20 horas como visitantes en Santiago contra la Universidad Católica. Desde la sala de prensa, informó para Noticias en Línea el periodista Óscar Castillo Araya.
0: Muy bien, muchas gracias, Óscar. 7 de la mañana con 50 minutos, lo decíamos en titulares, 432 agricultores del Maule podrán regar con energía solar y reducir sus costos. El programa impulsado por el gobierno regional e INDAP llegará a las 30 comunas con soluciones de riego, energías renovables y mejoras en la calidad del agua. Menos gasto en electricidad y combustible, mayor autonomía para regar y nuevas soluciones para sectores rurales. Ese es el foco del programa financiado por el Gobierno Regional del Maule y ejecutado junto a INDAP, que contempla una inversión cercana a los 3.700 millones para apoyar directamente a 432 pequeños agricultores. Retornamos al departamento de prensa. A esta hora, la información con Elena Rojas Alvarado.
11: Gracias, Alejandro Aguilera, por el pase. Vamos de inmediato con la información en este día. En Cauquenes, triada de profesionales reforzarán acompañamiento a mujeres víctimas de violencia. El Centro de las Mujeres de Cauquenes dio inicio este mes de septiembre una nueva etapa en el trabajo psicológico, social y jurídico, gracias al nuevo aumento de presupuesto para transformarse en un centro de las mujeres con atención especializada en violencia de género. Esta instancia permitió la presencia de la ministra de la Mujer y la Equidad de Género, Judith Marín, y autoridades regionales y locales, la incorporación de una triada profesional compuesta por trabajadora social, psicóloga y abogada, permitirá reforzar el acompañamiento psicológico, social y jurídico a mujeres víctimas de violencia, donde con esta ampliación, 87 sobrevivientes más podrán acceder a atención, alcanzando un total de 390 beneficiarias. Como gobierno tenemos tolerancia cero frente a la violencia de género, por eso estamos fortaleciendo este centro al igual que otros a lo largo del país, para que más mujeres puedan encontrar el apoyo necesario para reconstruir sus proyectos de vida, sostuvo la secretaria de Estado en su visita a la zona maulina. La incorporación de la triada de profesionales permite convertir el actual centro de las mujeres con un centro de mujeres con atención especializada y obedece a la necesidad de contar con una oferta local para mujeres víctimas y sobrevivientes de violencia grave o vital, y así evitar que éstas deban trasladarse a otra ciudad. Para Noticias en Línea, informó Elena Rojas Alvarado.
0: Muy bien, muchas gracias. 7:52 PM, más de 100.000 empleos generará producción de cereza. La región del Maule se transforma año tras año en el epicentro neurológico y neurálgico de la fruticultura de exportación en Chile durante los meses de primavera y verano. El motor de este fenómeno es sin duda la industria de la cereza, con comunas como Curicó, Teno, Sagrada Familia y Rauco convertidas en verdaderas capitales mundiales de la fruta fresca. Según estimaciones de gremios agrícolas y oficinas de colocación laboral, la temporada de cerezas llega a generar en su punto más álgido más de 100.000 empleos directos e indirectos en el Maule. Esta cifra abarca desde las labores de raleo y cosecha en los huertos hasta el complejo trabajo de selección, calibraje y embalaje en los centros de proceso o packing. Retornamos al departamento de prensa. La información a esta hora con el periodista Ricardo Jara.
12: Muchas gracias, don Alejandro Aguilera. Le contamos que el IPS, Instituto de Previsión Social, está recordando a las personas de 75 años o más con pensiones especiales que ya pueden ser solicitadas a lo que es directamente la PGU. El Instituto de Previsión Social entonces está invitando a familiares y amigos de pensionados por leyes de reparación, de gracia o exonerados de DIPRECA o CAPREDENA a informarles sobre este importante cambio en la pensión garantizada universal. Estamos hablando de la PGU, que entró en vigencia recientemente. Así lo hicieron notar el Seremi del Trabajo y Previsión Social, Ervin Castillo, junto al director regional de subrogante del IPS Maule, Bernardo Vázquez, quienes recordaron que a partir de este mes, y por efecto de la reforma de pensiones, se incorporaron entonces el beneficio de las personas de 75 años o más, pensionados de leyes de reparación de gracia o exonerados de DIPRECA y CAPREDENA, que pueden acceder ahora a una PGU completa. El trámite de solicitud de la pensión está disponible y se puede realizar en los canales oficiales del IPS y su red de Chile Atiende para avanzar en la evaluación de antecedentes requeridos. Más información y requisitos del beneficio, usted lo puede encontrar en los canales oficiales del IPS y su red de Chile Atiende. Así que ya lo saben todos nuestros amigos de 75 años y más para que haga las consultas respectivas. Para nuestro noticiero en línea, informó Ricardo Jara Herrera.
0: Muy bien, muchas gracias, Ricardo. 7:54 PM, región del Maule se anticipa a periodo de incendios forestales. Ya comenzaron a trabajar 4 brigadas de CONAF con una fuerza de combate de 85 personas, quienes están en inducción y tendrán la función temprana de reforzar cortafuego y hacer mantención, y ya se ha trabajado en los 30 planes de prevención comunal. Tras el desarrollo de una reunión extensa en el SENAPRED Maule, el delegado presidencial regional Juan Eduardo Prieto, en compañía del administrador regional Luis Verdejo, el director de CONAP Miguel Ángel Muñoz, el gerente de Corma Leonardo Vergara y el dueño de casa Carlos Bernales, informaron el resultado de este encuentro que tuvo como foco anticiparse, coordinar y avanzar en la prevención de incendios forestales. Muy bien, amigas y amigos auditores, estamos cerrando así la revisión de las noticias correspondientes a este día, lunes 14 de septiembre del 2026. Ya viene el gigante deportivo, no olvide que a las 20:30 horas tenemos, ¿no es cierto?, una cita en el estadio Iván Pocholo Azócar. Por nuestra parte, gracias, que tengan una buena semana. Felicidades.
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15: 7:55.
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14: Radio Amiga le indica la hora.
17: 7:59.
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3: ¿Qué tal? ¿Cómo les va? Sean todos ustedes muy bienvenidos y bienvenidas a esta la entrega informativa del Gigante, edición matinal de hoy lunes 14 de septiembre del año 2026, en esta semana de celebración de fiestas patrias en nuestro país. Y en esta jornada estamos por Amiga 1020 AM y en todas nuestras plataformas, en la www.gigantedeportivo.cl y por supuesto saludando a quienes interactúan a diario en el tablón virtual. En esta jornada de día lunes 14 de septiembre, en 12 horas más y 28 minutos, va a comenzar a rodar la pelotita en el Estadio Bicentenario Iván Azócar Bernales, con el pitazo inicial del árbitro Manuel Vergara, y serán 14.000 las almas que estarán alentando el equipo rojinegro en este compromiso frente a Deportes Iquique, válido por la fecha 26 de la Liga de Ascenso, en la antesala de las fiestas patrias. Trabajando Roberto Ramos, como es habitual, en la sala de sonidos, dirección y producción de Víctor Díaz. Aquí comienza la entrega informativa del Gigante. Es la edición matinal del día lunes 14 de septiembre, en la previa del cotejo entre Rangers y el conjunto de Deportes Iquique. Comenzamos como es habitual revisando lo acontecido durante este fin de semana, con especial atención, claro, en lo que es una nueva fecha del campeonato de la Liga de Primera, la Liga del Ascenso, digo bien, pero también se disputó fútbol en la Liga de Primera entre el sábado y el domingo y tiene un partido pendiente para hoy lunes. Está en desarrollo la fecha número 23 de la Liga de Primera. El sábado ganó el visitante de gran campaña, el equipo Auricielo Everton de Viña del Mar, derrotó a Ñublense en Chillán por 3-1. En el Estadio El Cobre del Salvador, Cobresal sigue luchando por la permanencia, derrotó a Coquimbo Unido por 3-2. Y en guerra de goles, el sábado en un partido clave por la disputa del Chile 2, que tiene un cupo directo a la fase de grupo de la Copa Libertadores de América 2027, en la Cisterna, Palestino cayó ante la Universidad Católica. El visitante sigue marcando goles el Toro Fernando Sampedri. Fue Palestino 2, Universidad Católica 3. Lo ganaba Católica 2-0, lo empató Palestino 2-2 y un penal le permitió sumar de 3 al equipo cruzado, que ganó en la Cisterna por 3-2. Eso aconteció en jornada de día sábado. 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En jornada de domingo, ayer, en la portada, ganó el visitante Deportes La Serena 0, Universidad de Chile 3, sigue la U luchando por el Chile 2 a la Copa Libertadores de América. En el Estadio Monumental, con homenaje a Mirko Yossi, con Bocinha en portería, responsable me parece en el gol del equipo Lila, Colo Colo solo pudo igualar 1-1 frente al equipo de Conce, pese a que ello sigue siendo el líder del campeonato de la Liga de Primera. ¿Tienes una deuda y tienes miedo de que te embarques? 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Y anoche en el Bicentenario de la Florida lo ganó el local Audax Italiano 1, O'Higgins de Rancagua 0. 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Hoy lunes a las 20:30 va a jugar La Calera contra Deportes Limache. El último partido agendado en la fecha 23 de la Liga de Primera, ya que el partido entre el equipo de la U de Conce y Huachipato quedó pospuesto para el viernes 2 de octubre a partir de las 20:08. 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De acuerdo a estos resultados, la tabla de posiciones en la Liga de la Primera División sigue siendo comandada por el equipo de Colo-Colo. Colo-Colo es el líder del campeonato en la Liga de la Primera División. Los salvos le sacan 12 cuerpos de ventaja a sus más cercanos perseguidores, que en este caso son los equipos de Universidad de Chile y Universidad Católica, que tienen una lucha cerrada ahí por el Chile 2 a la Copa Libertadores de América. Así que Colo-Colo sigue siendo el puntero de la categoría, pese a haber empatado en su último partido 1-1 de local en el Estadio Monumental con esta fiesta colocolina que significó el homenaje a Mirko Josi. Colo-Colo tiene 54 puntos en la tabla de posiciones. Segundo, Universidad Católica, más 17. Tercero, Universidad de Chile, 42 puntos más 16. Hay un solo gol de diferencia entre Universidad Católica y Universidad de Chile para determinar el segundo y el tercer lugar. Luego vienen con 36 Everton, de muy buena campaña. Palestino, 33 tiene Limache. Nos vamos a la parte baja. Está el equipo de Huachipato, 13º con 25 puntos. 14º, Cobresal con 24. 15º, la U de Conce, 22. Y que tiene un partido pendiente. Y último, La Calera con 14. Y si el campeonato hubiese terminado, la U de Conce y La Calera estarían perdiendo la categoría. 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El día miércoles, en La Cisterna, este miércoles, a contar de las 18:00, se van a disputar 21 minutos pendientes. ¿Se acuerda del partido entre Huachipato y Coquimbo, que se estaba jugando en el Sánchez Rumoroso, que lo ganaba el cuadro visitante de la usina de Huachipato por 1-0, y cayeron bombas de estruendo cerca del portero Cristian Bravo del equipo de Huachipato? Así que este miércoles, pasado mañana, a las 18:00, en La Cisterna, se va a completar este partido a puerta cerrada, los 21 minutos restantes más descuentos, en que Huachipato le está ganando a Coquimbo Unido por 1-0. Posteriormente se viene la Copa Chile y el campeonato de la Liga de Primera entra en receso, al igual que el campeonato de la Liga de Ascenso. 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Vamos a la Liga de Ascenso. Está interesante este torneo. Se está jugando a mitad de semana o en el inicio de una semana una nueva fecha de esta competencia en la Liga de Ascenso, que ha disputado hasta el momento 2 partidos en la fecha 26, de un total de 6 que se van a jugar en esta jornada. Quedarán 2 partidos aplazados. Vamos con lo acontecido hasta el momento. Ayer domingo, Magallanes derrotó Deportes Puerto Montt por 2-0 en el marco de la fecha 26. Mientras que en el Carlos Dibor, en Arica, San Marcos de Arica, el local, derrotó a Curicó Unido por 3-0. Está bastante incendiado el equipo curicano, siente la presión de los equipos que están en la parte baja de la tabla de posiciones, y hay muchos líos precisamente en torno a esta campaña del equipo de El Maule Norte. Hoy lunes, 18:00, estaremos atentos a que el partido se va a jugar en el Joaquín Muñoz García en Santa Cruz, el local Santa Cruz frente a Deportes Recoleta. Será arbitraje de Jorge Oces. Y desde las 20:30 en el Bicentenario, Iván Azócar Bernales en Talca, será transmisión del gigante en Amiga y Mágica y todos sus medios asociados y a través de todas sus plataformas. Vamos a estar con la transmisión desde las 7 de la tarde. El partido es a las 20:30, arbitraje de Manuel Vergara. Va a jugar Ringer contra Deportes Iquique. Y mañana martes, los 2 últimos partidos de esta fecha 26 de la Liga de Ascenso, 18:00 en Quillota, San Luis de Quillota contra Antofagasta, será arbitraje de Franco Jiménez. Y a las 20:30, Unión Española va a enfrentar a Deportes Temuco y será arbitraje de Cristian Droguet, precisamente en la cancha de Santa Laura. 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Quedan aplazados los partidos. San Felipe Deportes Copiapó en el Valle de Aconcagua. ¿Cuándo? Sábado 26 de septiembre, 12:30. Y el partido entre Cobreloa y Santiago Wanderers, sábado 26 de septiembre, 3:00. El día miércoles 30 de septiembre, 18:00, el partido entre San Felipe y San Luis de Quillota. Hay tres partidos que van a quedar aplazados en la Liga de Ascenso. 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Con estos dos resultados ya definitivos consolidados, la victoria de Magallanes sobre el conjunto de San Marcos de Arica de Puerto Montt, digo bien, por 2-0, y el triunfo de San Marcos de Arica 3-0 sobre Curicó Unido. Ya tenemos una fotografía del momento en cuanto a la tabla de posiciones en la Liga de Ascenso, en este campeonato del fútbol de la Primera B, consignando que, bueno, está el equipo de Renger con su partido de hoy a contar de las 20:30 contra el conjunto de Deportes Iquique. Santiago Wander tiene 44 puntos, Cobreloa está segundo con 42, 38 puntos tiene Deportes Antofagasta y San Luis de Quillota, pero ojo, que Magallanes alcanzó la línea de los 40 puntos con su victoria de ayer sobre el conjunto de Deportes Puerto Montt. Recoleta tiene 37 puntos, San Marcos de Arica alcanza la línea de los 36, Unión Española tiene 35 unidades. Y en la parte baja, 12º Iquique con 25, que será el rival de Rangers esta noche. 13º se queda Curicó Unido con 24. 14º San Felipe tiene 22 y no jugó ni la fecha anterior ni va a jugar en esta. Congelarán 22 puntos el equipo del Valle de Aconcagua, que después le van a quedar dos partidos pendientes. 15º Santa Cruz con 21, juega hoy a las 18:00 de local contra Deportes Recoleta, equipo que está peleando la opción de entrar a la liguilla. Y 16º Renger con 18 unidades. 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Vamos, vamos, vamos, que ruede la pasión. 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Implicancia de los tres puntos de hoy, que si los deja Renger como dueño de casa, va a tener el la tabla de posiciones en la Liga de Ascenso. Si Renger gana, va a quedar a 4 puntos de Iquique. Deportes Iquique es su rival de esta noche, ya que está a 7 puntos el equipo de los Dragones Celestes. Si Renger gana su compromiso contra Deportes Iquique y suma de a 3, va a quedar a tan solo 3 puntos de Curicó Unido, el equipo que en algún momento estuvo a 14 unidades por sobre el conjunto de Rangers. Al pasar de esta fecha, si es que Rangers gana su partido de hoy contra Deportes Iquique, va a quedar a tan solo 3 puntos del equipo del Maule Norte, que tendrá que seguir jugando en condición de visitante. Le quedan 2 partidos seguidos de visita. Ya pasó uno y lo perdió ayer en Arica 3-0 contra San Marcos. Le queda de visitante de manera consecutiva ahora frente a Magallanes y frente a uno de los punteros del campeonato, como es Santiago Wanderers. Así que importante quedar a 3 puntos del equipo de Curicó Unido. Va a quedar a 1 punto de San Felipe, en la tabla, en la foto de la tabla, claro. San Felipe tiene 2 partidos pendientes por pagar contra Copiapó, contra San Luis de Quillota, pero va a estar ahí, va a estar sintiendo 1 punto en la ventaja solamente sobre el Rangers, considerando que además San Felipe tiene que jugar con Iquique en algún momento local y tiene que venir a Talca a jugar contra el Rangers. Y bueno, dependiendo de lo que pase con Santa Cruz, si es que Santa Cruz empata y Rangers gana, va a quedar a 2 puntos. O a 1 punto, ¿no? Va a ser Rangers a día 21 y Santa Cruz con el empate 22, a 1 punto. Si el equipo de Santa Cruz pierde su partido contra Recoleta, que va a jugar ante Rangers, y Rangers gana, van a quedar igualados en la tabla de posiciones en la Liga de Ascenso. Así que es muy, pero muy importante conseguir los 3 puntos en el partido de esta tarde, de esta noche, que se va a jugar a partir de las 20:30 en el Estadio Bicentenario Iván Azócar Bernales, acá en Talca, entre Rangers y Deportes Iquique. Ya está precisamente ahí sobre la mesa los antecedentes, los escenarios. Hay que construir escenarios desde el punto de vista estadístico, y después de esta fecha van a quedar 5 para que termine la Liga de Ascenso en la temporada 2026. ¿Quién pasó la liguilla del ascenso en el fútbol de la segunda división profesional? Tiene compañía Deportes Linares en la parte alta de la tabla de posiciones, ya que Linares quedó libre en esta pasada, y el equipo de Santiago City derrotó por 2-1 a Provincial Osorno en el sur del país, y Santiago City da alcance al conjunto de Deportes Linares en el primer lugar de la tabla de posiciones en la liguilla del ascenso en el campeonato de la segunda división. Trasandino como local derrotó a Bruja por 3-0, mientras que Concón sigue hundiendo a Deportes Colchagua en el último lugar de la tabla de posiciones, se le ganó por 1-0. En la liga del descenso se jugó solo un partido, Santiago Morning 0, General Velázquez 0. El 26 de septiembre a las 5 de la tarde Lota va a recibir a Provincial Ovalle, y el domingo 27 de septiembre a las 5 de la tarde Colina va a enfrentar al equipo de Real San Joaquín. Todo esto en lo que tiene que ver con el campeonato de la segunda división profesional, específicamente lo que es la liguilla del ascenso. ¿Cómo queda la tabla, Roberto? Primero Santiago City, 10 puntos en 4 partidos disputados. Tiene un partido pendiente, ya quedó libre, tiene un pendiente por la segunda fecha de la liguilla como local ante el equipo de Brujas de Salamanca. Segundo lugar para Deportes Linares con 10 puntos, pero en 5 partidos jugados. Tiene un partido más el equipo de Linares que el conjunto de Santiago City. Tercer lugar para Concón Nacional con 9 puntos en 6 partidos. Cuarto Trasandino con 8 puntos en 5 partidos. Quinto Brujas con 6 puntos en 4 partidos. Sexto Osorno, Provincial Osorno, con 4 puntos en 5 partidos. Y último, séptimo lugar, Deportes Colchagua, 1 punto en 5 partidos disputados. Hay que considerar que Linares va a volver a la cancha el día 3 o 4 de octubre, jugando de visitante contra Brujas de Salamanca, en partido válido por la última fecha de la primera rueda en lo que tiene que ver con el ascenso en la segunda división profesional. Así que Santiago City es el líder junto a Deportes Linares, pero tiene 4 partidos disputados en Santiago City y Linares tiene 5 encuentros jugados. En la tercera división, buena victoria en la tercera división A del equipo de Constitución Unido, que le ganó como local a Comunal Cabrero por 2-1. Segunda victoria en línea como local del equipo del Balneario, ya que anteriormente le había ganado a quien llegaba como puntero por 5-0 a Mayeco. También Comunal Cabrero está en la parte alta de la tabla y fue victoria del equipo de Constitución Unido por la cuenta de 2-1. Y en la tercera división B, zona sur, el equipo de Buenos Aires de Parral le ganó categóricamente a Chimbarongo por 5-0. Ayer jugando de local, como había ganado Laja Histórico de visitante el sábado a Deporte Valdivia por 2-1, el triunfo no le permitió al equipo de Elco Navarro celebrar el título y el ascenso directo a la tercera división A. Pero, importante, porque lo puede alcanzar pasado mañana miércoles, cuando juegue de local un partido pendiente por la fecha 17 contra el Deportivo Pumanque. Ahí, si gana Buenos Aires, logra el título de campeón de la zona sur en la tercera división B y el ascenso directo a la tercera división A. Partido pendiente que se va a jugar este miércoles en el Estadio Nelson Valenzuela, Municipal de Parral. 19 partidos ganados, 2 empatados y tan solo una derrota para el equipo de Buenos Aires de Parral en el campeonato de la tercera división B.

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4: 8 de la mañana con 30 minutos. Estamos exactamente, Roberto, a 12 horas. Pues a las 20:30 es el partido en el Bicentenario Iván Azócar Bernales entre Rangers y el equipo de Deportes Iquique. Será transmisión del Gigante en Amiga, en Mágica y en todas sus plataformas y medios asociados. A contar de las 7 de la tarde estaremos informando, claro, minuto a minuto, antes de que arranque el partido entre Rangers y Deportes Iquique, de lo que vaya a acontecer en el Joaquín Muñoz García, en la sexta región del país. A las 18 horas comienzan a jugar los equipos de Santa Cruz y Deportes Ricolita. 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Se espera, según los pronósticos para hoy, Roberto, una temperatura de 22 grados, lo que sería una temperatura bastante grata, pero ojo, se está levantando un vientecito, una brisa en la tarde y noche, 18 de septiembre, que es un poquito helada, así que hay que ir con un poco de abrigo, lo lógico para esta temporada, a no engañarse con el solcito que habrá y la temperatura durante la tarde, porque baja un poquito, así que para no tener problemas ahí en el Bicentenario Iván Azócar Bernales, el partido a las 20:30, ojalá las puertas se abran oportunamente 2 horas antes, que ande también bien el sistema de control en los accesos para que la gente pueda entrar sin problema a instalarse en las diferentes localidades, sector de Galería, Agotado, sector Andes, Tribuna Pacífico y BIT. Así que eso es lo que van quedando muy, muy poquititas entradas. Se espera 14.000 personas sin duda alguna. Casi estadio lleno porque el estadio hace para 16.070 espectadores. Si el aforo es de 13.000, Roberto, más las cortesías y bueno, le metemos un poquito más, claro, me parece que vamos a tener no menos de 15.000 espectadores, así que se verá casi en un 100% de su capacidad el Bicentenario Iván Azócar Bernales, y con todo ese lindo ambiente que surge, que nace desde el codo sur con el colorido de la hinchada de los rojinegros. 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Las altas y bajas de Renger, descartado baja obligada Lautaro Riassi por expulsión en el partido contra Deportes Puerto Montt el pasado martes, ahí en Chinquihue, en aquel duelo. Recupera a Claudio Cervetti y Agustín Mora. Ambos ya cumplieron una fecha para acumulación de tarjetas amarilla. Recupera al portero argentino Cristian Campestrini, que como lo dimos a conocer en el Gigante de la edición central del día sábado, está absolutamente recuperado de un desgarro miofascial al gemelo derecho. Por lo tanto, está a disposición del técnico Ivo Basay. 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Bueno, más 569-9330-9982. ¿Quién juega será decisión de Ivo Basay? Porque Campestrini está ok. Fabián Cerda está ok. Por tanto, será el técnico de Ringer quien determine. Y ahí la dejamos, yo creo que es un 50-50. Si Vasai va a ratificar a Fabián Cerda o va a devolver la titularidad a Cristian Campestrini. Por lo tanto, ahí comienza la formación de Ringer. O Campestrini o Fabián Cerda bajo los tres tubos. 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En defensa, Kevin Vázquez por el sector derecho como lateral, línea de cuatro, está a una amarilla de ser suspendido, Kevin Vázquez. La pareja centrales, Claudio Cervetti debe continuar, Sebastián Acuña. Y como lateral por el sector izquierdo, la reaparición de Agustín Mora, eso en defensa. 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Medio campo, ese doble zona de volantes que tiene Ringers. Volantes centrales, Alonso Rodríguez, está a una amarilla de ser suspendido. Y un poquito más adelantado en la labor del doble contención, Iván Rosas. Ahí está entonces. Los volantes externos, que completan aquella línea de cuatro, en la mitad de la cancha, por el sector derecho, Alejandro Márquez. Sector izquierdo para Damián González. Eso en la zona de los volantes. 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En zona ofensiva, la dupla eterna, permanente, Junior Arias e Ignacio Mesías. Esa sería la oncena titular del equipo rojinegro para arrancar esta noche a las 20:30 en el partido contra Deportes Iquique. 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Ahí está entonces la potencial formación titular del rojinegro que dirige técnicamente Ivo Vasai para el duelo de esta noche a las 20:30 contra el conjunto de Deportes Iquique. Sin canteranos, sin sub-20, sub-21 en cancha, por lo menos en lo que sea trabajado durante los últimos días, post partido contra Puerto Montt. Digamos que Rangers jugó el martes contra Puerto Montt, viajó en la noche desde la décima región del país, el miércoles dispuso día libre, trabajó jueves, viernes, sábado y domingo, y bueno, hoy está la convocatoria, ya se entregó la lista de citados para el compromiso de hoy. 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Su rival será Deportes Iquique, equipo que también tiene altas y bajas en términos de en las alternativas con las cuales dispone el técnico Hernán Peña, el tercer técnico de la temporada que ha tenido el cuadro de los Dragones Celestes, que digamos vienen de perder como locales frente al conjunto de Santa Cruz por la cuenta mínima, por 1-0 aquel duelo, y aquello significó que completan tres partidos consecutivos con derrotas el equipo de los Dragones Celeste, que le ganó por última vez en la fecha 22, 4-0 a Deportes Puerto Montt de visita. Parece que ahí ganó, se entró en sequía goleadora y en sequía de goles, porque además los tres últimos partidos Iquique no ha marcado goles. Perdió de local la fecha 23 con Salud de Quillota 1-0, perdió como local en la fecha 24 contra Wander por 1-0 y perdió la última fecha 25 contra Santa Cruz por la cuenta mínima. De visitas, el peor visitante de la temporada de la Liga de Ascenso, ha jugado 11 partidos, ha ganado 1, le ganó a Puerto Montt por 4-0, ha empatado 4 y ha perdido 6. Tiene 14 goles a favor de visita y tiene 20 goles en contra. Ha sacado 7 de 33 puntos. En la temporada, Iquique ha disputado 24 partidos. Tiene 5 victorias. Tiene una victoria más que el Rangers, Roberto, el equipo de Iquique. El Rangers tiene 4, Iquique tiene 5. Ha empatado 10 veces y ha perdido 9. Ha hecho 31 goles y ha recibido 29. Tiene una diferencia de más 12. ¿Cuáles son las altas y bajas del equipo de los Dragones Celeste? Ya se la contamos en El Gigante a través de Amiga. 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Las altas y bajas. La alta que recupera a Dylan Rojas, que ya cumplió un partido de suspensión por acumulación de tarjetas amarillas en el último partido contra el equipo de Santa Cruz. Las bajas tienen que ver, uno, por expulsiones y castigados, Tomás Jones, el volante, y otro volante, Joaquín Pereira. Los dos son bajas obligadas para el partido de hoy, hombres que habitualmente son titulares en el equipo de los Dragones Celeste. Son bajas ya que se arrastran por lesiones César González, en argentino, fichaje en la segunda rueda, Pablo Palacio, y Simón el Pitu Contreras. 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Bueno, algunos que sobreviven, el portero será Daniel Castillo, buen arquero, ataja bastante. El lateral derecho, hombre que se proyecta bastante por esa banda, transita mucho, tendrá un duelo bien especial con Agustín Mora, Diego Orellana, que además es el capitán. Vicente Concha, Franco Ledema, debiesen ser los centrales, y Felipe Espinosa como lateral izquierdo. Me parece que esos cinco, y que trabajan en zona defensiva, no habrá mayores novedades, donde va a tener que variarse en el medio campo porque perdió dos hombres, Tomás Jones y Joaquín Pereira. Sobrevive Byron Barrera, Brian Garrido y Agustín Venecia. Y arriba está el chanchito, Álvaro Ramos. La alternativa de que pueda poner un doble 9 o buscar los reemplazantes. No tiene muchas alternativas, hombres de experiencia, para Tomás Jones y también para el jugador Joaquín Pereira. 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Ringer tiene 17 triunfos en la historia contra Deportes Iquique. Han empatado 17 veces y 17 veces ha ganado el conjunto de los Dragones Celestes. Hay un equilibrio total que se va a quebrar, a romper en la jornada de esta noche a contar de las 20:30 horas en el Bicentenario Iván Azócar Bernales. Con arbitraje de Manuel Vergara, quien ha dirigido 13 partidos en la temporada, 4 triunfos locales apenas, 2 empates y 7 victorias visitantes. De hecho, a Rangers le arbitró un partido y lo ganó Rangers de visita. Fue el 1 de febrero del 2026 por Copa Chile en Santa Cruz. Lo ganó Rangers 1-0, gol de Cervetti, a Curicó Unido, expulsando a Joaquín Roma en Curicó y Alejandro Márquez en el equipo de Rangers de Talca. Ha mostrado 87 tarjetas amarillas y 6 expulsiones. Solo ha dirigido partidos de la Liga de Ascenso, Campeonato Oficial, San Felipe 0, Santa Cruz 0, Unión Española 2, San Marcos de 1, Recoleta 0, Deportes Antofagasta 2, Santiago Wanderers 0, Recoleta 2. Los dos últimos partidos que ha dirigido por la Liga de Ascenso han terminado con victoria de equipos visitantes. Esperemos que aquello no acontezca hoy en el Bicentenario Iván Azócar Bernales desde las 20:30 con el compromiso entre el conjunto de Rangers de Talca y Deportes Iquique. La ruta de Rangers juega esta noche a las 20:30 de local contra Deportes Iquique. Entra en un receso competitivo y va a reaparecer el domingo 4 de octubre. Casi 20 días, Roberto, 20 o 21 días, en el partido que tiene que pagar a las 12:30 en el norte contra el Deportes Antofagasta por la fecha 16 de la Liga de Ascenso, primera de la segunda rueda. Y posteriormente tendrá que esperar una semana para jugar contra San Felipe, el lunes 12 de octubre, a las 15 horas, 3 de la tarde, en el Bicentenario en Talca. 12 de octubre, día festivo, día feriado, es un fin de semana largo. Entonces ahí vuelve el conjunto rojinegro para jugar como dueño de casa recibiendo a San Felipe. No sé en qué escenario va a ser aquello con San Felipe. Digamos que San Felipe no jugó ni la fecha anterior ni esta, va a quedar congelado en 22 puntos. Si Rangers gana, alcanzará los 21. Después se pone al día San Felipe 26 y 30 de septiembre y también le queda otro partido de local contra Deportes Iquique. 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Nos indica la hora en el Gigante, 8 de la mañana, 42 minutos. Volvemos en el último bloque con más informaciones en esta jornada de lunes.
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11: El fin de semana recién pasado se disputaron los partidos de vuelta de las eliminatorias regionales de fútbol ANFA en selecciones juveniles y adultos, válido por la segunda fase de esta competencia, buscando entrar entre los 8 mejores en ambas categorías clasificatorio campeonatos nacionales. Veamos la suerte de los equipos de las selecciones de Talca. Lazo Fútbol Talca enfrentó en dos categorías, juveniles y adultos, a su similar de San Clemente. Los de la ASO Fútbol Talca avanzaron, se metieron entre los 8 mejores en adultos, el equipo que dirige Lucas Valdés, que es ahí del Club Deportivo Brilla el Sol, ya que le ganaron ayer de visitante en la cancha de Racing a San Clemente por 1-0. En el partido de ida habían ganado por la cuenta de 3-1. Entran entre los 8 mejores con una campaña, o con una llave en este caso con San Clemente, de 6 puntos. Ganaron de local 3-1 y ayer domingo en la cancha del Racing ganaron de visitante por 1-0. Muy buena campaña la selección de la ASO Fútbol Talca. Mientras que en juveniles quedaron fuera de carrera. Habían ganado de local 2-1 a San Clemente en la cancha Brilla el Sol y ahora perdieron la revancha contra Racing, contra San Clemente, 7-2. Por lo tanto, igualdad de puntaje, pero diferencia de goles, avanza San Clemente y queda fuera de carrera la selección de la ASO Fútbol Talca en estas eliminatorias. 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La Villa San Agustín jugó solo en categoría juvenil porque mantiene un castigo vigente a nivel regional sin poder participar en selecciones adultas, sí señor, y la Villa San Agustín lamentablemente quedó eliminada en la segunda fase frente a su similar de Lontué. No es muy habitual esto de que quede eliminada la Villa San Agustín en instancias tan tempranas en eliminatorias regionales, sea cual sea la categoría. Bueno, quedó eliminada ante Lontué, ganó Lontué en el partido de ida de local por 1-0 y le ganó en la vuelta el sábado de visitante por 4-2. En justicia, el equipo de Lontué con 6 puntos, ganó los dos partidos de local y de visita, elimina a la Villa San Agustín de Talca en las eliminatorias regionales categoría juvenil. 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Los 8 en categorías juveniles y los 8 en adultos. Vamos con los juveniles. Romeral, Longaví, Colbún Machicura, Constitución, Agua Negra de Curicó, Lontué, que elimina la Villa San Agustín, San Clemente, que elimina a Talca, y Hierbas Buenas. Ahí están los 8 que siguen en carrera en juveniles. En adultos, continúan entre los 8, Lazo Fútbol Talca, Colbún Machicura, Longaví, Linares, Teno, San Javier, Hierbas Buenas y Chanco. Quedó fuera de carrera el último campeón vigente en selección adulta, campeón regional, en la selección de Cauquenes. 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Seguimos avanzando, Roberto, porque este fin de semana se dio el vamos, partido de ida de la primera fase de la Copa de Campeones Regional ANFA. A nivel de clubes, en señor de 45 años. 5 triunfos de equipos talquinos y el choque entre ellos terminó empatado. No perdió ningún equipo de Talca. En la cancha Brilla el Sol, Deportivo Oriente le ganó a Pellini de Empedrado por 2-1. Mientras que San Martín Boy dio cuenta de Esmeralda, también de Empedrado, por 2-0. En la cancha de San Antonio, ayer domingo, Vanguardia Unida 3, Unión Hispana de Parral 2. El domingo, en la cancha del 18 de septiembre, Santana 2, 21 de mayo 2, ambos equipos de la Villa San Agustín. Ayer en el Municipal de Teno, La Esperanza de Teno 2, Belgrano 4, mientras que Independiente La Mancilla 0 con el campeón vigente Atlético Comercio 3. Así que ganó el equipo de Belgrano, ganó Comercio en su pasada por Tino. 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Saludos para el Club Deportivo 18 de septiembre, el decano. Ayer domingo 13 de septiembre estuvo cumpliendo un año más de vida. Fue fundado un 13 de septiembre del año 1902. Así que saludos para el decano, el Club Deportivo 18 de septiembre, cuyo presidente actual es don Osvaldo Sala. Y nos vamos en el gigante entregando la información que tiene que ver con el baloncesto, porque arrancó la fase de permanencia el sábado en el gimnasio El Sendir Sur y Español de Talca lamentablemente cayó frente a Colo-Colo por 74-81. Un partido que prácticamente se resolvió en los minutos finales. Mientras que por la misma fase de permanencia, ayer domingo Las Ánimas en Valdivia derrotó a Deportes Castro 79-74. Hoy lunes a las 20 horas va a jugar en Santiago, en el edificio de deportes de la Universidad Católica. A las 20 horas Universidad Católica contra el Deportivo Español. Tendremos a Renger jugando en el Fiscal contra Iquique a partir de las 20:30 y tendremos a Español también hoy lunes desde las 20 horas jugando visitante contra la Universidad Católica. De ambas cosas les estaremos informando en la transmisión de exteriores que arranca a las 7 de la tarde. Roberto Ramos en la sala de sonidos y ya vienen a las 14 horas Félix Ruiz y Pablo Sepúlveda en la edición central del Gigante. Buenos días.
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0: Deportivamente, usted ya quedó informado. Nos encontramos a las 14 horas en Gigante, siempre en Radio Amiga, la mayor cobertura en Chile Central. Dirección General, Víctor Díaz González. Gracias por su sintonía. Buenos días.
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0: 9:00 a.m. Un minuto.
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12: Radio Amiga le indica la hora.
0: 9:00 a.m. 4 minutos.
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2: 9:31 a.m.
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2: 9:33 a.m.
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10: El baile nacional La Cueca, otro elemento central de las fiestas patrias, es el baile típico de Chile que fue declarada como baile nacional en 1979. La cueca es una danza de cortejo en que el hombre y una mujer, al ritmo de la guitarra, pandero y canto, representa la persecución entre un gallo y una gallina. Los bailarines se despliegan en círculos agitando sus pañuelos blancos y siguiendo el compás de la música, aunque la cueca tiene influencia indígenas y orígenes mixtos como africanos y españoles. Es considerada una expresión pura de la chilenidad.
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0: Estamos con su programa Sanzana y sus mariachis, mañanita correspondiente a hoy lunes 14 ya de septiembre de este 2026. Esta semana, usted sabe, tenemos las fiestas patrias, wifi, ya, ya. Y se nos vino el 18 encima, wifi, ya, ya. Wi-Fi, ay, ay, Wi-Fi, ay, ay, Wi-Fi, ay, ay. 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En la línea número uno nos está esperando ahí nuestro príncipe de las rastras.
1: Así es, pues, Sanzana. Buenos días, ¿cómo amaneció?
0: Lo más bien, ¿y usted?
1: Muy bien también, gracias a Dios.
0: Qué bueno, hay que dar gracias al Todopoderoso, al Padre bueno, al Rey de Reyes.
1: Y Robertito Ramos, ¿cómo ha estado?
0: Lo más bien, dice Maracaná.
1: Está bien también, qué bueno. Que estén bien ahí.
0: Cada día mejor, como dijo don Alfredo La Madrid.
1: Exactamente.
0: Entraron a asaltar ahí a su casa, lamentablemente, a don Alfredo La Madrid. Lo asaltaron en su propio hogar.
1: Uy.
0: Y dieron como 10 millones de pesos en especies.
1: Yeah.
0: Anillos de oro. De orégano. Vamos con las cancioncitas rápidamente, mi querido amigo.
1: Vamos a
0: Antonio
1: Zamora.
0: ¿Ah?
1: Antonio Zamora, ¿al cambio de qué?
0: ¿Antonio Zamora?
1: Sí, ¿a cambio de qué?
0: ¿Antonio Zamora, a cambio de qué?
1: Sí. Y la otra, si es que puede, sería Paso del Norte con lo...
0: Paso del Norte.
1: Va.
0: Paso del Norte con los...
1: Ya, el Beto América, el Beto... ¿Cuánto el Beto Sol?
0: Se lo olvidan también. Tiene que tener su edad también nuestro amigo corresponsal del barrio Las Rastras. ¿Cuántos años tiene mi amigo? Porque yo tengo 26 todavía.
1: Del dueto. Ah, es mi vida mía. Vamos a ponerle uno de los manantiales mejor. De la Mira Elvira.
0: Manantiales. Mira Elvira.
1: Exactamente.
0: Mira Elvira. No le preguntaba cuántos años tenía usted.
1: ¿Eh?
0: ¿Cuántos años tiene?
1: Tengo,
0: sordo,
1: años, oiga, tengo un montón de años ya.
0: ¿Montón de años?
1: Sí, pues.
0: Claro, por eso también.
1: Arriba.
0: Cuando uno va pasando los años, se le olvidan algunas cosas, pues.
1: Sí, pues.
0: Hasta a uno le pasa todavía. ¿Qué es lo que iba a hacer? Uno dice de repente, voy a hacer algo. Ay, ¿qué es lo que iba a hacer? Y se empieza a acordar. Hasta que se acuerda, hermano.
1: Sí,
0: mira,
1: hasta donde deja las cosas uno.
0: Claro, pues, mi amigo. Que le vaya bonito entonces, don Luchito Miranda.
1: Saludos a don Luchito Silva, don Emilio.
0: Don Luchito Silva,
1: don Vilto, el maestro Cochelo.
0: A todos los amigos
1: que están escuchando, un saludo grande para el Oriente.
0: Ahí en la sintonía del 2020. ¡Felicidades!
1: Que estén bien, que pasen un bien feliz 18.

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0: 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La. Estamos con alguien en línea ahí. ¡Aló!
2: Hola, don Sansana.
0: ¡Aló!
2: Hola, don Sansana.
0: ¿Con quién tengo el gusto?
2: Con la señora Elena de Corralones.
0: La señora Elena.
2: Sí.
0: De Corralones. Cuénteme, Linita, de Corralones.
2: Necesito programar dos canciones, por favor.
0: ¿Ya?
2: Enorme distancia, con los manantiales y la campana del Rosario.
0: Enorme distancia. Los manantiales.
2: Sí.
0: ¿Y?
2: La segunda es la campana del Rosario.
0: Del Rosario le escuché.
2: Campana del Rosario.
0: Campanas del Rosario.
2: Por los manantiales.
0: Rosario. Los manantiales.
2: Y la enorme distancia también por los manantiales.
0: Los manantiales se repiten entonces. Enorme distancia y campanas del Rosario.
2: Sí. Y también necesito mandarle un saludo a mi gran amiga que tengo en el Colorado, o sea, Sonia Zapata.
0: Señora Sonia Zapata.
2: Y a don Príncipe del Amor también saludarlo.
0: Del Colorado.
2: Sí.
0: Ya, pues ahí están saliendo todos sus saluditos en vivo. ¿Le queda alguien más por saludar, o no?
2: Muchas gracias, que esté bien.
0: Igualmente, felicidades, bendiciones. Gracias.

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1: 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Así es, su programa Sanzana y sus mariachis, cuando ya faltan 6 minutitos para que sean las 10 de la mañana, 6 para las 10, estamos con su programa Sanzana y sus mariachis, junto a Botillería Santa Cecilia, para que pase unas felices fiestas patrias, lindas, preciosas fiestas patrias, les desea Botillería Santa Cecilia del barrio Seminario. 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
2: 10 de la mañana. En punto. 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
3: El diputado por el Distrito 17, Germán Verdugo, destacó la entrega de 1.444 computadores a estudiantes de Talca, realizado en el marco de la Beca de Acceso a Tecnologías de la Información y la Comunicación, BECATIC, programa de la JUNAEB, que busca ampliar el acceso a herramientas digitales y generar nuevas oportunidades para niños y adolescentes. La actividad se llevó a cabo en el Gimnasio Regional de Talca y benefició a estudiantes de séptimo básico pertenecientes a 38 establecimientos municipales de esta comuna.
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3: Un importante paso en el reconocimiento y valoración de la labor de cuidadores se vivió en la comuna de San Clemente con la certificación de competencias laborales para el perfil de cuidador primario, proceso desarrollado por Chile Valora y Operamac, Centro de Evaluación y Certificación de Competencias Laborales acreditado por Chile Valora. En esta instancia, 34 personas cuidadoras de San Clemente, entre hombres y mujeres, recibieron su certificación, que reconoce formalmente los conocimientos, habilidades y experiencias que han adquirido a través de su labor diaria de cuidado. El proceso contó con el apoyo del Programa Red Local de Apoyos y Cuidado y la Oficina de Discapacidad de la Municipalidad de San Clemente.
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6: 10 de la mañana, 5 minutos.
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11: ¿Sabías que Chile y Perú están unidos por la música? Sube a nacer conmigo, hermano, es uno de los versos más conocidos y cantados por generaciones de chilenos y están inspirados nada más y nada menos que en Machu Picchu. La letra es del premio Nobel Pablo Neruda, quien visitó las ruinas incas a lomo de mula hace muchas décadas, incorporó estos versos en su canto general. La música es de los Jaivas, que publicaron en su álbum 1981. La conexión entre Chile y Perú no termina ahí, y entre otra canción más popular de Chile es La Joya del Pacífico, dedicada a Valparaíso. Tiene una de las interpretaciones más sentidas con Lucho Barrios, que nació en el Callao. En el año 2002, el gobierno chileno le dio una condecoración.
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2: Sí, estamos en condiciones de continuar. De continuar con más viejitas, viejitas pero bonitas. 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Por ahí tenemos otro llamadito. Parece que está nuestro corresponsal estrella. Ahí, ¿eh? Nuestro corresponsal estrella de San Javier de Loncomilla. ¿Quién está por ahí?
3: Don Oscar y don Roberto. Venga,
2: el
3: muy buenos días.
2: Príncipe del amor.
3: El mismito que llamas.
2: Que viste y calza.
3: Exactamente, don Oscar.
2: ¿Usted no paga la casa, sí? ¿Quién la paga?
3: No, yo no pago la casa porque yo vivo en la casa del mismo bala.
2: Yo pago la casa y duermo en la calle, estamos claritos.
3: Bueno. Así son las cosas, Juan.
2: ¿Cómo están por ahí? ¿Cómo son las cosas? Ya no me acuerdo de ti.
3: Bueno, ya los va a ir, se acerca el 18, ¿no?
2: Vamos a darle color con las canciones.
3: Vamos dándole color con las canciones. No sé si don Roberto me podrá tocar en una canción de los conjunto Cucumén que se llama Mi madre me crió a mí.
2: ¿Ah?
3: Cucumén, la canción que se llama con el conjunto Cucumén.
2: Cucumén.
3: Mi madre me crió a mí.
2: Mi madre me crió
3: a mí.
2: A mí.
3: Así. Así. y otra otra canción también, o sea, una cueca de los de Concomer podría ser también la Corazón sin experiencia.
2: ¿Corazón?
3: Sin experiencia. Es sin una cueca.
2: Experiencia.
3: Sí, es una cueca, don Roberto.
2: ¿Y sabía usted que la experiencia es la ciencia?
3: Así es, pues, pero ese corazón es sin experiencia.
2: Imagínate. Claro que el que es malo muere malo.
3: Claro, así dice.
2: Es que de todo tenemos que haber en este mundo, pues.
3: Claro.
2: De todo, o sea, nadie es perfecto tampoco.
3: No, no.
2: Todos tenemos tejado de vidrio. Cualquier momento nos puede pasar cualquier cosa. Uno claro, no sabe.
3: Cuando menos lo pensamos. Bueno, también un saludo para la señora Elena que me estaba saludando por ahí. Señora María Elena. Un gran saludo para ella. Con ustedes, sus diferencias de saludar.
2: La señora María Elena está allá. Sí, sí.
3: Don Roberto, ¿usted le podría tocar la canción de la escapada de Rosario a ella? Que ella la programó con los de Cuyo, de Mendoza.
2: Los Cuyos de Mendoza.
3: Sí.
2: Y el Cuncumé, mi madre.
3: Me crió y la cueca, mi corazón sin experiencia, por favor.
2: Ya. Yeah.
3: Porque estos días voy a programar de canciones de Cuncumé. ¿Hasta cuándo está el programa, don Oscar? ¿Hasta el 16 o el 17?
2: Hasta el 16 no le vamos a dar color.
3: Ya.
2: No, hasta el 17, 18, 19, 20. Vamos a estar todas las fiestas patrias dejándole color, ¿ya?
3: Ya.
2: Para que se quede la sintonía de Radio Amiga todos los días de fiestas patrias.
3: Sí, yo mañana, por ejemplo, voy a probar.
2: Hay una programación especial para todos esos días.
3: Claro, sí, lo sé. Eso es muy bonito. Claro.
2: Que le vaya bonito.
3: Bendiciones para ustedes, muchas gracias. Que viven, cuídense mucho.

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0: 10 de la mañana, 28 minutos. 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
0: 10 de la mañana, 30 minutos.
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5: Margot Loyola fue una de las grandes figuras del folclore chileno, dedicando su vida a la investigación, difusión e interpretación de nuestras músicas y danzas. Desde joven, junto a su hermana, las hermanas Loyola, comenzó a recopilar ritmos como la tonada, cueca, música pascuense y mapuche. En los años 50, su labor en la Universidad de Chile fue clave, siendo cuna de agrupaciones como Cuncumén y Millaray. Fundó el conjunto El Palomar. Retoma su trabajo a través de la televisión, consolidando su legado. Publicó libros y videos como Bailes de Tierra y La Tonada. Su inalcanzable dedicación la hizo merecedora del Premio Nacional de Artes Musicales en el año 1994.
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Juanito, qué bonito, qué bonito, qué bonito, qué bonito, qué bonito. Las canciones que solicitan nuestros amigos auditores a esta hora, a esta hora, a nuestro teléfono que está a su entera disposición. Más 569-8902-8833. 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
2: Viejitas, viejitas, viejitas, viejitas, viejitas, estamos de acuerdo, son viejitas, viejitas, viejitas. 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Por ahí tenemos a otra de las corresponsales estrellas del programa. Corresponsal estrella ya. ¿Cómo está la señorita linda? Ay, ay, ay, hay que sacarle la carcasa, todavía no, a ver, todavía no, todavía no, todavía no, todavía no, todavía no. Ah, ahora sí, ahora sí, ahora sí, ahora sí.
3: Ahora sí, saludando a los amores por ahí, conozca Robertito, y también saludando a todos los que están en sintonía, y especialmente a todos los que saludan, que da gusto cuando uno saluda a los demás, uno se siente feliz. Y por eso yo soy muy agradecida cuando saludan, los nombran, y ojalá que siempre sigan así, nunca dejen este programa, esta radio amiga.
2: Usted lo dijo. Y que lo anoten también, por ahí, que lo anoten.
3: Y que esta semana sea linda, preciosa, llena de lindos momentos, de mucha alegría esta semana.
2: Exactamente, y no ponerse tan nervioso, si todos los días uno tiene que dar gracias a Dios por un día más de vida, imagínense que uno así diga, lo maldito, sí, lo voy a pasar bien, y si no estamos, claro, en este mundo, ¿qué va a pasar? No pasa nada,
3: pum. Y pues,
2: entonces usted no puede estar esperando uno un momento preciso para pasarlo bien en la vida. No,
3: eso.
2: Así no es la cosa.
3: Uno toda la noche agradece lo que el Diosito le dio en el día todo. Y después al otro día despertar, que uno abre los ojitos y que uno amanece con vida. Y eso, uno tiene que estar alegre, contento y con buen ánimo. Pase lo que pase, sí, es siempre un buen ánimo.
2: Porque, claro, con eso de tanto euforia y todo esto de... por eso ocurren tantos accidentes también en esas, en las fiestas, pues imagínense. Gente que
3: sí,
2: fallece,
3: andan apurados, andan nerviosos,
2: celebrando.
3: No tienen paciencia, no.
2: Claro, anda apurado, por... claro. Y a todos nos puede pasar, sí, sí. Sí, así es la cosa. Estamos hechos así.
3: Ya, don Oscar. Sí, pues. Oiga, don Oscar, quiero programar canción.
2: ¿Quiere programar canción?
3: De Gloria, de Gloria Benavides, que se llama Los Enamorados de Siempre.
2: Los Enamorados.
3: Sí, Los Enamorados de Siempre.
2: ¿De quién? De Luz Eliana.
3: ¿No? De Gloria Benavides.
2: Gloria Benavides. De la misma vieja ola, de la nueva ola chilena, y, ahora ya es vieja ola,
3: y,
2: vieja nueva ola.
3: Oiga, chilena. Don Oscar, quiero programar una canción de los Guasos Quincheros, ¿se puede?
2: Por supuesto, si estamos en Chile, pues, los Guasos.
3: Ya, ya. Quiero la canción Noche Callada.
2: Los Guasos Quincheros. Noche Callada.
3: Sí. Y en el una cita con el tango.
2: Ya.
3: No culpes al amor, de Alfredo de Ángelis.
2: No culpes al amor.
3: ¿Y?
2: De don Alfredo de Ángelis.
3: De Alfredo de Ángelis.
2: Tiene muy buen gusto nuestra amiga Patita González.
3: Ya. Y bueno, y saludos a todos los que lo llamen y que mandan saludos, usted sabe, a don Raúl, a don Luis, a don Juan, a don Hugo, y si alguien me falta por ahí, que de los nombres, pero es para todos.
2: Es el saludo cariño. De Patita González. Yo la quería, yo Patita, no. Era la negra más buena moza del callejón. Así es, usted me dijeron.
3: Gracias.
2: Que era la más bonita del callejón.
3: Es bonita esa canción, linda.
2: Es un valsecito peruano. De repente se la vamos a tocar a Patita, a todas las patitas.
3: Y saludo a todos los que, mis amistades también, sobre todo a la familia de Carmencita Flores con su hermano Emilio, que siempre están con la Radio Amiga, ¿ya?
2: Que pase unas felices fiestas patrias.
3: A bailar cueca,
2: que me encanta. Bendiciones, junto a su mamita.
3: Sí.

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1: 10 de la mañana, 59 minutos.
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3: En un ambiente lleno de alegría, camaradería y espíritu dieciochero, los usuarios del Centro Diurno de San Clemente disfrutaron de una especial jornada de celebración de fiestas patrias realizadas en el Centro de Eventos Ancamapu. La actividad contó con la presencia de autoridades comunales, como el director de Desarrollo Comunitario de la Municipalidad de San Clemente, Jairo Ibarra, y el director regional de Senama Maule, Camilo Escanilla, quienes compartieron junto a las personas mayores durante esta entretenida jornada.
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3: 432 agricultores del Maule podrán regar con energía solar y reducir sus costos. El programa impulsado por el gobierno regional e INDAP llegará a las 30 comunas con soluciones de riego, energías renovables y mejoras en la calidad del agua. Menos gasto en electricidad y combustible, mayor autonomía para regar y nuevas soluciones para sectores rurales. Ese es el foco del programa financiado por el Gobierno Regional del Maule y ejecutado junto a INDAP, que contempla una inversión cercana a los 3.700 millones de pesos para apoyar directamente a 432 pequeños agricultores.
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1: 11 de la mañana, 3 minutos.
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8: La empanada de pino se remonta a los tiempos de la colonización española. Los conquistadores introdujeron la tradición de la empanada en la región, que ya existía, y sin embargo en Chile la empanada adquirió un carácter propio y se pusieron con ingredientes y sabores autóctonos. Una mezcla con influencia indígena y española, pudiendo ser al horno o frita.
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5: Así es, llegamos a otro de los momentos esperados de la mañana junto a Liagro Almacén Retamal, nuestros avisadores que hacen posible que estemos en el aire junto a don Juanito Sáez, el rey de la fruta y verdura a esta hora. Don Nelson Ursúa Tillo nos acompaña, don Martín Vázquez Aguilera, el amigo Tomás. hacen posible que estemos en el aire. 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

0: Qué bonito, qué bonito, qué bonito, qué bonito, qué bonito. Patti González nos estaba dando los agradecimientos ahí por las programaciones que le hacemos a ella con mucho cariño. Y a todos nuestros amigos auditores que nos llaman diariamente acá a nuestro teléfono que está a su entera disposición, el más 569-8902-8833. 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Para que se sirvan las damas también. No solamente los machos. Pueden tomar vinito, también las damas. Tienen que buscar a alguien sí que conduzca ahí el vehículo si andan en... andan motorizados, ¿eh? Alguien que no beba alcohol, porque puede beber agua o bebida, ¿eh? Alguien que no beba alcohol, hay que dejar las cosas claras como son. Vamos a ir con otro de los corresponsales que tenemos ahí en nuestro programa, sobre todo en esta última media hora. A este corresponsal le pagamos con... no le pagamos en plata, le pagamos a este corresponsal con unos 10 litros mensuales le mandamos de Botillería Santa Cecilia y el hombre queda contento. ¿Sí o no?
1: Nos vamos a media.
0: ¿Ah?
1: Nos vamos a media.
0: ¿Nos vamos a media?
1: Para el video.
0: ¿Sabe? Para que no me deje feo mi compadre, a mí me gusta el vino casi toda la semana.
1: No es chiste.
0: Y no es chiste. ¿Para qué vamos a decir una cosa por otra?
1: Exacto, cambiar las palabras. Los saludos, en primer lugar, al enfrentar... ¿cuánto se llama? Robertito, de estar olvidando ya. A Mati, que le escuchemos con otro. Y a Juanito Rojas, que siempre nos saluda. Y al payasito Estrellita se está escuchando.
0: ¡El payasito Estrellita!
1: Que lo hacen ver en su... el estudio 18, venga.
0: Junto a su mamita.
1: Junto a la mamita que dice que tiene mamita de la ciudad de Mati, todavía. Y joya más linda.
0: La joyita más linda. ¿Quién la ve para el 18?
1: Sí, pues si tiene la mamá mía, pues... lo más lindo que tiene su vida.
0: Millonario, que, millonario.
1: Igual que esa persona que conozco yo, que vive en Cañete.
0: Claro. Yo prefiero seguir así como estoy y tener a la joyita, a la mamita con salud y vida.
1: Sí, pues. Usted llega tocando la puerta con los pies, creo.
0: ¿Ah?
1: Llega tocando la puerta con los pies.
0: Exactamente, Tereso.
1: Que bueno, oye, don Angelito, no lo vimos.
0: Es que parece don que todos los años es la misma historia, ¿eh?
1: Sí, don Angelito, que le pase bien, pues. Don Angelito, en temita, pues, antes de cerrar la cenada.
0: Yo le pregunté a una señora el otro día, ¿habrán sido todos los años?

0: años difíciles. Sí, me dijo, antes era difícil. Antiguamente también era muy difícil la cosa.
1: ¿Sí ves?
0: Ah, tenemos que irnos. Se nos acabó el tiempo. Vamos con el broche de oro, el suyo.
1: Pero esto de cielo, de Miguel Calor para la señora Pati. Para que le escuche. Para que recuerde a la papá, pero sin emocionarse.
0: Ya.
1: Chaito, gracias.
0: Bendiciones. Don Roberto Ramos continúa junto a usted ahí. La Sala Master se despide, su amigo y servidor Oscar Rolando Sanzana. Bendiciones. Amigos.

0: Radio Amiga 1020M presentó Sansana y sus mariachis, el programa a lo mero macho como el Lomero México, pues ni modo. Estuvo con ustedes en el micrófono el Torito Sansana, proveniente de Pénjamo, estado de Jalisco, México. Rápido con el gatillo, lento con el mostrador. ¡Feliz día, mis chamacos y chamaquitas!
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2: 11 de la mañana, 29 minutos.
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2: 11 de la mañana, 31 minutos.
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13: Bienvenidos a la programa de la Conseja de la Ayuda de la Orientación, programa para que usted pueda comunicarse, pueda llamar en estos momentos y pueda saber lo que está pasando, lo que está sucediendo dentro de sus vidas. Hoy me tocaron casos muy difíciles, me tocaron casos muy complejos, mucha personita hoy en día destruyéndose a consecuencia de daños, de brujerías, de maleficias. Por eso ustedes en este momento que escuchan este programa de la ayuda, de la orientación, programa con este indiecito, Tupac Lahual, programa de la ayuda espiritual, con este orientador, con este sanador espiritual, puede usted llamarnos, comunicarse en estos momentos y saber lo que está pasando, lo que está sucediendo. Por eso ustedes en estos momentos que escuchan este programa, estamos comenzando este programita del día de hoy, hermanos míos, para que usted se comunique con nosotros a nuestro teléfono directamente y pueda hablar con esta persona, con este indiecito que le va a ayudar, que le va a decir, que le va a solucionar ese problema, esa persona que tiene problemas en el ámbito sentimental, esa persona que tiene problemas con las drogas, con el alcohol. Tenemos la solución, tenemos la ayuda, tenemos las secretas de plantas, de raíces, de corteza, porque ustedes saben que la Pachamama, la madre naturaleza, puede darnos esa solución, ese problema. Por eso ustedes no se olviden, nuestra única la dirección, estamos atendiendo en este lugar, y no se olviden nuestro teléfono para que usted pueda llamar y pueda comunicarse. Vamos con la primera, la llamadita de hoy día lunes. Acá en la radio estamos en vivo y en directo. ¿Aló?
15: ¿Aló? Quería consultarle sobre mi esposo.
13: Bueno, ¿de dónde me llama usted?
15: Yo de aquí, de Rancagua.
13: ¿De la Rancagua?
15: Sí.
13: ¿Cuánto tiempo lleva usted escuchando a Indio?
15: Hace mucho tiempo, pero nunca habíamos decidido a llamar.
13: ¿Nunca se había decidido a llamar a Indiecito? No. Ah, bueno, hermana mía, ¿y qué es lo que más le ha gustado de la programa?
15: Todo.
13: ¿Todo le ha gustado de la programa?
15: Yo tengo tan sincero.
13: Ah, eso es lo principal.
15: Sí.
13: Porque usted sabe que ser una gota de la verdad que una cántara de la mentira. Eso es lo principal. Siempre hablar con la verdad.
15: Claro.
13: ¿Cierta?
15: Sí.
13: Bueno, madre mía, regáleme fecha de la nacimiento.
15: El fecha de nacimiento de mi esposo es el 3 de agosto de 1930.
13: ¿3 del agosto?
15: Sí.
13: ¿Del año?
15: 1930.
13: Uy, vieja santísima. Últimamente lo veo muy decaído.
15: Sí.
13: La fecha de la nacimiento me marca, hermana, la civilizada en esta la momenta.
15: Sí.
13: Como que este hombre últimamente está como muy de la depresivo, muy angustiado.
15: Sí.
13: Se siente muy apenado, muy triste.
15: Sí.
13: Incluso lo veo hasta llorar, lo veo hasta botar lágrimas.
15: Sí.
13: Pero le voy a ser sincero y honesto.
15: Sí, dígame.
13: Aquí veo en esta la momenta mucho dolor en la parte de las piernas.
15: Sí.
13: ¿Me entender?
15: Sí.
13: Casi no puede caminar.
15: Sí.
13: No, y puede. Hay veces que siente como un cansancio, como un peso, sí, en la espalda.
15: Cansancio.
13: Y unas doloras en una, en la parte de la cinturita.
15: También.
13: ¿Lo ha notado, cierto?
15: Sí, sí. Y está en tratamiento también.
13: Ah, por algo se lo decía, hermana. Sí. ¿Por qué se lo decía? Porque en esta momenta me marca que por más que toma remedios, toma, sí, pastilla,
15: sí,
13: le hace bien por una momenta, pero después vuelve a lo mismo.
15: Sí.
13: Incluso hay veces, hermana mía, que este hombre se pone así como un poco rabioso, como un poco enojón.
15: Claro.
13: Pero ser un buen hombre,
15: sí,
13: es una buena personita, una persona, sí, que la quiere, que la estima, que la valora.
15: Sí.
13: Pero hay veces que se pone así como decimos nosotros, como un poco enojón, como un poco la rabioso, claro, como cansón en ocasiones. ¿Me entender?
15: Sí.
13: Entonces, ¿qué pasa y sucede, madre mía, que esto se debe a un daño, a una la brujería?
15: Sí.
13: A una maleficia,
15: sí,
13: que hay dentro del cuerpo de él.
15: Yeah.
13: ¿Me entender?
15: Sí.
13: Por eso que él de un momento a otro empezó a decaer en la parte de la salud.
15: Sí.
13: Sí, y sí, de un momento a otro, hermana mía, él empezó a venirse abajo porque, por más que la ciencia médica lo ayudare, él estará cada vez igual.
15: Claro.
13: ¿Me entender?
15: Sí.
13: Madre mía, dele usted un mensaje a todas las personitas que en este momento, sí, escuchan la programita.
15: Sí, todo lo que me ha dicho es verdad. Todo eso lo tiene mi esposo. Y en cuanto a lo otro, también le habían dicho ya. Así que algo le habían dicho, pero él decía, no puede ser.
16: Por algo se lo está diciendo, hermana mía, porque indio lo está viendo.
15: Sí.
16: Indio tener la conocimiento, tener la poder.
15: Ya.
16: ¿Listo?
15: Yo la voy a visitarla, en tanto pueda, voy a aparecer por allá.
16: Lo espero en Malojita, sí. Madre mía.
15: Quedé conforme con lo que me dijo.
16: Madre mía, que Dios la bendiga.
15: Muchas gracias, igualmente a usted.
16: Hasta pronto.
15: Hasta pronto.
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13: 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Y hoy día estamos con una persona que nos quiere dar el mensaje de agradecimiento. Hermano mío, cuéntele usted, ¿cómo se enteró usted para venir acá donde Indiecitos?
17: Bueno, yo lo escuché por la radio. Como manejo, escucho la radio. Ahí me enteré. Que trabajaba y hacía sanación.
13: Hermano mío, cuéntele usted a todas las personas cómo se sentía usted cuando vino acá don Indiecito después de la consulta. Nosotros le dijimos la verdad, le dijimos la mentira. Cuéntele usted a todas las personitas.
17: Bueno, de principio me dijeron todo lo que yo estaba sintiendo en ese momento. Y de ahí me dijeron el tratamiento mes a mes, el paso a paso, y noté al tiro el cambio y eso.
13: Hermano mío, cuéntele usted a todas las personitas qué era lo que le pasaba, qué era lo que sentía en usted, en su casa, porque también le vamos a preguntar aquí a Esposita que está al lado de él.
17: Bueno, en la casa se sentía una mala energía, golpes, movimiento no deseado de las cosas. Cuando dormíamos, cuando estábamos mirando tele, se escuchaban ruido. Y eso, el tema de uno que poca problema entre la pareja, con la familia, poco ánimo, de trabajo. Problema, o sea, hacerse rabia por cualquier cosa, problema por cualquier cosa, no buscar la solución, eso.
13: Y hermano mío, y hoy en día que ustedes hoy día ya estamos dando el alta del tratamiento después de bastantes meses de visita, ¿cómo se siente hoy en día?
17: Bueno, yo hoy día siento que he retomado el curso de mi vida que tenía cuando yo estaba sin daño, porque igual había un daño que nos estaba involucrando a las tres personas que somos el grupo familiar. Y no, ahora me siento bien y ojalá vinieran a la consulta, porque de repente hay que acudir y buscar la solución por otro medio, de repente cuando no se encuentran en la medicina general, en los médicos, porque el bien y el mal existe.
13: Hermano mío, vamos a conversar aquí también con Esposita. Madrecita, muy buenas tardes.
18: Buenas tardes.
13: Madrecita, cuéntele usted a todas las personas qué era lo que pasaba, qué era lo que sucedía antes de venir acá donde Indiecitos.
18: El problema era en la casa, con mi pareja. Estamos teniendo muchos problemas y, como él acaba de decir, igual se sentían cosas raras en la casa, así como que se caían las cosas, que como que caminaba alguien, y eso más que todo.
13: Y hoy en día, después de que ya estamos dando el alta, ya estamos terminando el tratamiento, ¿qué le diría usted a todas esas personas que muchas veces no creen en estas cosas, que muchas veces se pregunta, ¿será la verdad, será la mentira? ¿Qué le diría usted a todas esas personas después de usted haber recibido los tratamientos con Indiecitos?
18: Bueno, yo les diría que acudan a ustedes, que sí se van a encontrar la mejora. Y bueno, yo también era una de las personas que no creía en estas cosas. Pero ahora sí le digo que sí, realmente el indiecito sana de los males que uno tiene, por ejemplo.
13: Madrecita, para que esta testimonia sea real y sincera, deme su nombre.
18: Mi nombre es Juana.
13: Y lo último, ¿qué le diría a esa persona que muchas veces escucha y muchas veces no asiste porque piensa que le van a decir cosas malas o que se va a encontrar con algo que no corresponde? Como que hay gente que ha ido a muchos lados y muchas veces le han prometido y no le han ayudado.
18: Bueno, yo les diría que vengan porque yo lo vi, o sea, lo pasé yo y es de verdad ayudan harto y solucionan los problemas.
13: Madrecita, muchas gracias por su mensaje.
18: Gracias a usted.
13: Hermano mío, y para ya ir terminando, para que este mensaje sea real y sincera, deme su nombre.
17: Mi nombre es Pedro.
13: Pedro, ¿qué le diría lo último a las personas que muchas veces no creen en estas cosas y se quedan esperando la solución y no les llega?
17: Bueno, yo le diría que vengan. Con toda la fe, no, porque de repente la solución hay que buscarla por terceras personas que tienen más conocimiento, porque el bien y el mal existe, y por lo menos a mí me hicieron el mal y a mi familia, y la única persona que, como uno no maneja esas cosas, acá el indiecito es el único que puede luchar contra eso.
13: Hermano mío, gracias por su mensaje, que Dios lo bendiga.
17: Bueno, hasta luego.
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13: 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Muchas personas que escuchan este programa en esta radio y que hoy en día escuchan este programa de este indiecito Tupac Lawal. Pero hermanos míos, ya este programa está llegando al final y nos vuelven a escuchar nuevamente en este mismo horario, mañana en esta misma radio. Que Dios los bendiga.
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2: La hora en Amiga. 11 de la mañana, 47 minutos.
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19: En una época en que la independencia parecía lejana, una mujer se atrevió a imaginar un Chile libre. Su nombre era Javiera Carrera. Nació en Santiago en 1781. En el seno de una familia influyente, desde pequeña nació rodeada de ideas que hablaban de libertad, derechos y emancipación. Pero en aquellos años la sociedad reservaba la participación política casi exclusivamente para los hombres. Sin embargo, decidió romper con ese destino junto a sus hermanos. Juan, José Luis y José Miguel Carrera se convirtió en una figura clave del proceso independentista. No solo fue testigo de la historia, también la influyó. Se dice que su influencia fue enorme, especialmente sobre José Miguel Carrera, quien en más de una ocasión la había escuchado atentamente los consejos de su hermana antes de tomar decisiones. Javiera Carrera opinaba, aconsejaba y participaba activamente en los momentos decisivos para la nación de Chile. pero su compromiso con la causa tuvo un alto costo. En 1814 cruzó la cordillera de los Andes rumbo al exilio. Allí enfrentó dificultades económicas, la incertidumbre del destierro, pero aún la tragedia. Uno a uno de sus tres hermanos murieron lejos de Chile. Solo en 1824 pudo regresar a su patria. El resto de su vida transcurrió en relativa tranquilidad en su hacienda del Monte. Muere en el año 1862, a los 81 años, pero su historia ya estaba escrita, porque cuando Chile comenzaba a forjar su destino, hubo una mujer que decidió ser parte de él.
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1: 11 de la mañana, 57 minutos.
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1: 12 horas en punto.
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7: La región del Maule se transforma año tras año en el epicentro neurálgico de la fruticultura de exportación en Chile durante los meses de primavera y verano. El motor de este fenómeno es sin duda la industria de la cereza, con comunas como Curicó, Teno, Sagrada Familia y Rauco convertidas en verdaderas capitales mundiales de la fruta fresca. El sector no solo mueve miles de millones de dólares hacia los mercados asiáticos, sino que moviliza el mayor aparato de empleo estacional de la zona centro-sur del país. Según estimaciones de gremios agrícolas y oficinas de colocación laboral, la temporada de cereza llega a generar en su punto más álgido más de 100.000 empleos directos e indirectos en el Maule.
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7: Ya comenzaron a trabajar 4 brigadas de CONAF con una fuerza de combate de 85 personas quienes están en inducción y tendrán la función temprana de reforzar cortafuegos y hacer mantención. Ya se ha trabajado en los 30 planes de prevención comunal. Tras el desarrollo de una reunión extensa en el SENAPRED Maule, el delegado presidencial regional Juan Eduardo Prieto, en compañía del administrador regional Luis Verdejo, el director de CONAF Miguel Ángel Muñoz, el gerente de Corma Leonardo Vergara y el dueño de casa, Carlos Bernales, informaron el resultado de este encuentro, que tuvo como foco anticiparse, coordinar y avanzar en la prevención de incendios forestales.
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Aquí vengo contento yo hoy día. A mí la sonrisa no me la saca nadie, tío. Toda la semana está contento. Y capaz que me pongo contento de nuevo. Vamos a tratar de revolverle un poquito difónico. Canté mucho el fin de semana y ustedes saben que las noches están frías. Y entonces eso también lo lleva a uno a que se le apriete la garganta. Y cantor que canta se le seca la garganta. Salud, salud, para que arreglemos la garganta. Escuchamos al conjunto con Cumén, Corazón sin experiencia. Después escucharíamos a Don Tito Fernández. Dicen que soy borracho y que fue. Voy a contarte mi vida, Lorena Oyarzún. Bueno, cuéntemelo todo, pues, hermosa. Bueno. Los Guasos Quincheros, Chile lindo. Lindo mi Chile. Sí. Y entonces... ¡Viva Chile, viva Chile! ¡Mi hermosa patria chilena! ¡Que viva por sus copihues, por su hermosa cordillera! ¿Ve? Hay que hacer un brindis de paya nomás, porque eso no es brindis, es una paya. Silvio Infante, Los Cóndores, me voy mañana. Bueno, yo quería que se fueran hoy día, en realidad. Don Rolando Alarcón, para bien de la paloma. Y después que le entaro a mi Juana, no le dura. Bastante música, muy buena. Estamos en septiembre, como siempre. Nosotros tenemos fiestas de folclore todo el año, así que no. Otro día me llamó un locutor de una radio, y, no sé, era las 11 de la noche, y me dice: oiga, a ver si me puede dar una entrevista, aprovechando que ahora estamos en el mes de septiembre. ¿Sabe que me ardió el que me dijo? Claro, o sea, yo vengo en septiembre nomás. El otro mes no existo. Chao, hermano, pues qué. El celular, soy mañoso, yo soy mañoso, señor. El celular, el clavel y seré guaso, bueno pa'l pimpín, bueno pa'l pencaso. Si me aparece una guaina, usted sabe, y con ella me caso, pero inmediatamente altero. 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Vamos a escuchar música. Don Tito Fernández, dicen que soy borracho, se llama este tema, y lo trae el mismo Don Tito Fernández.

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ya está. ¿Qué le pareció el temita que nos traía don Tito Fernández? Bueno, me gustó y muy lindo, es que componía muy bien. La señora Sonia Zapata se hace presente inmediatamente al tiro y dice: hola Clarito, espero que haya tenido un lindo fin de semana. Acá un lindo día, gracias a Dios. Saludo a todos y a todas las amigas de nuestro amigo Clavel. Un abrazo, la señora Sonia Zapata. Que esté bien usted. Está lindo el día allá en el Colorado, en la cordillera. En la cordillera, precordillera todavía ahí. Precordillera. De ahí viene la cordillera hasta arriba. ¿Ya? ¿Qué sabes de ahora está mejor para cantar arriba de la cordillera? Porque no hace tanto frío. Hola, amigo Clavel. Gusto saludarle, dice por acá. Ah, don Axel. Gusto saludarle, deseamos una muy buena semana y le enviamos un gran abrazo a la distancia. Un cordial saludo a todos los auditores. Atentamente a Axel Gallardo y familia desde San Felipe. No se escribió don Axel. Bueno, don Axel, un abrazo grande para usted. ¿Quién más? Eso, Radio Amiga. Significado de Imelda. ¿Usted conoce alguna Imelda? Porque hoy día estamos celebrando las Imeldas cuando estamos a 14 de septiembre del 2026, celebrando hoy a las Imelda. Significado, la gran guerrera de origen germánico, alemán, Imelda, la gran guerrera. Ya, no me quiero encontrar con ella entonces. Imagínense, combo y combo. Combos venían y combos venían. ¿Y combos para acá? Dice, buena, yo lo escucho todo el año. Y sí, muchas gracias por tocar. ¿Y qué juez Jorge Yañez? Daniel Sexta Región. Y buena que le haya salido. Que le haya salido, dije. Chao, Ernesto. Saludo a nuestro Día de Folclore y a usted. De la Sexta Región, Daniel. Gracias por tocar. ¿Y qué juez Jorge Yañez? Se la tocamos, Roberto, porque me suena así como, puta que estoy paleteado. Gracias por tocar la weá. Así como enojado, eso era así como enojado. Oye, el fin de semana estuvimos en Romeral, ¿sabes qué? Simpática la gente allá, simpática en Romeral. Hacía rato que no había un público tan prendido, por decirle así, prendido. Porque en el norte, cuando uno viaja al norte, yo fui la semana anterior al norte, a Chañaral, Salao, con Diego Almagro. Y la gente es más fría, el público es más frío que acá. Pero ahí en Romeral, el sábado, mirá, dicen los argentinos, qué público más prendido. Tenía que hacerlos callar de repente. ¿Sabes qué es eso? Hacerlos callar al público. Y la gente acepta cuando uno lo hace callar. No se enoja, que podría enojarse. Mande a otro usted que haga callar al público. No se le pasaría ni por la mente a otro. Lo único que quiere es que el público esté del lado de él. Y yo de repente voy y le echo una retada nomás que le escena. Y la pasamos bien, pero extraordinario. Su alcalde, oiga, un caballero, don José Antonio Arellano. Oiga, un caballero. Caballero. Se me fue al camarín, estuve mucho rato ahí en el catering conversando. Fui gobernador de Talca, me dijo. Gobernador regional, conoce a todos. A Juan Castro, a don Juan Castro. A todos, a don Pedro Pablo Álvarez, Salamanca, Ramírez, a todo el mundo lo conoce, pues si él fue gobernador de acá. Fue muy bonito haber actuado ahí, fíjese, en Romeral. No pensé yo que iba a ser tan bonito. Bonito. Así que le mando un saludo a toda la gente de Romeral, que lo más seguro que no nos escucha, pero nadie de allá, porque es muy difícil que no escucharnos allá, no es que está lejos. No importa, pues nos falta que escuche y le manda saludos para allá. Mi compadre, pariente, Enzo, ¿cómo se llama? El papá de Ciro. Eric Martínez nos manda también un video de allá que fue re bonito, emotivo allá en donde estábamos actuando. Se lo agradezco también desde Curicó. Ya. Curicó. Eso, Curicó. Le vamos a ganar. Nos toca jugar de nuevo un Curicó en Roberto, ¿no? Porque yo de fútbol sabe que sé poquito. Estamos listos, ya no le vamos a ganar más. Hasta este otro año nos veíamos de nuevo. Capaz que nos veamos. No, pues. Y capaz que no nos veamos también. Pues póngale que Rangel le llegue el mala suerte otra vez.
No es que estuvimos tanto tiempo con la mala suerte, se parece que andaba ahí el weón encima, en mala suerte. Y ahora anda en buena suerte. Anda al lado de nosotros. De a él le ha agarrado el buena suerte, de a él le ha agarrado el agüesto, unos castañazos por la oreja, el mala suerte. Porque andaba alejado. Entonces, si seguimos con el mala suerte y vuelve, y es más fuerte que nosotros, estamos jodidos. Estamos complicados. Pero ahora estamos con todo el ánimo de que arranquen para mantener la categoría. En esa estamos. Y yo creo que a esta hora, si usted pretende ir a sacar una entrada para ir al estadio, yo creo que no tiene nada, muchas posibilidades. Primero hay un aforo, no sé, 10.000, 13.000 personas pueden entrar al estadio, que van a entrar más seguro, no sé cómo. Pero hay más gente de repente que la que dice. Así que, bueno, yo creo que todos los rangelinos, lo único que queremos hoy día es que Rangelito gane. Porque nos conviene ganar. De todas maneras, siempre un triunfo es mejor que nada, de todas maneras. Pero esta vez estamos en aprieto. Así con el apretado, con el que le dije. Así que ojalá que lo podamos relajar mañana, podamos estar relajados. Pero ahora le con un puta apretadito. Ya, haciendo puja, haciendo fuerza nosotros ahí todos para que hoy día gane nuestro querido Ranger de Talca. Ya le dije que tengo el significado de Imelda, así que si usted conoce alguna Imelda, las características, es una mujer, no quiero ni saber, ¿sabes? Menos mal que no tengo ni una palabra que se llame Imelda. Todas son de otro nombre, María, Carmen, Teresa, Rosa, Elena, todos otros nombres, pero Imelda no tengo ni una. Ay, acabo de estar antepicado el otro, el viejo, el Zapullo. Ay, es cachiporra, Ernesto, no puede ser tan cachiporra, puta, y uno que tiene para el gasto de la casa nomás. Y pobre que mire para el lado. Oh, el Torre de allá al cerro. De Coipué, de estar Raúl Torre, el pelado. También ahí pelando, que son peladores, pues. Entonces, don, ¿cómo se llama? Don Carlos Contreras, no, él tiene su rama, va a celebrar su 18 de septiembre con su familia. Entonces, una tremenda rama, pues. Qué grande, medio pedazo. De rama que tiene el caballero, va a celebrar junto a sus hijos, yendo y todo ahí, sus amigos. Me parece bien, don Carlos Contreras, así es la vida. Vamos a ir a la música, después no hablemos de nuestros especiales, es de Comerciales Clavel. 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

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Después Gonzalo me va a contar. No creo que haya 2, 3 mirando de allá afuera, así como cabro cagado, tío, por allá, medio escondido, con las manos en los bolsillos, jugando al tiquitaca, y no creo que vayan a hacer esa. Po. Tiene que haber gente, harta gente. Entonces, eso nos vamos a esperar. La respuesta a ustedes a las 11 de la mañana del 17 de septiembre. Y se puede comer esas cositas ricas que también venden ahí. La soba y pilla. La señora Minerva, ¿qué me dice? Buenas tardes, don Ernesto. Me alegro mucho que le haya ido bien. Lo felicito. Y siga adelante con lo suyo. Sacando la cara por Chile y nuestro querido Talca. Ay, gracias, señora Minerva, también. Un abrazo para usted. Ahí. Ahora vamos a ir a la música. Vamos a escuchar Voy a contarte mi vida. Y lo trae doña Lorena Oyarzún.

0: Ahí estábamos escuchando entonces a Lorena Oyarzún, la señora, señorita, la verdad es que no la conozco, entonces no les puedo decir a ustedes cómo es ella. Hola, Clarito, lo escucho desde Concepción a través de la señal online de Radio Amiga. Hola, lo escucho a través de la señal online. Ya se me digo, lo escucho en la... Hola. Desde Concepción. Ya, pues le doy un abrazo, saludos para usted por allá, felicidades. Y, ¿cómo se llama? No tenemos idea ella, ¿cómo se llama? Ah, no, don Andrés, pues no es caballero. Don Andrés Garcés, dice que se llama. Felicidades, Clarito, por acá. Lo escuchamos desde Concepción a través de la señal. Hola, hola. Caballero, buenas tardes, re cuñado amigo Clael. No trabajo más. Señores, este es el último programa que hago de la radio yo. No hago más. No voy a actuar este fin de semana ni en Concepción, ni en Temuco, ni en el Bío Bío. No hago más. Yo me voy a... No, voy a avisar para allá que no trabajo más. Que claro. Dice, buenas tardes, recuñado amigo Claire. ¿Cómo está? Tantas lunas. Buena música, lindo programa. Acá escuchándolo desde Temuco, Junco, Quechelehue, Chile. Riéndonos de sus locuras que habla. Que le bendiga. Dios le bendiga. Y que pase unas lindas fiestas patrias. Abrazo enorme, su recuñado, Gonzalo Antilaf, Antilaf, el potro de Temuco. Porque está bien sabido que el potro de Talca es usted. ¿Para qué voy a estarle diciendo que no, Gonzalo? ¿Para qué le voy a estar diciendo que no? Así, no, no, no. Me da vergüenza, se me pone la cara colorada. Tratar de mentir, digamos, ¿no? Porque a mí no me gusta mentir, entonces... No me gusta ni robar ni mentir. Por alguna razón, no sé... Cuando chicos nosotros mentíamos y mi papá nos ponía unos guascazos con el cinturón por haber mentido. No, yo no quería, no quería. Y usted no me va a creer, es exagerado. ¿Cómo le iba a pegar? No, pegaron. Pues. Claro, ustedes fueron porque nos faltaba la vieja, o sea, la señora o caballero por ahí decía, oiga, los cabros cancinos hicieron una cagallajo. Y llegaba mi papá, puta, pero bravo. A ver, ¿qué es lo que hicieron ustedes? Mía? No, nada, nada, que nada. Venga para acá, guasca, mierda. Ay, bueno, pero usted terminaba queriendo igual al viejo nomás. Yo, mi papá lo quería más, pues. Todo lo contrario, le agradecía todo lo que fue su forma de enseñar, po. Cada uno tuvo su forma de enseñar. Y yo creo que no sé, pues si usted conoce a alguno de los mis hermanos que está en la cana, ¿conoce a alguno de mis hermanos? ¿No? Ah, ya. Que haya asaltado, que le fue a robar allá, que todo eso. ¿Conoce alguno? ¿No? Ah, ya. Bueno, así lo escribió mi papá. Pues. Pobre del que llegara con una buena casa que no era de la, que no era él la casa al tiro, esta no es nada de acá. Pobre, pobre, había que ir a dejarla allá. ¿Y sabe cómo lo llevan? De atrasito con la correa. Dígame dónde, pa. Dígame dónde, pa. Y pa. Y en el campo lejos las distancias. Porque alguna vez, puta, un cordel de saltar o alguna cuestión de una caja jugar luces, que cualquier tontera de ese tiempo. No, no, el hombre era bravo, mi papá era bravo para la huasca. Yo siempre digo que se equivocaron los dos. Debían haber sido jinetes de la hípica, mi mamá y mi papá, los dos. Un feliz comienzo de semana saludando a Claderito y a todos en sintonía con Radio Amiga, que sean días alegres y amorosos. Saludos a sus fans, a Carmencita y a Emilio Flores. Abrazo y bendiciones, dice Patita González Garrido. Que esté bien, Patita, usted. ¿Qué hermano escribió? ¿Alguien más? No me diga que la Charito me escribió. Sí, son las 12:33 minutitos. 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Y siempre con toda su gente ahí de la mano trabajando, don Paulo Luna. 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
1: 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Ahí está. Son las 12:34. Tenemos más mensajes de la señora Cecilia, también de las... No, estamos equivocados. A ver, yo me equivoqué. Ahí, ahora sí. Soba y Pía nos mandaron por acá. Acuérdense de mandar saludos a mi amigo Javier de Waterloo. Acuérdense de mandar saludos. Un abrazo, amigo Claudio. De Waterloo, Canadá. Toronto, Canadá. Una churrasca a la parrilla haciendo patria por acá de parte de su amigo Javier de Canadá, de Waterloo. ¿Cómo está la tecnología hoy día? Es impresionante. Oiga, ¿sabe que yo le encuentro más pinta de churrasca esta que te mandó aquí, amigo? No son de nada pinta de guaypilla. Claro, son churrascas, ¿no? ¿Ve que me está engañando? Ah, perdón, de era. Tienes razón, le puso sopaipilla a la parrilla. Tiene toda la razón, su churrasca. ¿Y por qué no tenía acompañado? Y dije que eran sopaipilla. A lo mejor. Ah, es que alguien me habló de la sopaipilla. O yo, no es que yo como ando atontonado. Ya. Yo en grupico, claro, dije, me mandó fotos de sopaipillas, no son las sopaipillas, son churrascas. Se nota porque están el fierro, la parrilla y la churrasca. Qué buena que hagan churrasca allá, amigo mío. Buena, buena. Leche de bicarbonato, ¿no? Cuente la firme, leche de bicarbonato, que aquí no le echan bicarbonato, que es el que hace mal. Y el bicarbonato hace bien, pues si tienen... Métese usted en internet y dije, propiedad o beneficio del bicarbonato. Chao. ¿Sabe cuánta cantidad de cosas tiene? Muchísima. Incluso cuando usted anda hinchado así, como, oh, que no puede, que te da. Está hinchado y no tiene sal de fruta. Eche un poquito de bicarbonato con limón en el agua y te la tomas. Después me cuenta. Y así, pues. 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Vamos a ir a la música, con son las 12:38 y dice así: ah, que él mandó quideñe, puta, que se queda. Acá voy a hacer una ensalada de digüeñe, a mí me dicen el figüeñe. Tienes que bajarme a palo. Gonzalo, oiga, Gonzalo Valiente. Y usted no me puede mandar una caja para acá, yo le deposito. Usted me dice, ¿cuánto vale? Me manda unos 5 kilos quireñe y yo le transfiero. Y usted me lo manda por algún, ¿cómo se llama? Transporte que mande para acá. Pues esta cuestión dura harto dentro, guardadito dentro de una caja. Dura harto varios días. No sé si harían nada a perder en 2 o 3 días. El fin de semana salí al centro, dije, voy a ir a buscar quireñe, porque yo le digo quireñe y acá normalmente le decimos quireñe. Allá le dicen tigüeñe. Voy a ir a comprar, dije, al centro, porque tengo así, compré cilantro, limones, que no encontré ni una parte. Ni una parte. Bueno, usted está cordialmente invitado, me dice don Gonzalo Rojas, después que es de hacer el programa, acá lo vamos a invitar ese día del sorteo. Buena hacer el sorteo. Buena, buena. Ahí vamos a estar todos. Ya, gracias, amigo Gonzalo. Oiga, vamos a la música. Tenemos tiempo porque ya hablamos de nuestros auspiciadores. Ah, pero... Sí, po. Tenía yo... Significado de Imelda. Las características de Imelda. Fuerte, decidida, leal, organizada y empática. ¿Siente? Se pone en su lugar si a usted le pasa algo, ¿cierto? Bueno o malo. Entonces, eso es el significado de Imelda. Fuerte, decidida, leal, organizada y empática. En el amor, busca relaciones estables, es protectora y honesta y exigente con el compromiso. Muy bien, eso es Imelda. Estoy revisando de nuevo por si alguien se me ha quedado que Mantaro la hizo. Ya. No hay. Lo único que sé es que quiero comer quireña. ¿Y cuándo empezarán a salir los quireñas aquí? ¿No? Parece que después del 18 salen acá, ¿cierto? Si es que salían tanto en las redes sociales, salen tanto quireña, que yo dije, ah, voy a ir al centro a comprar. Seguro. Nos fuimos, dijo la avenida, a escuchar música. ¿Qué vamos a escuchar ahora? Aquí está la música. Vamos a escuchar a los Guasos Quincheros. Chile Lindo se llama este tema. Ahí está.

Sí, ya está. Ahí estábamos escuchando los Guasos Quincheros. Chile, lindo, lindo tema. Incluso para estas fiestas patrias que estamos viviendo. ¿Qué consejo le daría usted a la gente? Me decían los periodistas allá en... ¿Cómo se llama? El Romeral. Una linda fiesta, ¿eh? Y ahí se hace la fiesta de la Guinda, tremendo festival de la Guinda. Y se hacen varias fiestas en Romeral, grandes. Y ahí me preguntaban, ¿qué consejo le podía dar yo a la gente? No sé, que si su hijo le gusta bailar cueca y le gusta que lo vistan de guasa, hágalo. Hágalo y que siga aprendiendo a bailar cueca siempre, va a tener otra personalidad. Hágalo. Si le gusta tocar guitarra, cantar música folclórica, déjelo. Déjele que lo haga. La guitarra ocupa otros momentos, porque la ociosidad es la madre de todos los vicios. La ociosidad. Si usted está ocioso y no haya que hacer, empieza a agarrar los vicios. Entonces, si puede controlar esa parte, si a un niño le gusta la cueca, le gusta la música folclórica, déjelo. Para que podamos mantener de alguna u otra forma, ¿cierto?, nuestra música, nuestras tradiciones. En Romeral, dice, Romeral. ¿Y qué dije yo? Me equivoqué, pariente. Dije Romeral, ¿o no? En Romeral estaba la periodista y me preguntaban cosas. Tan linda la gente, dan ganas de actuar de nuevo ahí. Claro, yo puedo actuar de nuevo y no repetir nada, porque puedo actuar de nuevo. Pero da gusto actuarle a esa gente buena, cuando la gente es buena, se entretiene. Dicen que dicen en Talagante, ¿cree usted que se escuchaba... Se escuchaba en Parral y todos lados, se escuchaba todas partes. Dicen en Talagante, Santiago, Curicó, Rancagua, todo escuchando en el Colorado lo que decía la gente. Dice que le gustó mucho allá, dice mi pariente de allá de Curicó, que ha escuchado muy buenos comentarios sobre lo que yo habría hecho sobre el escenario de allá. Y nos sacamos una cantidad de fotos. Me encanta a mí cuando la gente va a sacarse fotos y yo todas las que quieran. Lo que no me gusta es cuando me dice, ay, le mando un video a mi tío, le mando un video a mi abuelo, le mando un video a mi papá, pero ve que tengo 50, 100 personas encima y ve con que le haga un video. Le hago un video a uno y después le tiene que hacer video a todos. Y video para acá, video para allá. Y entonces la gente del lado se empieza a aburrir. Yo fotos las que quieran. 100, 200, me da lo mismo. Yo feliz. Mientras más quiere la gente sacarse una foto con uno, le da una cosa así adentro en el alma, así como que le dan ganas de mantenerse, de seguir actuando, de seguir haciendo eso. ¿Me entiende? Se siente así. Ya. 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Déjeme ver aquí. Disculpe con todo respeto, mis queridos auditores, pero parece que se me está... Ay, va. No, pues no aquí. Pucha, me metí mal. Disculpe, queridos auditores. Oiga, si no encuentro la cosa, me van a retar. 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
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Va a estar súper, pero súper bueno eso ahí. Son las 12 con 50 minutitos. ¡Oh, se me hizo cortita! Se me está haciendo cortita la cosa, porque ya nos vamos a tener que ir. Y yo estaba tan contento con ustedes. Oiga, algo pasó. La Charito no escribió hoy día. Debe estar enferma. Charito, si no está en la casa es porque salió a hacer alguna diligencia. Si no, le deseamos que no le haya pasado nada y que esté súper bien. Un abrazo, Charito. Rosario Urrutia, a ella le damos saludos. Y de nuestros auspiciadores, no se le olvide, puros buenos comentarios nomás, me dice mi compadre Eric Martínez, de allá de ¿cómo se llama? De Curicó. Puros buenos comentarios allá nomás. ¿Ve? Y él lo sabe en Curicó, imagínense, yo actué en Romeral. Está cerca de Curicó, Romeral. Sí, pero yo actué allá en Romeral. Y el alcalde me dijo, le voy a traer a todas las que encuentren. Tengo muchas actividades, muchas, muchas actividades. ¿No? Me gustó mucho lo que usted dice, así que lo voy a estar trayendo siempre. Ay, gracias. Se abre una ventana. Y así es la vida. Si le gusta a la gente allá. 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Nos acompañan una vez más y nos hacen posible llegar hasta su casita con este programa, revolviéndola con su amigo Clael. Así que ahora le vamos a dejar escuchando una canción de... ¿Ve? No me respondió nada el rey cuñado y la weá que le pone venta allá en... ¿cómo se llama? Gonzalo Antilán, el puerto de Temuco, Cunco, que se le... Cuando le hablé del quideñe, nada, pues, ¿cómo vamos a hacer para comer quideñe? Igual que camarones, no puede comer camarones. No encontré dónde compro camarones. Y ya no voy a comer este año otra vez. Nos fuimos, el celular tenemos y seré guaso del clavel. Las dos malitas, no me gusta nada mucho ni una de las dos. tengo que ser sincero. Pero escuchemos el celular, que es un tema que puede todavía estar, digamos, como en boga. Mala la palabra, fea. Todavía puede estar presente la realidad de un celular a esta altura. El por qué lo tiene, para qué lo quiere, para qué tiene el celular, eso se puede escuchar todavía, siendo que esta canción es vieja, tiene unos 35 años. Aquí está el celular, lo trae el clavel, y Dios quiere y estamos, nos encontramos mañana. Adiós. A ver, papá, de eso sí. Póngale nomás. Eso es. Ya. Aquí está entonces el celular y lo trae el clavel. Adiós. Tiempo ha cambiado.

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2: Radio Amiga le indica la hora.
3: 12 horas, 56 minutos.
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2: Radio Amiga le indica la hora.
3: 12 horas, 58 minutos.
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0: Huellas en la arena. Para cuando pienses o sientas que el Señor te abandona. Una noche, un hombre soñó que caminaba por la playa en compañía del Señor. Por su mente pasaban escenas de su vida, y en cada escena veía sus huellas y las del Señor. Cuando la última escena de su vida pasó ante él, miró a las huellas y se dio cuenta que, durante su vida, muchas veces vio sus huellas solamente. Esto sucedió siempre. Y cuando se encontraba solo y triste, perturbado por esto, le preguntó al Señor: Señor mío, cuando decidí seguirte, tú me prometiste estar siempre a mi lado. Pero he notado que cuando me encuentro agobiado por los pesares de la vida, he visto mis huellas solamente. ¿Por qué me abandonas cuando más te necesito? Él le contestó: Hijo mío, mi querido hijo, sabes que te quiero y que nunca te abandono. Durante tus angustias y sufrimientos, las huellas que has visto fueron mías. Las tuyas no aparecían en esos momentos difíciles, porque, hijo mío, en esos momentos yo te llevaba en mis brazos.
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2: 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Durante el tiempo que dura este programa, me lo van a poner ahí para que al final hagamos la oración de los enfermos. 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
4: Estaba distanciada de mí, siempre negativa, problemas con ella, y no había entendimiento, súper mal. Hasta me da pena de repente hablar y contar esto por impotencia. No sabía qué hacer, estaba desesperado. Por eso vine a verlo. Yo no soy muy crédulo, no soy muy confiado por muchas cuestiones que se hablan de repente de esto mismo. Pero me atreví, lo escuché en la radio, me atreví, vine a verlo y estoy súper impresionado. Súper impresionado que va adentro con esto. Es que se habla tanta cosa que yo digo, decía, ¿cómo a mí me va a pasar esto? Pero ahora que lo estoy viendo, es increíble. Increíble, quedé impresionado ahora. Me atreví a venir, pero como le digo, incrédulo yo, con desconfianza. Pero ahora estoy súper agradecido. Agradecido de esto. Jugaron con nuestra fe, porque nos dijeron una cosa y nunca hicieron lo que ellos dijeron. O sea, nos engañaron prácticamente. Por eso yo quedé con desconfianza. Y ahora, como le decía, yo venía con desconfianza acá, por lo mismo. Pero ahora me cambió todo. Estoy súper agradecido. Ya está, más tranquilo estoy, pero impresionado todavía por lo que estoy viendo. Sí, no, yo traje todo. Y estoy sin palabras, se puede decir. Sí, escuchándolo en la radio, me atreví a venir, como le digo, pero venía con desconfianza, pero ahora me di cuenta de que sí existe la verdad. Y ahora le creo más que antes. Sí, desde que lo vine a ver la primera vez hasta ahora se ha notado harto el cambio. Y ahora yo creo que va a ser mucho mejor. Esquiva, negativa. Si yo le decía una cosa, ella me decía todo lo contrario. Si yo le decía blanco, ella me decía negro. Y de repente sabía que yo tenía la razón, pero igual me llevaba la contraria. Era una cosa que era como el aceite y el vinagre, una cosa así. No podíamos estar juntos. Nada. Tenía que poco menos que rogarle de rodillas para la intimidad, pero... Era difícil, era, como le dijera, una impotencia que sentía yo por lo mismo, porque tenía que andar como rogándole para tener intimidad. Si yo vivo mi vida y ahora yo sé que la voy a vivir más pleno, más feliz por esto, estoy impresionado. Héctor Salamanca, 13-144-662-4. Soy un agradecido de la vida y agradecido de haber podido llegar acá.
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2: 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Vamos con mucha fe a hacer la oración de los enfermos. Si usted, señora, tiene un quebranto de salud, tiene una dolencia, hay un familiar en un hospital, en una cama, tirado ahí en un sillón, porque la salud no es óptima, no es buena. Yo le invito que agarre el vasito de agua, aquellos que tienen enfermedades terminales, aquellos que la ciencia médica no ha podido sanar. Hoy vamos a hacer esta oración a través del vasito de agua, porque recuerde que la oración tiene poder. Agarre el vasito de agua con la mano derecha y repita conmigo, diga: San Juditas Tadeo, patrón de los casos difíciles, camina por mi casa, llévate mis preocupaciones y mis enfermedades, aleja a mis enemigos visibles o invisibles, protege mi hogar, protege a mis hijos, en el nombre de Jesús, amén, amén. 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
6: Desde el cielo una hermosa mañana.
7: Hemos llegado al final de un programa más. 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

0: La hora en Amiga. 13 horas, 14 minutos.
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2: En 1814, la independencia de Chile estuvo a punto de ser sepultada bajo las cenizas de Rancagua. Bernardo O'Higgins y sus hombres quedaron atrapados en una plaza convertida en un horno, rodeados por un ejército realista que no aceptaba rendiciones. Tras dos días de combate brutal, sin agua y con los cañones estallando por el calor, la derrota parecía inevitable. En un acto de locura heroica, O'Higgins ordenó montar a caballo y cargar directamente contra las bayonetas enemigas para romper el cerco entre el humo y la sangre de los sobrevivientes. Lograron escapar hacia la cordillera, dejando atrás una ciudad en llamas y una patria derrotada. Aquel desastre marcó el fin de la patria vieja, obligando a los patriotas a buscar refugio en Argentina de San Martín. El sacrificio en Rancagua no fue en vano. Fue el fuego que tembló el acero del ejército de los Andes. ¿Fue una resistencia inútil o el precio necesario para forjar el carácter de una nación? Hoy las paredes de Rancagua todavía guardan el eco de aquella carga desesperada por la libertad.
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1: 13 horas, 28 minutos.
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1: 13 horas, 30 minutos.
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0: 13 horas 33 minutos.
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0: 432 agricultores del Maule podrán regar con energía solar y reducir sus costos. Región del Maule se anticipa a periodos de incendios forestales fortaleciendo coordinación. Fiesta de la Chilenidad de Talca en el Parque Río Claro. ¿Cómo están, amigas y amigos auditores? Tengan todos ustedes muy, pero muy buenas tardes. Les saluda el periodista Alejandro Aguilera García. Con alegría, con optimismo, con energía en este día lunes 14 de septiembre del 2026. El Santoral nos recuerda hoy a Imelda. Felicidades, como también un cordial y afectuoso saludo para quienes celebran hoy el día de su cumpleaños. Roberto Ramos liderando los mandos técnicos. Saludamos a los integrantes de nuestro departamento de prensa. Ustedes, nuestros gentiles auditores, hola, muy buenas tardes, bienvenidos a las noticias. 17 grados en la temperatura a esta hora en la capital de la región del Maule. Tenemos un día maravilloso. Vamos al detalle de las informaciones. Diputado por el Distrito 17, Germán Verdugo, destacó la entrega de 1.444 computadores a estudiantes de Talca, realizada en el marco de la Beca de Acceso a Tecnologías de la Información y la Comunicación, Beca TIC, programa de JUNAEB que busca ampliar el acceso a herramientas digitales y generar nuevas oportunidades para niños y adolescentes. La actividad se llevó a cabo en el Gimnasio Regional de Talca y benefició a estudiantes de séptimo año básico, eso, pertenecientes a 38 establecimientos municipales de la comuna de Talca, así lo manifestó el legislador.
2: Esta entrega de becas de acceso a tecnología, información y comunicaciones TIC es una muy buena noticia para los estudiantes y sus familias, porque hoy el acceso a la tecnología es una herramienta fundamental para aprender, investigar y desarrollar nuevas oportunidades. Como diputado por el Distrito 17, valoro especialmente que este beneficio llegue a jóvenes de Talca y contribuya a disminuir las brechas que todavía existen en materia de acceso digital. Tenemos que seguir trabajando para que el acceso a estas herramientas digitales no sea una limitante para la educación. Cada computador que se entrega representa también una oportunidad para avanzar, aprender y proyectar un mejor futuro.
0: Los computadores entregados mediante la beca TIC cuentan con 12 meses de conexión gratuita a Internet, además de otras herramientas orientadas a apoyar el proceso formativo de los estudiantes. Las 13 horas con 35 minutos, 34 personas cuidadoras de la comuna de San Clemente reciben certificación de sus competencias laborales. Un importante paso en el reconocimiento y valoración de la labor de cuidado se vivió en nuestra comuna de San Clemente con la certificación de competencias laborales para el perfil de cuidador, proceso desarrollado por Chile Valora y Operamac, Centro de Evaluación y Certificación de Competencias Laborales acreditadas por Chile Valora. Veamos lo que nos dijo al respecto el Seremi del Trabajo, Ervin Castillo.
3: Para nosotros es muy importante estar acá en la comuna de San Clemente, junto también, por supuesto, a todo el equipo municipal de la IDECO, del programa de la Red Local de Apoyos y Cuidados, ya que desde el Ministerio del Trabajo entendemos que la labor de los cuidadores ha sido durante muchos años una labor invisibilizada, anónima. Y nuestro gobierno también quiere poner en valor y quiere reconocerlo a través de nuestro programa que se llama Chile Valora. Y esto justamente es un certificado que ellos los habilita para poder también perfeccionar y para poder mejorar sus competencias laborales en el campo del trabajo, porque esperamos también que en el día de mañana la sociedad en su conjunto reconozca el trabajo de los cuidadores y cuidadoras y les dé, por supuesto, el sitial que les corresponde en el ámbito del trabajo. Son personas que durante muchos años han sido muy abnegadas, han trabajado de forma silenciosa por la salud de sus familiares, de alguna persona que tenga algún grado de discapacidad leve o moderada.
0: Con esta nueva instancia ya son 60 las personas cuidadoras de la comuna de San Clemente que han sido certificadas como cuidador primario, cuyo propósito principal es otorgar apoyos, cuidados y asistencia a personas en situación de dependencia de manera integral y con un enfoque centrado en la persona, manifestó el director de la DIDECO de San Clemente, Jairo Ibarra.
4: Son cerca de 40 mujeres las que a través de un trabajo conjunto del Ministerio del Trabajo, a través de la Serenía, también el programa Chile Valora, junto con la municipalidad y particularmente con el programa Red de Apoyo y Cuidado, permiten reconocer esta labor tan importante de las cuidadoras, que muchas veces, como bien decían, es invisibilizada, que muchas veces es poco reconocida. Sin embargo, en esta jornada se pudo certificar y reconocer esa experiencia y con eso también poder apuntar a que estas mujeres el día de mañana también puedan tener diferentes posibilidades laborales.
0: Desde la Municipalidad de San Clemente se felicita a cada una de las personas certificadas, reafirmando el compromiso de seguir fortaleciendo los apoyos para quienes cuidan y para quienes requieren cuidados en esa comuna. Estamos ya en las 13 horas con 38 minutos. Centro Diurno de San Clemente celebró las fiestas patrias con una tarde de tradiciones y alegría. En un ambiente lleno de alegría, camaradería y espíritu dieciochero, los usuarios del Centro Diurno de San Clemente disfrutaron de una especial jornada de celebración de fiestas patrias realizada en el Centro de Eventos Ancamapu. Así lo manifestó el director de la Dideco, Jaime Ibarra.
5: Contento, la verdad es que también agradecido de este trabajo del Centro Diurno y de todo su equipo que ha tenido la posibilidad también de hoy día poder organizar una bonita actividad de fiestas patrias, donde los integrantes del Centro Diurno del Adulto Mayor tienen la posibilidad también de poder encontrarse un ratito. Agradecer al alcalde que ha tenido el interés también de poder impulsar esta actividad, a nuestros concejales que hoy día también varios de ellos nos están acompañando, y destacar el entusiasmo principalmente de nuestros adultos mayores que cuando se programan estas actividades tienen el entusiasmo de participar y también de poder empezar a respirar lo que ya son estas fiestas patrias. Así que agradecido y contento, y esperar de que nuestros adultos mayores sigan teniendo diferentes espacios donde puedan compartir, recrearse y aprovechar también esta festividad que ya se acerca con pasos agigantados.
0: La actividad contó con la presencia de autoridades comunales, como también la presencia del director regional de Senama Maule, Camilo Escanilla, quien al respecto manifestó lo siguiente.
6: Bueno, para nosotros como servicio es importantísimo poder venir a acompañar a las personas mayores, sobre todo en las diversas comunas de nuestra región del Maule. Hoy en San Clemente se está viviendo una actividad hermosa, en la cual se notan más de 70 personas del Centro Diurno Comunitario están disfrutando hoy este Día de la Chilenidad, donde partieron muy temprano con actividades, estuvieron también compartiendo entre ellos, ahora ya están en el espacio de almuerzo y posteriormente tienen otra actividad donde van a seguir compartiendo y por sobre todo fomentar el envejecimiento digno, activo y saludable que buscamos tanto como municipalidad como gobierno para fomentar la mejor calidad de vida de las personas mayores.
0: La celebración contempló una tarde dedicada a nuestras tradiciones con juegos típicos, conversaciones, espacios de encuentro y un compartir, permitiendo a los participantes disfrutar y fortalecer los lazos de amistad y compañerismo. Veamos lo que nos dijo el coordinador del Centro Diurno de San Clemente, Richard Gallardo.
7: Celebrando el pasando agosto y también conmemorando lo que son las tradiciones chilenas y las fiestas patrias, junto a los usuarios del Centro Diurno, más de 70 usuarios participantes en este momento. Bueno, la actividad en sí ha sido una bien lúdica, bien entretenida, bien dinámica. Se han realizado juegos típicos para posteriormente pasar a un almuerzo y luego, posterior a eso, poder dar una vuelta por el centro de eventos, conocer la granja que también tiene el centro de eventos. Y más que nada eso, una jornada de disfrute por parte de los usuarios para salir un poco de lo que es la dinámica del Centro Diurno también.
0: Una jornada pensada para celebrar nuestras raíces y sobre todo para generar espacio de participación, encuentro y bienestar para las personas mayores de la comuna de San Clemente. 13 horas 41 minutos, nos trasladamos al departamento de prensa. A esta hora la información con el periodista Óscar Castillo.
8: Gracias, Alejandro. Esta noche desde las 20:30 horas en el Estadio Bicentenario Iván Azócar Bernales de Talca, ante 14.000 espectadores, el equipo de Rengue se enfrentará a Deportes Iquique en duelo válido por la fecha 26 de la Liga de Ascenso, que será arbitrado por Manuel Vergara. Los rojinegros, que vienen de ganar 4 partidos consecutivos, buscarán su quinta victoria que les permita seguir ilusionados en la lucha por evitar el descenso. El técnico Ivo Basay lamentará las bajas obligadas por suspensión del defensa Lautaro Rigazzi, pero recupera a Claudio Cervetti y Agustín Mora, que ya cumplieron una fecha de castigo por acumulación de tarjetas amarillas, y al arquero Cristian Campestrini, que dejó atrás una lesión que le impidió jugar el martes contra Deportes Puerto Montt. Rengue formaría hoy con Campestrini o Fabián Cerda en portería, Kevin Vázquez, Claudio Cervetti, Sebastián Acuña y Agustín Mora en defensa, Alonso Rodríguez, Iván Rosas, Alejandro Márquez y Damián González en el mediocampo, Junior Arias e Ignacio Mesías en ofensiva. Por su parte, Santa Cruz, que es penúltimo 3 puntos sobre Rangers, jugará también hoy de local desde las 18 horas ante Deportes Recoleta. Luego del duelo de hoy, Rangers entrará en receso competitivo hasta el domingo 4 de octubre, cuando enfrente de visita desde las 12:30 horas a Deportes Antofagasta, en partido pendiente por la fecha B16 de la Liga de Ascenso. En tercera A, Constitución Unido derrotó como local 2-1 a Comunal Cabrero, en partido válido por la fecha 22 del torneo oficial de fútbol. Se trata de la segunda victoria consecutiva del equipo del balneario, que venía de ganar como dueño de casa 5-0 a Malleco Unido. Ahora por la fecha 23, jugará de visitante contra Atlético Oriente. En el básquetbol, el quinteto del Deportivo Español de Talca perdió como local 74-81 ante Colo-Colo en el inicio de la fase de permanencia de la Liga Nacional de Básquetbol Liga 1. Los hispanos jugarán también en jornada de día lunes desde las 20 horas como visitantes en Santiago contra la Universidad Católica. Desde la sala de prensa, informó para Noticias en Línea el periodista Óscar Castillo Araya.
0: Muy bien, muchas gracias, Óscar. Las 13 horas 43 minutos, 432 agricultores del Maule podrán regar con energía solar y reducir sus costos. El programa impulsado por el gobierno regional e INDAP llegará a las 30 comunas con soluciones de riego, energías renovables y mejoras en la calidad del agua. Menos gasto en electricidad y combustible, mayor autonomía para regar y nuevas soluciones para sectores rurales. Eso es el foco del programa financiado por el Gobierno Regional del Maule y ejecutado junto a INDAP, que contempla una inversión cercana a los 3.700 millones para apoyar directamente a 432 pequeños agricultores. La iniciativa financiará 432 obras de riego durante 2 años, incorporando sistemas fotovoltaicos que permitirán extraer y distribuir con agua con energía solar. Además, considera proyectos piloto para mejorar la calidad sanitaria del agua utilizada. 13 horas 44 minutos, nos separamos tan solo un instante y ya volvemos con más noticias.
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0: Muy bien, amigas y amigos auditores, ya estamos de regreso con las noticias en esta linda tarde de lunes 14 de septiembre del 2026. La unidad de fomento hoy 40.926 pesos, la UTM 71.721 pesos. Volvemos al departamento de prensa, la información a esta hora con Elena Rojas Alvarado.
10: Gracias, Alejandro Aguilera, por el pase. Vamos de inmediato con la información en este día. En Cauquenes, triada de profesionales reforzarán acompañamiento a mujeres víctimas de violencia. El Centro de las Mujeres de Cauquenes dio inicio este mes de septiembre una nueva etapa en el trabajo psicológico, social y jurídico, gracias al nuevo aumento de presupuesto para transformarse en un centro de las mujeres con atención especializada en violencia de género. Esta instancia permitió la presencia de la ministra de la Mujer y la Equidad de Género, Judith Marín, y autoridades regionales y locales. La incorporación de una triada profesional compuesta por trabajadora social, psicóloga y abogada permitirá reforzar el acompañamiento psicológico, social y jurídico a mujeres víctimas de violencia, donde con esta ampliación, 87 sobrevivientes más podrán acceder a atención, alcanzando un total de 390 beneficiarias. Como gobierno tenemos tolerancia cero frente a la violencia de género, por eso estamos fortaleciendo este centro al igual que otros a lo largo del país, para que más mujeres puedan encontrar el apoyo necesario para reconstruir sus proyectos de vida, sostuvo la secretaria de Estado en su visita a la zona maulina. La incorporación de la triada de profesionales permite convertir el actual centro de las mujeres con un centro de mujeres con atención especializada y obedece a la necesidad de contar con una oferta local para mujeres víctimas y sobrevivientes de violencia grave o vital y así evitar que éstas deban trasladarse a otra ciudad. Para Noticias en Línea, informó Elena Rojas Alvarado.
0: Muy bien, muchas gracias, Elena. 13 horas 47 minutos, más de 100.000 empleos generarán producción de cereza. La región del Maule se transforma año tras año en el epicentro neurálgico de la fruticultura de exportación en Chile durante los meses de primavera y también de verano. El motor de este fenómeno es sin duda la industria de la cereza, con comunas como Curicó, Teno, Sagrada Familia y Rauco convertidas en verdaderos capitales mundiales de la fruta fresca. El sector no solo mueve miles de millones de dólares hacia los mercados asiáticos, sino que moviliza el mayor aparato de empleo estacional de la zona centro-sur del país. Según estimaciones de gremios agrícolas y oficinas de colocación laboral, la temporada de cerveza llega a generar en su punto más álgido más de 100.000 empleos directos o indirectos en el Maule. Esta cifra abarca desde las labores de raleo y cosecha en los huertos hasta el complejo trabajo de selección, calibraje y embalaje en los centros de proceso. Las 13 horas con 48 minutos. Región del Maule se anticipa a periodos de incendios forestales fortaleciendo coordinación. Ya comenzaron a trabajar 4 brigadas de CONAP con una fuerza de combate de 85 personas, quienes están en inducción y tendrán la función temprana de reforzar cortafuego y hacer mantención, y ya se ha trabajado en las 30 planes de prevención comunal. Tras el desarrollo de una reunión extensa en Senapred Maule, el delegado presidencial regional Juan Eduardo Prieto, en compañía del administrador regional Luis Verdejo, el director de CONAF Miguel Ángel Muñoz, el gerente de Corma Leonardo Vergara y el dueño de casa Carlos Bernales, informaron el resultado de este encuentro, que tuvo como foco anticiparse, coordinar y avanzar en la prevención de incendios forestales. 13 horas 49 minutos, retornamos al departamento de prensa. A esta hora la información con el periodista Ricardo Jara.
11: Muchas gracias, don Alejandro Aguilera. Le contamos que el IPS, Instituto de Previsión Social, está recordando a las personas de 75 años o más con pensiones especiales que ya pueden ser solicitadas a lo que es directamente la PGU. El Instituto de Previsión Social entonces está invitando a familiares y amigos de pensionados por leyes de reparación de gracia o exonerados de DIPRECA o CAPREDENA a informarles sobre este importante cambio en la pensión garantizada universal. Estamos hablando de la PGU, que entró en vigencia recientemente. Así lo hicieron notar el Seremi del Trabajo y Previsión Social, Ervin Castillo, junto al director regional de subrogante del IPS Maule, Bernardo Vázquez, quienes recordaron que a partir de este mes, y por efecto de la reforma de pensiones, se incorporaron entonces el beneficio de las personas de 75 años o más, pensionados de leyes de reparación de gracia o exonerados de DIPRECA y CAPREDENA, que pueden acceder ahora a una PGU completa. El trámite de solicitud de la pensión está disponible y se puede realizar en los canales oficiales del IPS y su red de Chile Atiende para avanzar en la evaluación de antecedentes requeridos. Más información y requisitos del beneficio, usted lo puede encontrar en los canales oficiales del IPS y su red de Chile Atiende. Así que ya lo saben todos nuestros amigos de 75 años y más, para que haga las consultas respectivas. Para nuestro noticiero en línea, informó Ricardo Jara Herrera.
0: Muy bien, gracias Ricardo. Las 13 horas con 51 minutos. Restablecimiento del tren Talca-Constitución ya tiene fecha. La fecha fue establecida durante una mesa de trabajo convocada por el alcalde de Constitución, instancia que reunió representantes de EFE, autoridades de gobierno y dirigentes y vecinos del ramal. La empresa informó que trabaja en la recuperación de la vía para retomar la operación con 4 servicios diarios. Un compromiso concreto para recuperar la conectividad ferroviaria entre Talca y Constitución se alcanzó durante una mesa de trabajo, como ya lo decíamos, convocada por el alcalde de Constitución. La empresa espera concluir las obras de recuperación el 24 de octubre para volver a poner en operación el ramal con los 4 servicios diarios que actualmente contempla. Óscar Sanzana, a esta hora del departamento de prensa, con la información de esta hora.
12: Gracias, Alejandro. La jefa de la unidad de cardiología ambulatoria del Hospital Regional, doctora Constanza Castro, advirtió del aumento de las enfermedades cardiovasculares en el Maule. Sostuvo que uno de los grandes problemas es que, aún sabiendo cómo prevenir, detectar y tratar estas enfermedades, no se ha conseguido controlar adecuadamente sus factores de riesgo. En el Maule, diabetes, hipertensión arterial y tabaquismo siguen teniendo un peso relevante. A ellos se suman el sedentarismo, una alimentación poco saludable, el estrés mantenido en el tiempo, un elemento que comienza a aparecer con mayor preocupación: el consumo de sustancias, particularmente cocaína. Otro cambio que inquieta a los especialistas es la edad de los pacientes. Las patologías cardiovasculares ya no pueden ser entendidas exclusivamente como enfermedades asociadas a personas mayores. Existen síntomas frente a los cuales no se debe esperar. La aparición rápida de dolor en el pecho, dolor hacia el brazo izquierdo o sensación de ahogo y falta de aire constituyen señales de alerta que requieren acudir a un servicio de urgencia. En las mujeres, además, el infarto puede manifestarse de manera menos típica. El dolor puede localizarse en zonas diferentes a las clásicamente descritas. Puede no existir falta de aire e incluso presentarse con náuseas. Desde la sala de prensa informó, para Noticias en Línea, Óscar Rolando Sanzana.
0: Muy bien, gracias Óscar. Las 13 horas con 53 minutos. Rápidamente nos vamos a nuestro departamento de prensa. No, vamos a un móvil, ¿no es cierto?, donde está nuestro colega Miguel García con las informaciones de esta hora. ¿Cómo está Miguel? Muy buenas tardes.
13: Buenas tardes, don Alejandro Aguilera, Roberto Ramos Vega, en la sala de sonidos. Hace poco rato se entregó esta conferencia de prensa, Alejandro, respecto a la muerte de este interno, como lo estuve informando anoche, también esta madrugada y esta mañana también a través de los distintos informativos de elinamauli.cl, Radio Mágica y Amiga, sobre la muerte de este interno, 35 años de edad. No muere porque en algunos medios de comunicación, especialmente nacionales que lo estuvieron en el lugar, hablaban que fue abatido. Sin embargo, se descarta que la muerte de este interno, 35 años, de edad, que anoche, cerca de las pasadas las 20 horas, utilizando una soga, hizo caso omiso para no escapar de la cárcel, vestido con ropas características, es decir, verde oliva y gendarmería, para volver nuevamente a la cárcel. Sin embargo, huyó hacia los techos y posteriormente por el norte del poniente lanzó una soga. Comenzaba ya a descender cuando uno de los gendarmes dispara al cuerpo, dispara en dos ocasiones. Uno de ellos da en el cuerpo de este interno, y esto debido a la lesión, el impacto balístico, cae de altura, estamos hablando de 8 metros y azota su cuerpo contra el suelo. Causa muerte, infarto al miocardio, fracturas múltiples internas producto de una caída. Estamos hablando de una muralla que tiene 8 metros de altura, vale decir, y utilizando una soga artesanal que mismo elaboró. Estuvo pululando, vale decir, deambulando desde las 3 de la tarde de ayer, recorriendo toda la cárcel, y sin embargo, cerca de las 8 se fue hacia el sector de la garita 3 Norte 3 Poniente, subió hacia los techos y posteriormente intentó huir con las consecuencias señaladas, ya que muere en el Hospital Regional de Talca, la brigada de homicidio de la PDI, en la que se encuentra investigando la muerte interno que tiene residencia en la ciudad de Talca. La muerte se debe a paro cardiorrespiratorio y también se descartó que haya utilizado vestimenta de gendarmería, vale decir, similares, vale decir, verde oliva, caracterizándose de ser gendarme. También lo fuimos bastante cautelosos a la información que estuvimos entregando anoche, sin embargo, medios nacionales, Emor, por ejemplo, abatido y con ropa de gendarmería que había robado, esto se descarta absolutamente, según el alto mando de gendarmería. Por otra parte, indicar que un muerto y un herido dejó un accidente de tránsito, volcamiento de camión en la ruta L30M San Javier, Constitución, Vaquería, camión que cae sobre un vehículo, muere una persona en el lugar y deja herida a otra por este accidente que a esta hora ya moviliza personal de la CIA de Llanos Talca con tránsito parcialmente suspendido a la altura de San Javier, Vaquería, L30M San Javier, Constitución, producto de este nuevo accidente de tránsito que involucra entonces a este vehículo de carga y un vehículo menor que luta las vías de la región del Maule. Se han registrado varios hechos que ya entregamos durante la mañana a Alejandro Aguilera García. En ara del tiempo, que tenga usted una buena jornada, igual que don Roberto Ramos Vega en la sala de sonido.
0: Muy bien, muchas gracias igualmente. Ahí estaba Miguel García con la información desde una de nuestras unidades móviles. Ya viene el gigante deportivo en la previa a lo que será el vibrante encuentro hoy en el estadio Iván Azócar, de Rangers frente a Iquique, ¿no es cierto? A las 8:30 de la noche, seguramente el gigante va a estar una hora antes para informarle de todo. Y estamos atentos con Santa Cruz, que juega Roberto con Recoleta. Buen partido también a las 6 de la tarde. 13 horas 57 minutos. Gracias por informarse con nosotros. Que tengan una muy buena tarde. Felicidades.
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0: 13 horas, 57 minutos.
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19: 13 horas, 58 minutos.
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23: ¿Qué tal? Muy buenas tardes, sean bienvenidos a la edición central de Gigante Deportivo en esta jornada de día lunes 14 de septiembre, un hermoso día acá en la capital de la región del Maule, y arrancamos el programa líder en materia deportiva acá en la capital del Maule, en Talca, por supuesto, con el trabajo de don Roberto Ramos Vega, que se encuentra en los controles de Amiga y Mágica, Víctor Tomás Díaz González en la dirección y producción general, Juan Carlos Cortés en la sala de edición y el periodista Félix Rodrigo Ruiz, que me va a estar acompañando en esta hora y cuarto, en la previa de la fecha 26 para Rangers, en la previa de lo que va a ser el compromiso frente a Deportes Iquique. Una fecha que ya comenzó, que ya arrancó en jornada de día domingo, que dejó algunos resultados bien interesantes en la lucha por no caer a la segunda división. Se puede compactar aún más la tabla, todo va a depender de lo que acontezca primero a las 6 de la tarde con este Deportes Santa Cruz, que da ventaja por 3 puntos a Rangers y que va a enfrentar a Deportes Recoleta, y posteriormente con 13.000 almas en el Fiscal de Talca, lo que puede hacer Rangers frente a un Deportes Iquique que también se ha venido quedando, que en algún momento estuvo muy lejos de esta zona de descenso, pero que ha encadenado malos resultados en las últimas fechas y puede quedar también ahí cerca. Todo va a depender de lo que acontezca entonces con el rojinegro, que va a buscar un nuevo triunfo en esta jornada de día lunes. Antes de entrar de lleno en materia, aprovecho de mandarle un cariñoso saludo y un abrazo a don Sergio Sepúlveda, a mi tío, que estuvo de cumpleaños en jornada de día domingo. Estuvimos compartiendo con él. Un abrazo grande, ranquerino de tomo y lomo. Obviamente va a estar atento a todo lo que acontezca con el en rojinegro en esta jornada, como todo Talca y como gran parte de la región del Maule también. Don Félix Rodrigo Ruiz, gusto de saludarlo. ¿Cómo le va?
2: ¿Qué tal, Pablo? El saludo para el tío Sergio, oye, que está, debe estar escuchando el gigante, para todos los auditores, para todo el pueblo rojinegro que a esta hora nos está escuchando, porque sabemos que están en el trabajo, ahí en la locomoción colectiva. Otros que están de vacaciones esta semana, aprovechándolo a los hijos, muchos que están de vacaciones dieciocheras durante esta semana. Dentro de ellas la Agustinita, ¿sí? La Flor y todo, Luquita, todos están de vacaciones, así que aprovechando al máximo esta semana y escuchando el gigante para enterarse de lo que está ocurriendo esto último con el equipo talquino, que no concentra, ya sabemos, esto ya yo creo que va a ser definitivo. Y bueno, hay que esperar cuál va a ser la determinación final, pero ya le vamos a dar a conocer cuál sería la probable, la tentativa, la que ocuparía el técnico Ivo Basay. Y además una información que me sorprendió positivamente durante la jornada matinal. Así que sigue las buenas nuevas, sigue las novedades en el rojinegro. Y todas esas últimas papitas las vamos a conocer en esta edición del Gigante, que ya comienza. Yo ya estaba compartiendo la transmisión para que más auditores nos vayan dejando su comentario de lo que opinan del partido, qué formación, qué alineación utilizarían ustedes, cuál es el resultado que adelantan para este duelo con los iquiqueños. Eso y más los estaremos leyendo ahí en el tablón virtual del Gigante. Así que comienza esta edición con mucha, mucha información y el saludo para todos los que nos escuchan en las distintas plataformas.
23: 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Don Félix Rodrigo Ruiz, qué resultado el de ayer, ¿ah? Cayó inapelablemente Curicó 3-0 ante San Marcos de Arica. Y es otro equipo que está muy, muy complicado. Tienen la chance. No lo quería decir, pero lo voy a tener que decir porque son datos duros, de colocarte a 3 puntos de Curicó.
2: Si Rangers gana hoy. Por lo que decían Pablo, los estadísticos, los que manejan los números, este ha sido un campeonato para el olvido desde lo numérico. Porque, bueno, ya sabemos lo que ha pasado con Rangers, con Santa Cruz, y además ahora están a la vuelta de la esquina estos equipos que tú estás mencionando. Un Curicó,
23: 14 puntos hablaban ayer en la radio, regular. Un Curicó, disculpa, que llegó a tener 14 y podrían quedar a 3.
2: Y ahora con Iquique, que si Rangers le gana, de igual manera queda a 4 puntos. Entonces están ahí muy cerquita todos. Por eso es fundamental que el equipo siga con esta convicción, con este deseo, con estas ganas de poder ampliar esta racha positiva. Y tal como te comentaba, entrenaron durante la semana, durante el fin de semana, ahí en el complejo, en la Fortaleza Rojinegra, y de igual manera fueron hasta el Estadio Fiscal de Talca. Así que el técnico lo que ha venido preparando es en base... la duda era ahí en el arco. Yo creo que como no ha trabajado con normalidad Cristian Campestrini, podría ser Cerda el portero. De hecho, fue el que practicó en el recinto deportivo talquino, donde se va a desarrollar este partido en un ratito más. Bueno, queda harto todavía, en realidad, 20-30 horas después
3: se
2: de la pega.
3: La tarde.
2: Sí, pasa rápido. Así que varios quieren que termine la hora laboral, la mochila, los niños, en familia, al estadio. Así que podría ser Fabián Cerda el portero que estaría ahí bajo los tres tubos por lo que trabajó durante la semana. No estuvo a la par de sus compañeros Campestrini, y eso lo perjudicaría a la hora de la elección de Basay por Cerda. Y de ahí por arriba yo creo que no hay muchas dudas, porque Kevin Vázquez sería el lateral por derecha. Retorna Claudio Cervetti, estuvo suspendido, pero no está Lautaro Rigazzi, la gran baja que va a tener este equipo. Y junto a Cervetti estaría el Seba Acuña, el canterano. Y por izquierda, además, regresa Agustín Mora, saliendo Tomás Gómez. Por lo que Ranger no jugaría con un jugador sub-20, sub-21, pero va bien en todo caso. Alrededor de 40.
3: 42 minutos, creo que.
2: 40 y algo. Chinito nos decía respecto a esa información.
3: Por partido tiene que hacer ahora Rangers.
2: Y de ahí para adelante, los que ya sabemos, Alonso Rodríguez, que con rendimiento se ha ganado esa posición, el titular, el picapiedrero. Y al ladito de él, un zurdo y un derecho. El formado Lau Iván Rosas, que se ha ido firmando, sobre todo en la ejecución de los balones detenidos, ha sido fundamental en aquello. Y además Alejandro Márquez, ahora más abierto por el sector derecho, y el Bala, Damián González, que marcó, que estuvo suspendido, que regresó ahí a la titularidad y que ahora yo creo va a ser complejo poder sacarlo. Y arriba ya sabemos, Ignacio Mesías y Junior Arias. Es lo que ha dispuesto el técnico durante estos días, estas jornadas, en la previa al duelo con Deportes Iquique.
23: 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Un equipo base ya, hace rato que afortunadamente lo pudo encontrar Rangers, el técnico en particular, y ya son nombres que se repiten en su gran mayoría. Claro, van pasando algunas circunstancias propias de campeonato, lesiones, suspensiones principalmente, y por ahí te ves obligado a mover un poquitito el equipo, pero en líneas generales una escuadra que ya comienzas a, por lo menos en su estructura general, a encontrarle nombres que se reiteran y rendimientos también que han ido significativamente a la alza y que llevan a tener la esperanza de que hoy se pueda sumar un quinto triunfo consecutivo. Así como Rangers perdió mucho, ahora está logrando encadenar una racha importante de triunfos y necesita, no es que solamente esté la posibilidad de extenderla, necesita extenderla. Va a tener presión sí o sí Rangers esta tarde, esta noche. Va a ser muy importante la experiencia y la jerarquía de los jugadores que tienen mayor recorrido. ¿Por qué lo digo? Porque a las 6 de la tarde juega Deportes Santa Cruz ante Deportes Recoleta. Puede salir, o mejor dicho, saltar al terreno de juego a 6 puntos. Si se da lo que la gran mayoría aquí en Talca no quiere, que es que Santa Cruz le gane a Recoleta, puede salir a 4 puntos si hay un empate, o puede salir derechamente con la posibilidad de agarrarlo a Santa Cruz de manera definitiva, porque o mejor dicho, de una manera en que ya los dos tengan la misma cantidad de partidos, porque la semana pasada, claro, se celebró mucho el hecho de que Rangers ganó en Puerto Montt y quedaba de la mano con Santa Cruz, pero Santa Cruz tenía que jugar. En esta oportunidad, no, ya va a haber jugado. Y si llega a caer y tú ganas, quedas con la misma cantidad de puntos y la misma cantidad de partidos. O sea, sería un escenario totalmente realista que se podría materializar esta noche. Y que ojalá así sea por el bien de Rangers y de toda la gente que lo está acompañando, porque la idea, más allá, Félix, de todo lo que pueda estar en discusión afuera, la secretaría, que vendría algo también contra Puerto Montt, aquí lo que hay que hacer, en honor a la historia, en honor a la decencia y la vergüenza deportiva, que el equipo, terminado el campeonato, no esté mirando a ninguna situación reglamentaria, sino que matemáticamente sea por medio punto, pero que esté en la primera vez asegurado su cupo para el próximo año.
2: Pablo, me hacían algunas consultas, algunos hinchas, auditores que están pendientes del trabajo del Gigante Deportivo y que querían saber a qué hora se abren las puertas del estadio. Esa era una de las preguntas. 18:30 horas se abren las puertas, ya puede comenzar a llegar el hincha talquino o maulino, porque sabemos que de todos los puntos de la región llegan.
23: De Santiago viene viajando gente hasta ahora, no es que
2: además,
23: el muro, sí,
2: mire,
23: desde Puente Alto.
2: Ah, me parece muy,
23: Sergio,
2: muy bien.
23: Rojas.
2: Nadie se quiere perder el partido. Viene la quinta victoria consecutiva, creo yo. Y las entradas. ¿Qué pasa con las entradas? Aún quedan Pacífico solamente, pero muy, muy pocas. Me comentan así que se va a jugar con 13.000 personas. Así que los que quieran asistir, los que pretendan ir en familia, quedan las últimas entradas, son contadas, pero en el sector de Pacífico. Hace un rato me decían que quedaban VIP, pero ya VIP no quedan, así que solamente Pacífico para esto, lo que va a ser una nueva fiesta acá en el estadio fiscal, en el ex multicolor, así que está todo dado para que Rangers pueda encaminarse a una nueva victoria, un nuevo triunfo, tal como lo quiere el hincha, la parcelía piducana, que a esta hora está escuchando y sintonizando el Gigante.
23: 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El hincha rojinegro que está ansioso, que espera ahí que llegue luego la hora del partido, se pronuncia. Pablo Muñoz, amigo, buenas tardes. Ayúdennos con la hora de apertura de puertas para hoy, 18:30, lo indicaba mi colega Félix Rodrigo Ruiz. Lleguen temprano a hacer el llamado porque va a haber mucha gente.
2: Taco.
23: Sergio Rojas Fica también coincide con el horario de salida de mucha gente del trabajo también. Vamos en camino rumbo a Talca para llegar al estadio. Saludos desde Puente Alto. Vamos en Rangers, los únicos de la séptima región. Cristian Zurita, estamos esperando mi Talca Rangers apoyando. Roberto Arenas, un saludo a Félix y a Pablo desde Concepción. Hoy será fiesta en Talca y ya los hinchas hicieron su parte. Ahora le corresponde ganar a Rangers, dice Oscar Gómez. Lo importante es que en defensa hoy anden como reloj. Siempre buscan al Chanchito Ramos. Si no les resulta con él, siempre lo sacan y ponen al Torito. Patricio Alejandro Carrasco Valenzuela, hoy se gana sí o sí y ahí estaremos apoyando en el estadio. Elías Ignacio, ayer se dio un buen resultado que fue la derrota de Curicó. Hoy con más hambre que nunca debe salir Rangers para cortar distancia de 3 a Curicó y de 4 a Iquique. Juan Saldías, grande Sergio Sepúlveda, un saludo a un ranguerino de siempre. Roberto Arena nos dice que su formación será con Cerda, Vázquez, Cerveti, Labrín, Mora. No, no va Labrín. Márquez, Gómez, Rosas, Mesías, Arias, González. Ese equipo gana hoy, plantea. Va a ser otro el equipo cercano
2: sería,
23: a eso.
2: Sería.
23: Pero sería, nada, pero si este 100%, no 99%. 99,9% Félix de acierto. Le achunta a veces. Rubén Tapia, buenas tardes. Si hoy se gana, quedamos a 3 del Curi y ojalá Santa Cruz en red de puntos. Vamos, que se puede, nos dice Rubén Tapia. Reiterando el saludo a don Sergio Sepúlveda, que estuvo de cumpleaños, ranquerino de tomo y lomo.
2: Dígame. Y luego viene una tremenda información que le va a gustar a la gente de Rangers. Así que, de un jugador de Rangers.
23: 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En el Gigante nos marca 14:17, corte y regresamos.
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3: Ya, segundo bloque de Gigante Deportivo. Usted dijo que tenía una papita. No sé si la va a colocar de inmediato sobre la mesa o la va a...
4: Ya voy. Con una información, ¿sabe de quién? De Javier Araya. Así que ya vamos con ella. Cristian Castro nos saluda y dice, ¿por qué dicen que Ranger va a tener presión? Al contrario, va a ser motivación, ya que las cosas se están dando y el campeonato está esperado todo el rato. Saludos. Hay algunos mensajes que habían quedado, me decían algunos hinchas que caso se podía leer. Pero la pregunta mayor que se repite es de la apertura de la...
3: 18:30.
4: Sí, porque... Sí,
3: Juan Carlos Cortés estaba preguntando ahí que se había integrado recién.
4: Para...
3: Le respondemos.
4: Para poder planificarse. Ya, miren, lo que pasa es que habíamos hecho las consultas y nos decían... No habían dicho tantas cuestiones de Javier Araya. Hasta que nos comentaban de que volvió a entrenar al fútbol joven Javier Araya, pero no puede jugar este año.
3: No puede porque fue reemplazado.
4: Pero el jugador ya está trabajando desde lo físico, enfocado en lo que es el fútbol, creo yo, profesional, y esperando su oportunidad, ya pensando en el próximo año. Yo no sé qué pensará el jugador, pero por lo que me dicen, que volvió a entrenar y que está con ganas de poder volver con todo el próximo año.
3: Esperemos que, por el bien de él, sobre todo, ¿eh? Porque Rangers va a encontrar más jugadores y eso, los clubes siguen adelante, pero por el bien de él, como persona sobre todo, más allá de lo que pueda hacer como jugador y una carrera profesional, pueda encontrar la tranquilidad necesaria para seguir desarrollándose en el área que él defina, si es el fútbol, bienvenido, y que se enfoque, que vuelva a recuperar un espacio en el plantel que se lo había ido ganando, y ojo a que se consolide, porque si bien Javier Araya ha mostrado cosas como jugador, tampoco podemos hablar de que estaba consolidado en el primer equipo de Rangers, pero lo principal es que como persona él esté bien. Después viene
4: la salud mental y todo este cuento.
3: Después viene todo lo otro. Estando bien ahí, se puede dedicar a lo que él quiera, seguramente con la fuerza y el ánimo que se requiere para emprender cualquier labor. Así que yo me alegro mucho por la noticia, no lo sabía, qué bueno que lo comentaste y que tenías la info, y a enfocarse, porque las condiciones las tiene, ya depende de él nomás construir una carrera en el fútbol en la que primero se consolide y después pueda demostrar que puede jugar aquí en Talca con Rangers y en cualquier otro lado donde pueda el día de mañana también tener alguna posibilidad y seguir escalando en su carrera. Uno siempre se va a alegrar por gente joven, que le vaya bien y que además si salen de Rangers también le dan prestigio el día de mañana a la institución.
4: Es uno de los que tiene contrato vigente con la institución, uno de los jugadores canteranos. Tomás Gómez es el otro, Cristóbal Muñoz, otro de los integrantes de este plantel, José Tomás Herrera, pero sabemos que se fue a España, a una categoría menor. De hecho, subí una foto ahí entrenando, el ahora ex jugador de Rangers, así que esos son los... Sebastián Acuña no tiene contrato vigente, porque algunos pensaban de que sí, así que es otro de los que terminaría contrato.
3: Me comentaron una situación que espero poder ratificar, pero no sé si tú manejas más información, pero que en el contrato de Gary Moya podría haber una cláusula de minutos. No, que si tanto, cumple cierta cantidad de minutos, se renovaría.
4: Yo creo que ya cumplió.
3: Quiero chequearlo, ciclo, pero... No, o sea, Garito, el ciclo está cumplido, pero cláusulas son cláusulas, contratos son contratos. Sí. Se lo preguntaremos en algún momento.
4: Hoy el día.
3: Vamos a estar ahí en el estadio. Vamos a ver qué pasa, cuál va a ser el foco, quizás se va para otro lado la noticia, pero en algún momento me habían comentado eso, que tendría ahí en su contrato, lo vamos a dejar en condicional, una posibilidad de renovación si cumplía cierta cantidad de minutos, que obviamente no la estaría cumpliendo en este momento, no ha jugado mucho, menos en la segunda rueda. 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
4: 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Y eso queda camino a San Clemente, donde justamente nos están escuchando Manolito Herrera, colega, periodista, amigo. Tremendo, Manolito, el saludo, dice, saludos, estamos en San Clemente, estamos escuchando el gigante con Pato Rojas, me dice, que anda muy nervioso, más nervioso que canasto de guatita, me dice. Así que el saludo, muchachos, esperemos que hoy pueda ganar el rojinegro, y el saludo ahí al Pato Rojas y a Manolito Herrera que nos están escuchando, y que, bueno, esperemos que hoy el piducano pueda responder en cancha, porque el hincha ya adquirió las entradas y va a colmar el estadio fiscal, el ex multicolor, para el partido que enfrentará el rojinegro a Deportes Iquique con la transmisión de Gigante Deportivo, más de 31 años en la cancha.
3: 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Don Félix, hay harta gente que se ha ido integrando a medida que transcurre el programa. ¿Le parece si reitera el más que probable 11 titular con el que va a arrancar Rangers hoy? 99,9% de efectividad.
4: Sí, porque si bien Cristian Campestrini se recuperó de su molestia física, molestia muscular, no sería del arranque, porque no practicó durante la semana con normalidad y a la par de sus compañeros, como sí lo hizo Fabián Cerda. Entonces, por eso es que le hace ganar bonus al formado ahí en la Católica. Así que todo comenzaría con Cerda, en el bloque posterior con Kevin Vázquez, con Claudio Cervetti, que retorna a la última línea junto a Agustín Mora, aunque Mora va por la izquierda, y Cervetti estará acompañado más centralmente con Sebastián Acuña. Y en el medio terreno, en la zona media, Alonso Rodríguez, Alejandro Márquez, Iván Rosas y el Bala, Damián González, para dejar en delantera los dos goleadores, los dos artilleros, los que van a gritar goles, esperemos hoy, con toda la hinchada, con más de 13.000 personas en el fiscal, el Charrúa, uno y el otro chileno. Uno es Junior Arias y el otro es el Nacho Mesías, los dos delanteros que utilizaría el técnico, el Hueso Ivo Basay.
3: Ahí estaba entonces la posible, la probable, la titular de Rangers para esta noche de no mediar sorpresa de última hora ante un Deportes Iquique que llega mermado por rendimientos, golpeado por resultados y también con algunas bajas importantes, entre ellas Joaquín Pereira expulsado, y también se fue expulsado uno de los refuerzos que trajo para esta segunda rueda, que es Thomas Jones, buen futbolista, el zurdo que jugó en Magallanes, jugó en Deportes Copiapó, que estaba en el fútbol de Kazajistán, creo que era durante la primera rueda de este año, y volvió a Chile para fichar en el cuadro de Deportes Iquique, y había sido un aporte, pero no va a estar esta noche por lo que ya estábamos mencionando, ausencia por castigo, por cartulina roja. Y Quique, que viene de perder también en su último partido, precisamente ante Deportes Santa Cruz, en un resultado que fue doloroso para Rangers, porque estaba la ilusión de que cayese Santa Cruz y finalmente quedasen ahí mano a mano. Pero no se dio, la batalla continúa y Rangers tiene que seguir concentrado haciendo su trabajo y lo que ha venido realizando en estas últimas cuatro fechas, que es sumar de a tres. 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
4: Se repiten los nombres, se repite la forma de jugar, el esquema ya no varía, ya encontró que lo mejor es jugar con un 4-4-2. Yo creo que es lo más simple, y a esta altura del partido, donde más que bonito hay que buscar el resultado, optó por aquello el técnico. Y lo otro que se mantiene, la camiseta blanca, la de los triunfos, Pablo, la que le ha dado tantas alegrías hasta ahora al elenco que ahora va a ser de local hoy.
3: ¿Y el técnico tampoco, también en la previa de los partidos?
4: Claro, no estaba hablando, no hay conferencia de prensa.
3: En la previa del partido frente a San Marcos de Arica se informó que por decisión institucional no iba a hablar el técnico. Y de ahí en más, Rangers solo ganó.
4: Que sigue igual.
3: En la previa de los partidos, después de los partidos sí ha hablado el director técnico. Así que siga todo igual nomás hasta el final de campeonato. Si Rangers gana todo lo que queda, se salva, sí o sí. Eso póngale una firma. Ahora, ganar todo lo que queda es otra cosa, porque le quedan partidos bravos. Partiendo por el de esta noche, porque Iquique se va a venir a jugar lo suyo también. Si Iquique no se quiere enredar en esa pelea. Así que vamos a ver. Rangers ha venido en alza, ha encontrado un equipo y sobre todo siento que ha encontrado espíritu de equipo, porque están todos tratando de remar para el mismo lado y eso se nota, y ha costado convertirle a Rangers.
4: Sí, un equipo con corazón, es otro equipo, que todos corren, que todos meten, de que no se quieran dar por vencido, de que el rival no te puede ganar y el que ingresa en el segundo tiempo entre igual. Lo que sí, eso es lo que aspiro igual, Pablo, de que el técnico pueda reaccionar antes a los cambios, a las variantes, darse cuenta de lo que pueda ir variando durante el compromiso. Si ya está bien, tiene una planificación, pero si ves que hay algunos jugadores que están cansados, que el desgaste físico, o que te están entrando por algún lado, o que alguno arriba no está rindiendo, tienes que variar, modificar y mirar al banco, porque creo que los que han ingresado se han puesto igual el overall para poder aportar lo suyo en esta campaña, que lo único que quiere el hincha es que pueda terminar con esta victoria, y ya viene después un mini receso para volver el fin de semana del 4 de octubre.
3: Pablo Muñoz plantea, ¿ustedes creen que el Santa Cruz es el rival? Para mí son San Felipe y Curicó. Esos equipos juegan peor y creo que tendrán más dificultades de acá al final del torneo. Y si Rangers gana, quedaría un punto de San Felipe, independiente de que tiene partidos pendientes. Yo te digo que con un equipo que no me gustaría pelear descenso es con San Felipe. Joaquín Carreño, un saludo para mi amigo Claudio Fernández de San Javier, que está en la sintonía del Gigante. Vamos, Rangers. Yo creo que en todo caso, respondiendo a lo que planteaba ahí Pablo Muñoz, todos los que están abajo al final son rivales, porque primero por algo están ahí. Son equipos a los que les cuesta mucho ganar. Y cuando te enredas abajo, ya empiezas a jugar con otras cosas en la cabeza. Y si a eso le agregas que en algún momento sentiste que por lo menos la mínima tarea, que era quedarse en la división, estaba prácticamente asegurada por la mala campaña de Rangers, son muchas las cosas que comienzan a dar vuelta. Yo he visto jugar a Santa Cruz, he visto jugar a San Felipe, he visto jugar a Curicó. Son los tres equipos ahí nomás, por algo están ahí. Rangers, si tú lo metes hoy en el saco, Rangers juega más que los tres, hoy. En algún momento, lógicamente, no. Pero ha mejorado el equipo de Ivo Basay y creo que juega más. La pregunta es si le va a alcanzar, dada la pobre primera rueda que tuvo, donde recordemos solo sumó 3 puntos. Pero yo no descartaría ninguno, no diría este es hoy. El que tiene más a mano es Santa Cruz. San Felipe puede salir a la cancha con esos 2 partidos pendientes que va a tener muy complicado. Iquique se ha venido quedando. Curicó está muy mal y sufriendo expulsiones en todos los partidos, con un técnico muy cuestionado por lo demás. Volvieron a preguntar ayer sobre la permanencia de Damián Muñoz. Entonces, yo creo que todos tienen un ingrediente como para que tú los consideres que son rivales más que superables. Pero para eso Rangers tiene que hacer su tarea. Andrés Bravo, esta tarde, estadio lleno con toda la fe. Nos preguntas, ¿qué pasa si terminado el campeonato hay más de 2 equipos en igualdad de puntos? ¿Qué criterio entra a definir? Si hay 2, se juega una definición en cancha neutral, en el descenso, también en el ascenso. Si hay 3, el equipo de mejor diferencia de gol en el caso del descenso zafa de jugar esa final, si hay 3 equipos igualados. Y si hay 3 equipos igualados en la parte alta, el de peor diferencia de gol queda fuera de esa final. Ese es el panorama reglamentario, amigo Andrés Bravo. 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En El Gigante nos indica 14:44. Momento para el segundo corte comercial.
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9: Tercer bloque de Gigante Deportivo. Bueno, vamos a reiterar una información y vamos a reiterar un dato relevante. Amigo Félix, dele usted, porque la explicación había estado clarita, pero...
10: Sí, no, lo de Javier Araya, que nos consultaban que, bueno, volvió a entrenar al fútbol joven y si podría jugar durante este año, y no, porque, bueno, primero el jugador había expresado a través de sus redes sociales, donde había escrito varias cuestiones, de que se retira del fútbol. Y luego ocurrió este tema de que en Rangers lo reemplazan al jugador para poder traer otro fichaje, y es por eso que puede traer tantos integrantes nuevos a este plantel el cuadro piducano. Así que sigue esto de lo de Javier Araya, pero no puede jugar, solamente está entrenando con el fútbol joven, para precisar la información.
9: No puede jugar porque lo reemplazaron, reglamentariamente utilizaron ese cupo para traer otro jugador, así que enfatizar eso, que es muy bueno que él vuelva a entrenar, que vuelva a enfocarse en el fútbol, que vuelva a estar a disposición de la institución, pero en esta oportunidad solo para el fútbol joven, porque dicho está, reglamentariamente se ocupó esa fórmula que está establecida en las bases de competencia y se trajo a otro jugador para suplir la ausencia de Javier Araya. Y cuando haces eso, el futbolista que fue reemplazado no puede volver a jugar, lógicamente, si no, imagínate, todos reemplazarían un rato y después, cuando estén recuperados de lo que sea el jugador X, vuelve, lo tenemos, y quedas con otro jugador además. No se puede, así de claro es el reglamento, y también súper lógico me parece que se establezca de esa manera. 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Se abren las puertas para el partido que va a sostener entonces el cuadro de Rangers de Talca frente a Deportes Iquique, y que es clave, uno más, de aquí en adelante son todos claves, todos fundamentales, pensando en esta carrera, en esta batalla que hay por evitar el descenso a la segunda división. Es el objetivo que tiene hoy Rangers, es la realidad, es dura, es difícil, pero hay que tener la confianza en que al menos el equipo la está batallando, acortó mucha distancia y ahora tiene que dar ese nuevo zarpazo, Félix, que le permita colocarse en la línea del resto de los equipos que está peleando por no descender.
10: Sí, por supuesto, y por eso es importantísimo poder mantener el tranco acá en condiciones de local, y hace parte ganando este encuentro con el ambiente que se va a vivir. Toda la hinchada ya me decían de que se están preparando para ir con banderas, con la polera rojinegra y marcar presencia para poder comenzar ganando este partido ya en las gradas, y luego estos jugadores tendrán que demostrar este avance, esta alza que han tenido en su rendimiento, esa solvencia en la última línea, que esperemos que ahí Cerda con Vázquez, con Cervetti, que es un jugador que tiene mucha garra, corazón, junto a Cuña y a Mora, puedan ahí darle la seguridad necesaria. Y en el medio creo que Rangers ha encontrado jugadores de buen pie, que ya se han ganado la titularidad, con Alonso Rodríguez que pega, que mete, que guapea, me ha gustado mucho, y que entrega bien, porque en su momento muy errático, muy displicente, sobre todo ahí en el medio terreno, donde comienza el fútbol, donde está la génesis de las jugadas, de ahí comienza a elaborar el fútbol Rangers de Talca. Así que esperemos, Pablo, que el equipo pueda tener esa contundencia, muy concentrados en la última línea y ser efectivo, contundente, si esto se gana con goles. Así que Junior, Arias, y esperemos si el Nacho Mesías puedan estar finitos para este duelo ante Deportes Iquique.
9: Hay gente que está preocupada porque Juan Carlos Rojas Sepúlveda dice: ojo, aquí en Talca juegan mal, poca fe, plantea Rubén Tapia. Yo creo que los partidos más complicados que le quedan a Rangers es el que tiene pendiente con Antofagasta y después Wanderers. Mauro 80, hoy de nuevo TNT, vacuna Rangers solo por HBO Max. Saludos desde Santiago. Va a estar Gigante Deportivo, por supuesto, transmitiendo y llevándole todas las novedades desde las 19 horas, para que usted esté ahí atento, porque juega Rangers, juega el equipo más grande de la región del Maule. Víctor Hugo Corbalán González y Quique llegando recién a Talca, dice Marina Orellana. Vamos Rangers desde San Javier apoyando. Para mí Ramos y Venecia son los mejores de Quique, plantea Álvaro Alejandro. Alejandro, acá en el muro de Gigante Deportivo. Claudio Andrés Vera Poblete, por favor, que los jugadores se mentalicen en el campeonato, no los saquen del foco. Por ejemplo, me parece que no es el momento de andar firmando camisetas en el mall. Recordar que vamos últimos. Saludos al flaco Larry. Gracias. ¿Qué dice usted? ¿Que no pueden o no? ¿Da lo mismo eso, dice usted? ¿Y usted, don Félix?
10: Bien, yo ¿sí? creo que más cercanía es que tener.
9: Voy a ser el gente. Voy a ser el Grinch. No, es gusta. Que tengo que ser honesto, no puedo acomodar la opinión a si es mayoritaria o no. Yo pensé lo mismo que el amigo Claudio Andrés Vera Poblete cuando leí eso. El primer pensamiento que se me vino, oye, concentrémonos en jugar, pero también tendrá su razón de ser. Así que esperemos que estén concentrados. Lo han estado en los últimos partidos, ha habido mucha aplicación y eso es fundamental. Rodrigo Sepúlveda, ¿a qué hora abren la puerta o las puertas del estadio? Reiteramos, Félix.
10: 18:30. Y no se ha concentrado durante estos partidos en condición de local. No sé si era cábala o por apretarse el cinturoncito.
9: Sí, es que en realidad las opiniones dan para todo, porque alguno podrá decir, no, hay que acercar el equipo a la gente, otro, no, no es el momento. Se respetan. Y lo principal, al final, todo queda supeditado a cómo te va en la cancha. Si te va bien, pareciera ser que todas las decisiones fueron correctas. Si te va mal, pareciera ser que todas están mal. Ahora, dado este momento que tiene Rangers, la línea es delgada y quizás por ahí también uno se puede colocar algo más sensible respecto de ciertas situaciones que se conocen y que se van dando en el transcurso de los días. Pero lo principal, insisto, va a ser lo que acontezca hoy a partir de las 20:30 horas, ya creo que parta el compromiso, y que Rangers pueda ratificar todo esto que ha hecho en las últimas 4 fechas, dejando los puntos en casa. Ganar o ganar es la consigna para un equipo que ha venido en alza, que se ha comprometido, que tiene un espíritu distinto y que está dando la batalla para salir de este momento tan complejo y que ha sido tan tan difícil y con tanto sufrimiento, sobre todo en la primera rueda, donde veías al equipo perder. En algún momento encontró un segundo aire partiendo por lo que aconteció en Arica, y de ahí afortunadamente ha ganado y ganado. Son 4 triunfos. No lo hacía desde el 2023, Félix, bajo la mano de Dalcio Giovagnoli, que logró ganar 4 partidos seguidos. Vamos a ver, no sé desde cuándo, no me acuerdo, 5 partidos en línea de Rangers ganados. Chinito Castillo hablaba el otro día de que en el año 97 se encadenaron 9 triunfos en línea y eso le permitió a Rangers cazar a Everton, ir a esa final tan recordada y aquí con 17.000 personas en el estadio ascender en una jornada épica, memorable, bajo la lluvia y que quedó plasmada e inmortalizada, creo yo, en el corazón de todos los que queremos tanto a Rangers. Juan Carlos pide, ojalá cumplan con el horario de apertura de puertas, ya 2 veces han abierto 30 minutos después de lo establecido, ya. Si el amigo nos dice acá eso, yo entro por el otro lado, entonces no lo desconozco, pero a cumplir con el horario de apertura de puertas, para que todo salga bien. 18:30 horas, porque los hinchas van a comenzar a llegar con antelación, dada la gran cantidad de público, la afluencia que se espera, y también esta zona que hay algunos cuellos de botella, también se hacen hartos tacos, Félix. Entonces, hay que llegar con antelación para no pasar malos ratos.
10: Sí, así que ya queda poco ratito para que comience a rodar la pelotita. 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Y además, desde las 19 horas, desde exteriores, con la transmisión ahí en terreno de lo que va a ser este partido, tal como ha sido siempre, más de 31 años en la cancha, con la dirección y producción de Víctor Tomás Díaz González.
9: Nos vamos al último corte con el trabajo de don Víctor Avendaño. 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En El Gigante nos marca 15:05. Pausa y regresamos.
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9: Último bloque de Gigante Deportivo con el trabajo de don Víctor Avendaño. Es momento de hablar también de las copas en regionales. Y ojo, un ratito, Manuel Vergara dirige esta noche para los hinchas que preguntaban a través de Facebook. Don Félix Rodrigo Ruiz.
10: Sí, porque durante esta jornada, más bien en un ratito más, dos horas más, se va a desarrollar el sorteo, el tradicional sorteo ahí en las dependencias de ANFA Maule, para saber y conocer cuáles van a ser las parejas de la competencia regional de selecciones. En adultos están clasificados Talca, su fútbol Talca, que dejó eliminado a San Clemente, Longaví, Colbún, Linares, Yerbas Buena, Teno, San Javier y Chanco. Y en juveniles, los ocho elencos clasificados son Romeral, Longaví, Colbún, Constitución, Aguas Negras de Curicó, Lontué, San Clemente y Yerbas Buenas. Así que hoy se van a desarrollar los respectivos sorteos. Hay que recordar que también comenzó la competencia regional, la Copa de Campeones, en 45 años, pero eso está recién en pañales, está recién comenzando. En la competencia regional se pone buena la cosa con los torneos que organiza ANFA Maule, así que en las dependencias del ente rector entonces vamos a saber los resultados. Además, el saludo cordial para el Club Deportivo Cumbres del Maule, que cumple 10 años de vida ahí, fomentando, masificando lo que es el básquetbol. Así que el saludo para toda la familia de Cumbres del Maule, que cumplió 10 años, Jacqueline Sarabia Valdés, la tía ya que siempre ahí atenta, fundador junto a don Nelson Serené. Así que tiene categoría sub 3, sub 15, sub 18, hasta sub 23. Así que el saludo para ellos. Y además juega Español hoy contra la Católica. Vamos a estar informando, no partió bien el equipo del Quijote, ya que fue con derrota ante Colo-Colo en esta definición, en este mini torneo que busca al equipo que podría descender. Así que Español ahí tiene que ganar partidos para poder evitar el descenso, el caer a la Liga 2 de la LNB.
9: Y mandarle un cariñoso abrazo y saludo a todos los amigos del 18 de septiembre, porque en jornada de día domingo, un 13 de septiembre, pero ya hace 124 años, nacía el Club Deportivo 18 de septiembre, el decano del fútbol talquino. Así que un abrazo grande, esperemos que hayan tenido una linda celebración. 124 años, mucho, mucho tiempo y también muchos éxitos. Que sigan prolongándose para la gente del 18 de septiembre. Un abrazo grande. ¿Te queda algo ahí?
10: Sí, lo último. Los Pavés Badilla es un equipo de básquetbol que logró la corona en la Liga de Linares en maxi 35 años. Es decir, jugadores mayores de 35. Le ganó a Snec de Longaví en la gran final 64-53. Así que el equipo del Cano Pavés logró nuevamente dar la vuelta olímpica. Jugadores como Marco Altamirano, Ricardo Núñez, Marco Núñez, Pedro Barraza, Marcos Busto, Gabriel Cáceres, Carlos Cáceres, Nicolás Cantillana, Álvaro González, Jaime González, Emiliano Enríquez, Hugo Milán, Guillermo Quesada, Enzo Sartori, Pablo Toledo, Sebastián Valdés, Pablo Valenzuela, Felipe Vargas, Mario Vergara y Matías Pavés. El capitán, el Tommy Pavés, ex jugador del Deportivo Español, y el gran Cano Pavés en la dirección técnica, ex jugador de Español, de la Católica y además kinesiólogo de profesión. Así que esa información teníamos en el Polideportivo del Gigante.
9: Nos pilló el tiempo, ha sido un gusto compartir con ustedes en esta jornada de día lunes. En un ratito más, a partir de las 7 de la tarde, Gigante Deportivo nuevamente al aire para una gran previa del partido ante Deportes Iquique y por supuesto la transmisión del compromiso y todas las reacciones que nos deja este partido por la fecha 26 de la primera vez. Un abrazo grande, que estén muy bien. Chau, chau.
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24: Radio Amiga le indica la hora.
25: 15 horas, 21 minutos.
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27: El volantín es una de las tradiciones más queridas de Chile, sobre todo en las festividades de fiestas patrias. Cuando los cielos se llenan de colores vibrantes y figuras que vuelan alto con el viento, esta práctica, aunque presente en diversos países, adquirió en Chile un simbolismo y una historia particular que mezcla lo lúdico con elementos de la identidad nacional. Su origen, el volantín, tiene su origen en el país asiático, en China, y data aproximadamente de 2000 años. Cuando llegó a Chile en el siglo XVII, durante la colonia, esta práctica fue adaptada y popularizada como un juego al aire libre.
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2: Radio Amiga le indica la hora.
0: 15 horas, 32 minutos.
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0: 15 horas, 34 minutos.
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11: Bienvenidos a la programa de la Conseja de la Ayuda de la Orientación, programa para que usted pueda comunicarse, pueda llamar en estos momentos y pueda saber lo que está pasando, lo que está sucediendo dentro de sus vidas. Hoy me tocaron casos muy difíciles, me tocaron casos muy complejos. Mucha personita hoy en día destruyéndose a consecuencia de daños, de brujerías, de maleficias. Por eso ustedes en este momento que escuchan este programa de la ayuda, de la orientación, programa con este indiecito, Tupac Lahual, programa de la ayuda espiritual, con este orientador, con este sanador espiritual, puede usted llamarnos, comunicarse en estos momentos y saber lo que está pasando, lo que está sucediendo. Por eso ustedes en estos momentos que escuchan este programa, estamos comenzando este programita del día de hoy. Del día de hoy, hermanos míos, para que usted se comunique con nosotros a nuestro teléfono directamente y pueda hablar con esta persona, con este indiecito que le va a ayudar, que le va a decir, que le va a solucionar ese problema, esa persona que tiene problemas en el ámbito sentimental, esa persona que tiene problemas con las drogas, con el alcohol. Tenemos la solución, tenemos la ayuda, tenemos las secretas de plantas, de raíces, de corteza, porque ustedes saben que la Pachamama, la madre naturaleza, puede darnos esa solución, ese problema. Por eso ustedes no se olviden, nuestra única la dirección, estamos atendiendo en este lugar, y no se olviden nuestro teléfono para que usted pueda llamar y pueda comunicarse. Vamos con la primera, la llamadita de hoy día lunes. Acá en la radio estamos en vivo y en directo. ¿Aló?
1: ¿Aló? Quería consultarle sobre mi esposo.
11: Bueno, ¿de dónde me llama usted?
1: Yo de aquí, de Rancagua.
11: ¿De la Rancagua?
1: Sí.
11: ¿Cuánto tiempo lleva usted escuchando a Indio?
1: Hace mucho tiempo, pero nunca habíamos decidido a llamar.
11: ¿Nunca se había decidido a llamar a Indiecito? No. Ah, bueno, hermana mía, ¿y qué es lo que más le ha gustado de la programa?
1: Todo
11: le ha gustado
1: de
11: la programa.
1: Yo todo tan sincero.
11: Ah, eso es lo principal.
1: Sí.
11: Porque usted sabe que ser una gota de la verdad que una cántara de la mentira. Eso es lo principal. Siempre hablar con la verdad.
1: Claro.
11: ¿Cierta?
1: Sí.
11: Bueno, madre mía, regáleme fecha de la nacimiento.
1: El fecha de nacimiento de mi esposo es el 3 de agosto de 1930.
11: ¿3 del agosto?
1: Sí.
11: ¿Del año?
1: 1930.
11: Uy, vieja santísima. Últimamente lo veo muy decaído.
1: Sí.
11: La fecha de la nacimiento me marca, hermana, la civilizada en esta la momenta.
1: Sí.
11: Como que este hombre últimamente está como muy de la depresivo, muy angustiado.
1: Sí.
11: Se siente muy apenado, muy triste.
1: Sí.
11: Incluso lo veo hasta llorar, lo veo hasta botar lágrimas.
1: Sí.
11: Pero le voy a ser sincero y honesto.
1: Sí, dígame.
11: Aquí veo en esta la momenta mucho dolor en la parte de las piernas.
1: Sí.
11: ¿Me entender?
1: Sí.
11: Casi no puede caminar.
1: Sí.
11: No, y hay veces que siente como un cansancio y como un peso, sí, en la espalda.
1: Cansancio
11: y unas doloras en una, en la parte de la cinturita.
1: También.
11: Lo ha notado, ¿cierto?
1: Sí. Y está en tratamiento también.
11: Ah, por algo se lo decir, hermana. Sí. ¿Por qué se lo decir? Porque en esta momento me marca que por más que toma remedios, toma, sí, pastillas,
1: sí,
11: le hace bien por una momenta, pero después vuelve a lo mismo.
1: Sí.
11: Incluso hay veces, hermana mía, que este hombre se pone así como un poco rabioso, como un poco enojón.
1: Claro.
11: Pero ser un buen hombre.
1: Sí.
11: Es una buena personita, una persona, sí, que la quiere, que la estima, que la valora.
1: Sí.
11: Pero hay veces que se pone así como decimos nosotros, como un poco enojón, como un poco la rabioso, claro, como cansón en ocasiones. ¿Me entender?
1: Sí.
11: Entonces, ¿qué pasa y sucede, madre mía, que esto se debe a un daño, a una la brujería?
1: Sí.
11: A una maleficia,
1: ¿sí?,
11: que hay dentro de la cuerpo de él.
1: Ya. Yeah.
11: ¿Me entender?
1: Sí.
11: Por eso que él de un momento a otro empezó a decaer en la parte de la salud.
1: Sí.
11: Sí, y sí, de un momento a otro, hermana mía, le empezó a venirse abajo porque, por más que la ciencia médica lo ayudare, él estará cada vez igual.
1: Claro.
11: ¿Me entender?
1: Sí.
11: Madre mía, dele usted un mensaje a todas las personitas que en este momento, sí, escuchan la programita.
1: Sí, todo lo que me ha dicho es verdad. Todo eso lo tiene mi esposo. Y en cuanto a lo otro, también le habían dicho ya. Así que algo le habían dicho, pero él decía, no, no puede ser.
11: Por algo se lo están diciendo, hermana mía, porque Indio lo está viendo.
1: Sí.
11: Indio tener la conocimiento, tener la poder.
1: Ya.
11: ¿Listo?
1: Yo la voy a visitarla en tanto pueda, voy a aparecer por allá, ¿eh?
11: Lo espero en Malojita, sí, madre mía.
1: Quedé conforme con lo que me dijo.
11: Madre mía, que Dios la bendiga.
1: Gracias, igualmente a usted.
11: Hasta pronto.
1: Hasta pronto.
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11: 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Hermano mío, cuéntele usted, ¿cómo se enteró usted para venir acá donde Indiecitos?
13: Bueno, yo lo escuché por la radio. Como manejo, escucho la radio, ahí me enteré que trabajaba y hacía sanación.
11: Hermano mío, cuéntele usted a todas las personas cómo se sentía usted cuando vino acá don Indiecito después de la consulta. Nosotros le dijimos la verdad, le dijimos la mentira. Cuéntele usted a todas las personitas.
13: Bueno, de principio me dijeron todo lo que yo estaba sintiendo en ese momento. Y de ahí me dijeron el tratamiento mes a mes, el paso a paso. Y noté al tiro el cambio y eso.
11: Hermano mío, cuéntele usted a todas las personitas qué era lo que le pasaba, qué era lo que sentía en usted, en su casa, porque también le vamos a preguntar aquí a Esposita que está al lado de él.
13: Bueno, en la casa se sentía una mala energía, golpes, movimiento no deseado de las cosas. Cuando dormíamos, cuando estábamos mirando tele, se escuchaban ruido, y eso, el tema de uno que

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1: 15 horas, 59 minutos.
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1: 16 horas en punto.
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0: Muy buenas tardes, señora, buenas tardes, señor. Bienvenido a nuestro Prevenir de Salud del día de hoy. Acá estamos con un sol precioso, saludando a septiembre, 14 de septiembre, 16 con 2 minutos, y con toda la información y las ganas de compartir con usted salud, calidad de vida. Agradecer a quienes hacen posible este programa, a nuestras autoridades comunales, a los directivos de salud y a don Víctor Avendaño, que está ahí en los estudios de la radio, aportándonos para sacar adelante nuestro programa. Hoy vamos a conversar de varios temas que son bien interesantes, el poder compartirlos y especialmente reiterar, como siempre, los cuidados que nosotros le pedimos a usted y a nosotros mismos, esos cuidados que son tan necesarios para poder tener unas fiestas de verdad como Dios manda. El poder disfrutar desde el día 1 hasta el último día de celebración de las fiestas patrias con ese ánimo alegre, donde comenzamos 10 y terminamos 10, donde comenzamos 3 y terminamos 3. Y que no nos vaya a pasar alguna desgracia porque no trabajamos la prevención. ¿Por qué digo esto? Porque en las fiestas patrias nosotros hacemos brindis, comemos empanaditas, asados, ¿cierto? Lo que sea posible, vamos a las fondas, a las ramadas, y ahí compramos productos, nos alimentamos y a veces malamente. Entonces, ¿qué nos pasa? Que tenemos transgresiones alimenticias. O si nos pasamos con la cuota de alcohol y además se nos ocurre la pésima idea de conducir con traguito, podemos tener accidentes. ¿Y quién peligra? Usted y la familia que lleva en el vehículo si va conduciendo. Y si usted me dice, no, es que yo ando solo, pero uno no sabe con quién se puede encontrar en el camino. Y si lleva grados de alcohol encima, va a tener problemas si se ve involucrado en alguna situación. Y bueno, lo otro es que no podemos comer en cualquier parte, usted tiene que asegurarse, sobre todo si va con personas mayores, con niños pequeñitos y vamos a un lugar que no tiene un permiso sanitario y consumimos cantidades a veces de alimentos. Entonces, todo eso nos puede jugar en contra para que esas fiestas patrias, esa alegría de celebrar el chilito lindo, el zapateo de la cueca, el elevar volantines, termine en una desgracia. Si va a elevar volantines, ¿con qué hilo tiene que ser? A ver, hilo de elevar volantín, así, sanito. Nada de ponerle vidrio, ni hacer esos experimentos para jugar a corchar o esas cosas, como decimos popularmente, no, eso no, porque le podemos hacer daño a otra persona, a otro ser humano. Hay niños elevando volantín o con su carcochita, ¿ah? Todos los términos ahí, la chonchona, elevando, contentos, corriendo. Imagínense, se corta uno de esos volantines que tiene hilo con vidrio. ¿En qué vamos a terminar? ¿Con un pequeñito lastimado, con un adulto que se puede cortar la carita, el cuello? Ese hilo es muy peligroso. Así es que nuestras recomendaciones de inmediato al iniciar el programa y pedirle, sobre todo a los adultos de la casa, que no fomentemos esas situaciones que nos pueden llevar a lamentarnos después. Cuando ya pasan las situaciones críticas, uno se desespera y dice, Dios mío, pensar que lo pude haber evitado. Pensémoslo antes, para que así no tengamos que caer en estos arrepentimientos, ese sentimiento de culpa, porque quizás estaba en nosotros evitar una desgracia. ¿Ya? Con esto iniciamos el programa de esta semana, programa de Fiestas Patrias, donde muchos ya se fueron de vacaciones. Hay colegios que no han tenido clases ya hoy día y hay personas que se tomaron la semana de vacaciones para disfrutar y celebrar bien, viajar a diferentes lugares del país, reencontrarse como familia. Eso sí que es bueno. Eso le va a dar un buen resultado a su vida, lo va a tener más alegre, feliz si se reúne con la familia, sobre todo papás, hijos, mamás, que no se ven hace mucho tiempo y en estas fiestas se juntan. A lo mejor no hay mucho que poner en la parrilla, pero hay mucho que poner en el corazón. Esas son las recomendaciones nuestras del Departamento de Salud San Clemente. Y después de haber saludado a Víctor Avendaño, vamos a ver si estamos listos con una información que queremos entregarle y que tiene que ver con una actividad que se realizó acá en San Clemente, en el Colegio Paula Montal, en el bello salón auditorio que tiene el Colegio Paula Montal, que está al frente de nuestro DESAM, acá en la Avenida Paula Montal con Los Espinos. Ahí nos facilitaron a nuestro Departamento de Salud un auditorio muy amplio, cómodo, para que se desarrollara la actividad de vigilancia nutricional, una actividad que va en directo beneficio de nuestras personas, ¿ah? Directo beneficio, digo, porque el objetivo de esta actividad era justamente el poder estandarizar las medidas antropométricas. Ese es el objetivo de esta actividad, una capacitación que dictó la Universidad Católica del Maule, acá en nuestra comuna, y la verdad es que lo que busca es más precisión y calidad en la atención de las familias sanclementinas. Nuestro Departamento de Salud desarrolló la jornada de estandarización en evaluación antropométrica, capacitando a 72 funcionarios y funcionarias de los CESFAM, SECOF y las postas de San Clemente. El objetivo, ¿cuál es el objetivo? Unificar las técnicas de medición de peso, talla y diagnóstico nutricional desde la gestación y la infancia hasta la adultez. Una evaluación precisa es clave para detectar a tiempo la malnutrición y brindar un tratamiento certero. De eso se trata. La actividad fue coordinada por nuestra nutricionista Yarela Leal Vergara, de la Unidad de Vigilancia Nutricional, con el apoyo de la subdirectora de Gestión Clínica, Verónica Rodríguez, y contó con las ponencias de Catalina Zambra y Jorge Fuensalida, docentes de la Escuela de Nutrición y Dietética de la Universidad Católica del Maule. En realidad fue un trabajo buenísimo, excelente la convocatoria, y nosotros queremos compartir con ustedes parte de lo que nos relató la nutricionista de la Unidad de Vigilancia Nutricional de acá del Departamento de Salud San Clemente, Yarela Leal Vergara, que además coordinó, organizó todo este evento, y también de una de las expositoras de la capacitación. A ver si estamos listos y vamos a escucharla.
1: Bueno, la actividad del día de hoy es una jornada de estandarización en medición antropométrica que para el ciclo vital y está el objetivo es poder estandarizar parámetros de evaluación nutricional para todos los funcionarios que realizan esta estrategia, ya, y está destinado para médicos, matronas, nutricionistas, enfermeras y TENS que realicen evaluación antropométrica acá en el Departamento de Salud, en los diferentes centros. Estamos muy agradecidos de la convocatoria porque tenemos actualmente 72 funcionarios en esta capacitación, lo que nos permite abarcar a todos los centros a nivel comunal y así poder entregar una atención de calidad, y obviamente también nos ayuda esto, es una estrategia para ayudar a mejorar las cifras de malnutrición que tenemos a nivel comunal.
2: Mi nombre es Catalina Zambra, soy docente de la Universidad Católica del Maule de la Escuela de Nutrición y Dietética. Bueno, en general es principalmente entregarle herramientas sobre lo que es la evaluación antropométrica a los diversos profesionales de la atención primaria del Departamento de Salud de San Clemente, además de poder homogeneizar lo que es el diagnóstico nutricional integrado en todas las profesiones. Además de entregar una pequeña actualización de la normativa en la atención de la gestante y principalmente estrategias que podemos abordar a nivel de atención primaria. Principalmente en poder realizar una correcta antropometría a lo largo de todo el ciclo vital y que obviamente haya una homogeneización entre los profesionales, sobre todo en el peso, la talla, circunferencia de cráneo, de cintura, según corresponda, en cómo poder tener estrategias para evaluarlo en rangos que son un poco más complejos. Y principalmente en tener una información clara y oportuna de su diagnóstico nutricional. En un concepto más cercano sería como el estado en el que están actualmente de salud como tal. El peso y la talla es un indicador confiable y fácil de comprender para cualquier persona, por ende nos da una información mucho más clara, más rápida también hacia la comunidad.
0: Ahí estábamos con Yarela Leal Vergara y también con la docente de la Universidad Católica que nos explicaba de qué se trata este trabajo, ¿cierto?, de las mediciones. A veces en salud tienen nombres raros las capacitaciones, los programas que realizamos, y eso nos complica un poquito y no entendemos, porque uno dice capacitación en estandarización antropométrica. Y se queda pensando, dice, ¿qué será eso? ¿Alguna enfermedad rara, diferente? ¿Me afectará a mí? ¿Tendrá algún beneficio esa capacitación para la gente de la comunidad? Y ahí es donde estamos nosotros, los medios de comunicación, los programas corporativos como el nuestro, para hacer puente entre ese lenguaje clínico y el lenguaje común, el lenguaje de cada uno de nosotros. Porque no tenemos por qué sabernos todas la terminología, manejar todo lo que tiene que ver con el mundo clínico. No es obligatorio. Para eso estamos nosotros. Entonces, ¿qué le contamos? Que lo que hicieron los profesionales, lo reunió la nutricionista de vigilancia nutricional de acá de San Clemente, a todos, enfermeras, los TENS, las nutricionistas, y les entregaron una pauta de medición de tallas, de peso, que a la larga nos da un diagnóstico nutricional. Cuando usted va al doctor, ¿qué es lo primero que le hace? Le toman los signos vitales, le pesan y le miden. Y de acuerdo a eso, a usted le van a decir si está bien de talla, sobre todo los niños y los adultos. También nos afecta a nosotros porque si estamos bien de peso o si estamos con sobrepeso, con obesidad, son diferentes los tratamientos. Y muchas veces la obesidad explica ciertas patologías. Entonces, todo eso tiene que estar trabajado, estandarizado, ¿cierto? Trabajado con la misma vara, nos miden a todos ahí. Tienen que estar de acuerdo todos los centros de salud, porque si no usted le va a ir a un centro, le van a hacer esas medidas antropométricas, que es lo que le acabo de decir, cuando le miden su talla, el peso, y va a ser diferente si utilizan evaluaciones diferentes. Y con esta capacitación se les llamó a todos y se les dijo, esta es la pauta para medir, para las tallas, para los diagnósticos. Entonces, sí nos afecta este tipo de capacitación y que todos nuestros profesionales estén evaluando de la misma forma, nos afecta directamente a nosotros, a los usuarios de la salud. Así es que felicitar ahí a la nutricionista, a Yarela Leal Vergara, a todos los equipos que participaron buscando mejorar cada día para darle a usted la atención que se merece. Y es la mejor, ¿ya? Esa es la idea de esta actividad. Y ahora nosotros vamos a repasar un poquito un tema que es muy interesante, que nos consultaron, nos dijeron, oiga, ¿cómo es eso de que los adolescentes también tienen control? Que los adolescentes tienen programas que les apoyan en la atención primaria de salud, o sea, en su departamento de salud. Oiga, hay programas específicos para ellos, hay convenios, ¿ya? Está espacios amigables. Allí tenemos profesionales como psicólogos, matronas, nutricionistas, que están trabajando constantemente con los más chiquititos, pero también con los adolescentes. No es que llegan a los 9 años y nos olvidamos de ellos. y ya no tienen más exámenes preventivos. No, señora, no, señor. Hay profesionales preparados específicamente para ayudarles en la crianza cuando ya terminan el periodo de la niñez y empiezan con la adolescencia. Y quizás van a necesitar un psicólogo, o una matrona, o una nutricionista. Todo eso lo tenemos nosotros acá en San Clemente y por eso vamos a reiterar esta conversación con la matrona encargada del programa adolescente, Claudia Jaque, para que nos cuente cuál es la edad en que nuestros hijos están viviendo la adolescencia, qué tipo de controles pueden tener, dónde pueden asistir para que se les atienda. Les adelanto de inmediato que acá usted puede ir a cualquier centro de salud en San Clemente y preguntar por espacios amigables o por la atención para adolescentes. Y también puede venir acá a Casa Saludable, que está ubicada al fondo de la calle Clodomiro Silva, ahí cerca de la rotonda donde estaba antes el Jardín Infantil ABC. Ahí está Casa Saludable y puede preguntar por la señorita Claudia Jaque o con las personas encargadas de espacios amigables. Vamos a escuchar a Claudia y ponga mucha atención, dele volumen a la radio, comparta el programa, se está escuchando a través de saludsanclementeinforma.cl. 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Y ahí también va a poder escuchar el programa. Vamos entonces con Claudia Jaque, matrona del Departamento de Salud San Clemente, encargada de los adolescentes.
3: Muchas gracias por permitirme estar acá y hablar sobre una población que muchas veces dejamos de lado, que son los adolescentes. ¿Ya?
0: Y no, a veces nos parece a nosotros y a ellos, Claudia, que no se van a enfermar, que no necesitan prevenir y prepararse, estar sanito, adelantarse a la enfermedad, y los dejamos de lado. De hecho, en la estadística, a cierta edad, ya las mamás no los llevan a controles a los niños, empiezan a faltar a controles. Y después, cuando ya comienza la adolescencia, peor aún. No sé cómo lo ven ustedes, que están ahí atentos a toda la... lo que tiene que ver con la atención de los adolescentes. Sí. ¿Van ellos solitos, les consultan? Cuéntenos.
3: Va dependiendo mucho de cada familia, sobre todo de cada usuario, de mamá o la persona responsable. Sobre todo es importante que vayamos recalcando las prestaciones que están disponibles, ya, porque por lo general estamos acostumbrados a que la población infantil son bien seguidos los controles, ya una vez que tenemos el control, sí, del recién nacido, el control infantil, después que se han ido extendiendo los controles infantiles, ya hasta los 6 años, incluso ahora hasta los 9 años, que aún hay cierto desconocimiento en relación a los controles infantiles, y después continuamos con los controles, ya, controles preventivos, controles de salud, ya, y que... mucha gente todavía no le da la importancia o la relevancia que tienen estos controles, ¿ya? Tener en cuenta que la adolescencia es el periodo de la vida de los 10 hasta los 19 años. Y nosotros hacemos acá en salud los controles una vez al año, al menos, ese es el básico del control preventivo, el control de salud integral, una vez al año, desde los 10 hasta los 19 años, ¿ya? Entonces, desde ahí nosotros vamos viendo si es que hay algunos... otro control que se necesite con algún otro profesional, alguna derivación, pesquisa, etcétera, ¿ya? Pero sobre todo enfatizar que son controles preventivos, porque sobre todo cuando ven que son controles, por ejemplo, con una matrona, si entra ese como recelo o miedo quizás de qué es lo que le van a hablar o qué temas se van a abordar, sobre todo con adolescentes de 10, 11 años que todavía están en una etapa bastante temprana de la adolescencia, ¿ya? Entonces también tener en cuenta eso, ya que siempre los controles son preventivos y enfocados a la etapa en la que se encuentra este usuario o usuaria.
0: Ahí quizás está el trabajo nuestro de información, Claudia. Porque usted nos decía y nos quedó clarísimo con esa explicación, cuando son pequeñitos tenemos toda la preocupación del mundo y no nos perdimos los controles.
3: estamos atentos. Crecen un poquito, ya camina, se sube solo, y llegan a la adolescencia y definitivamente no les acordamos nada a nuestros hijos. Y alguien me decía, pero hay que sacar hora. En el caso de ustedes, ¿cómo acceden? Porque en la adolescencia es directo con ustedes, ¿cierto? Sí. O sea, puede ir a su centro de salud, pero con ustedes tiene toda una red de apoyo, profesionales dedicados específicamente al adolescente, preparados para trabajar con ellos. ¿Cómo acceden? Cuéntenos, Claudia.
4: Contarles que el programa adolescente está presente en todos los sectores, ya en el CEFAM, en los tres sectores del CEFAM, está presente en los ECOF y en las diferentes postos de nuestra comuna. ¿Ya? Yeah. Que hay disponibilidad de horas, dependiendo netamente de cada sector y de la agenda que se encuentre, ¿ya? Que tienen disponibilidad para este tipo de prestación, que son los controles, ¿ya? Ahora, aparte de esas atenciones, nosotros también tenemos un programa aparte que se llama Programa Espacios Amigables para Adolescentes.
3: ¿Ya?
4: Ese programa funciona en la Casa Saludable. Ya en la Casa Saludable trabajo yo, que soy la matrona, que hago los controles preventivos. Y aparte contamos con nutricionista y psicólogo, que también son parte del programa. Entonces, entre los tres hacemos un trabajo interdisciplinario para poder ir abordando los casos de los diferentes adolescentes que llegan al espacio amigable. Ahora, ¿cómo acceden a las prestaciones? Pueden consultar directamente en Casa Saludable. Ya ahí está nuestra administrativa todos los días, les puede responder sus dudas si es que necesitan sacar alguna hora directamente en la Casa Saludable o también a través de la página de Telesalud. Ya nos

0: cierto, que sean los datos correctos, ya con la mayor cantidad de información posible, ya, y ahí nosotros podemos ir viendo la hora.
1: Bueno, todo esto entonces usted ya sabe qué tiene que hacer, simplemente buscar la forma de llegar a nuestros profesionales. Están ubicados en Casa Saludable, son muchos los servicios que pueden entregar. Y yo le decía a Claudia, además de matronas, psicólogos, que hay tantos temas en los que nuestros jóvenes tienen dudas, están con todas las inquietudes, tejen redes de apoyo ustedes con el médico, el odontólogo, lo que necesiten. Hacen un trabajo
0: Sí.
1: integral con cada joven que llega al lugar.
0: Sí, sobre todo tratamos de tratar de apoyarlos o hacer como el nombre del programa lo dice, más amigable la salud para los adolescentes, ya entendiendo que también son una población un poco más compleja. Que a veces tienen, no sé, algunos prejuicios, cierta discriminación, algunos temas sociales de por medio. Entonces, con mayor razón, nosotros tratamos de hacer el apoyo lo más que podemos dentro de las herramientas que nosotros podemos manejar. Ya tenemos que tener en cuenta que, si bien la demanda es alta para nuestros centros de salud, ya aún así siempre tratamos de encontrarles alguna solución, ya por ejemplo conmigo, como una consulta frecuente, el tema del uso de anticonceptivos, por ejemplo, ya yo le digo, puede venir a tal hora, ya te puedo hacer un sobrecupo, lo podemos ver de esta otra manera, por ejemplo, si es que necesita derivación con la nutricionista, yo converso el caso con la nutricionista, ¿sabes qué? Este adolescente me comentó esto, esto y esto, ya como para que lo tengamos en cuenta. Ya cuando hay alguna derivación importante con médicos. Lo otro también es que nosotros trabajamos harto con los colegios, no con todos los colegios de la comuna, porque igual nuestra comuna es súper extensa, pero sí tenemos bastante enlaces con las unidades de convivencia de los diferentes establecimientos educacionales. Entonces desde ahí a veces nos llegan los casos, nosotros les devolvemos los casos también, también teniendo en cuenta de que es necesario ese trabajo intersectorial. Ya con educación, que es con quienes más nos relacionamos en este caso con los adolescentes.
1: Claudia, reiteremos la edad de la adolescencia, porque una mamá decía por ahí, el mío todavía es niño, todavía no pasa la adolescencia. ¿Nos cuesta eso a los papás en su experiencia con, en atenciones?
0: Sí, sobre todo porque hay algunos términos que antes se manejaban. Y ahora como que algunos términos han cambiado un poco, sobre todo cuando antes hablábamos mucho más de pubertad, y ahora ya lo hemos transitado un poco más a usar la palabra adolescencia. La adolescencia es una etapa mucho más amplia que incluye la pubertad. Antes la pubertad la entendíamos más como esto de los cambios puberales, ya como estos cambios del desarrollo más de...
1: De su cuerpo,
0: del
1: quizás,
0: cuerpo,
1: sí.
0: ¿cierto? En cambio, la adolescencia ya la entendemos como algo mucho más amplio que abarca muchas más cosas. Por ejemplo, el desarrollo emocional y también social y cultural en esta etapa de la vida, ¿ya? Lo otro es que nosotros tenemos diferentes etapas de la adolescencia y de acuerdo a esas etapas nosotros también vamos adecuando las atenciones y las temáticas o las problemáticas que vamos a ir abordando. La adolescencia, como yo les decía, es desde los 10 años, ya cuando a veces nos dicen, ya, pero los 10 años todavía es un niño, es una
1: Sí.
0: niña, es mi niña, es mi hijo, ya, sí,
1: Tan
0: se
1: chiquitito,
0: entiende.
1: ¿cómo le va a hablar, por ejemplo, de sexualidad?
0: Ya, pero pues lo mismo nosotros vamos abarcando diferentes temas, porque de los 10 hasta los 13, 14 años todavía estamos en una adolescencia temprana. Entonces es cuando recién están comenzando todos estos cambios, recién están entrando en esta nueva etapa y es donde más nosotros hacemos el énfasis hacia el anticipar los cambios, ¿ya? El decirle, ¿sabes qué? Es posible que te pase esto y esto, que esto es normal y esto no es tan normal. La importancia de contar con alguien que tú puedas confiar, por ejemplo, cuando vienen los adolescentes a control. Una de las preguntas del control es, ¿tú tienes alguna persona cercana en la que tú confíes? ¿Que le puedas contar algún problema? ¿Que le
1: ¿Y
0: puedas
1: cuál es la
0: contar?
1: respuesta?
0: Ahí es súper variado. Ya, en la gran mayoría le dicen la mamá.
1: Es como
0: No le
1: que
0: puedo creer, yo
1: sí.
0: pensé que

0: La amiga, el amigo.
1: No, por lo general a mí me pasa que me van diciendo, no, mi mamá, yo a mi mamá le cuento. O si no al papá, o si no a algún hermano mayor. Ya, pero esos son como más que nada las principales respuestas. Ya, pero ahí es donde uno les va contando, ya sabes que te va a pasar esto, estos son los probables cambios que vas a tener, ya que por ejemplo a las mujeres se les va a desarrollar el pecho, puede que te duela, puede que te moleste, cuando es normal, cuando no es normal, cuando debieses decirle a la mamá, mamá, ¿sabes qué? Siento que esto no es normal, llévame a la matrona, vamos a consultar. Y ahí también aprovechamos de responder varias dudas, sobre todo de las mamás o los papás o los cuidadores que van acompañando a los usuarios.
0: Claudia, con respecto a la visita a la matrona, hay muchas mamás que nos están viendo, papás o gente que está criando, la abuelita. Usted que está haciendo las veces ahí de mamá, papá en casa. Y hablamos de matrona, es como que lo enfocamos de inmediato a un tema de relaciones sexuales, que sí tiene que ver, pero que no es todo, porque ahora estamos viendo el crecimiento, cómo va cambiando biológicamente nuestro hijo o hija, que sí le va a generar inquietud, curiosidad, y es bueno que se informe. O sea, hay muchas razones, y Claudia nos va a contar ahora, por las cuales yo puedo ir a hacer una consulta con la matrona, con mi adolescente, a pesar de que tenga 10, 11, 12 años. Además que están muy avanzados con la tecnología, ellos se enteran antes y a veces malamente de lo que tienen que aprender con respecto a su cuerpo, a su crecimiento, y eso afecta al tema emocional y todo lo que usted nos acaba de indicar.
1: Sí, en los controles nosotros vemos la integralidad. Dentro de lo que más podamos, vamos preguntando sobre si ha tenido enfermedades, si sobre toma algún medicamento, ha tenido controles con algún otro profesional, si es que le va bien en el colegio, cómo le está yendo, si es que ha sufrido de bullying, ya cosas tan amplias como eso. No es solamente la sexualidad, no es solamente preguntarle tienes pololo o polola, si es que te gusta alguien o no, ya, sino que va más allá. Algo tan básico como tienes amigos, tienes amigas, te sientes aceptado por esas personas, sientes que te rechazan, ya, te ha costado relacionarte con los demás, ya. Todas esas cosas, aparte de la salud física, ya que nosotros también vemos, por ejemplo, a la antropometría, que es peso, talla, la presión arterial, solicitud de exámenes si corresponde, ver si es que ha tenido controles dentales, ya, derivamos al programa odontológico si corresponde, ver si es que ha tenido controles o por alteraciones visuales también, ver si es que le podría optar a las atenciones por acá, por la unidad de convenios, ya. Todo eso no es solamente ver anticonceptivos, sino que vemos la salud en la totalidad.
0: Bueno, y además está el trabajo con la nutricionista. Cuéntenos quiénes son los profesionales, porque ellas no están acá ahora, pero seguramente nos van a ver si las mencionamos, porque todas son tan cercanas como Claudia con nuestros adolescentes. Están siempre abiertas a escuchar a nuestros adolescentes, que eso es importantísimo. Y siempre es bueno cuando uno está criando tener una opinión objetiva de cómo están nuestros hijos. Si cuando niño necesitamos saber cómo crece, si está caminando a tiempo, si está hablando a tiempo, como que estamos ahí casi automatizados con aquello, los adolescentes también y tienen muchos cambios. ¿Quiénes le acompañan, Claudia?
1: Yo la verdad agradezco mucho el equipo con el que trabajamos, que es la nutricionista Amada Muñoz y el psicólogo Esteban Vera. Ya con ellos tratamos de ver los ámbitos más relevantes de la salud de los adolescentes, ya que por un lado es el tema nutricional. Ojalá todos los adolescentes pasaran por una consulta nutricional al menos una vez al año, ya sea estén como con conductas saludables, como no tan saludables quizás, ya, pero yo igual siempre les hago el hincapié de que esto es más una consejería, que es más la entrega de información, no es el imponer cosas. Por ejemplo, que no, antes pasaba mucho con la nutricionista, por ejemplo, que no, es que no quiero ir a la nutricionista, a veces me llegan hartas mamás con su hijo o hija, que decían, no, es que yo no lo traigo a la nutricionista porque yo tuve mala experiencia. Que suele pasar mucho, entonces nosotros le explicamos que ahora tenemos una nueva visión, que no se trata de imponer una dieta, que no se trata de imponer ciertas indicaciones, sino que se trata de ir construyendo hábitos de vida saludable, ¿ya? Y además tenemos el psicólogo, ¿ya? Que del psicólogo sí tenemos harta demanda, tenemos varios adolescentes que están con atenciones con el psicólogo del programa. Que es un ámbito bastante complejo y sabemos que la salud mental en la población adolescente es un tema, es muy relevante, nos llegan todos los días, sobre todo casos de los colegios. Yo, por ejemplo, ahora mismo en la mañana estaba coordinando con una escuela, porque todos los días llegan con temas de salud mental, porque sí es una etapa de muchos cambios, ya, donde es un periodo puede ser muy difícil, sobre todo por dinámicas familiares o dinámicas escolares un poco más complejas. Entonces sí, ahí tenemos harta demanda con el psicólogo.
0: Oye, además que no sé si usted recuerda, Claudia, está más cerquita de recordarlo, pero en el octavo año ya ustedes le dicen casi que defina su vida. Uh-huh. En aquellos tiempos era si se iba a un colegio científico humanista o si se iba a un colegio técnico. Y ya tiene que tomar decisiones cuando todavía está saliendo de la niñez, entrando a la adolescencia. Y esas presiones quizás también nos desequilibran un poquito. Y tiene que ver ahí la consulta del psicólogo. Pero usted no pierda la opción. Usted, mamá, que ahora el niño, la niña, los jóvenes están en el colegio. Usted es la que tiene que aconsejar, darles el dato. ¿Pueden ir solito? Esa es la pregunta que nos hacen, Claudia, porque a lo mejor la mamá está viendo, le va a dar el dato, le va a decir, oye, hay un lugar donde atienden especialmente adolescentes, donde te pueden apoyar, y ¿lo puede mandar solo o tiene que ir la mamá, la tía, alguien, un adulto a acompañarlo? Sobre todo a la consulta suya, Claudia.
1: Ahí es bastante controversial a veces. ¿Qué nos dice a nosotros la ley? Uh-huh. Mayores de 14 años podrían eventualmente atenderse solos. Uh-huh. ¿Ya? Siempre va a depender del caso, ya, porque la ley también nos habla sobre el tema de la autonomía progresiva del adolescente. ¿Podemos tener adolescentes de 16 años que vayan solos? Sí, pero va a depender netamente de cada caso, ¿ya? Sobre todo porque cada usuario es distinto. Ya a veces nos pasan que hay usuarios de 16 años que no son muy autónomos todavía, ya que todavía son bastante dependientes de algún adulto. Entonces, ahí siempre va a depender de cada caso, ya, pero en general, ¿cuál es la respuesta general? Es que mayores de 14 años sí podrían atenderse solos, sobre todo si son consultas de urgencia, si son... por ejemplo, situaciones especiales, ya donde tenemos la dificultad de que algún adulto los pueda acompañar, se entiende, ya. ¿Se podría atender solo? Sí, ya, pero siempre hay algunas situaciones en las que es recomendable que vayan acompañados de un adulto. En términos generales, nosotros tratamos de que siempre vayan acompañados de algún adulto responsable. Sobre todo algún adulto que sea de su confianza. No necesariamente tiene que ser la mamá o el papá. Puede ser algún otro adulto mayor de 18 años, pero que sea, ojalá, de su confianza.
0: Bueno, eso es importante que lo sepa nuestra gente, porque están atentas ahí. Hay mamás que dicen, es que no habla mucho si estoy yo presente. Sí. Y eso pasa. Nuestros profesionales van a escuchar a su hijo, a su hija, le van a acompañar, le da la posibilidad de atención de psicólogo, de nutricionista, que es importante que no esperemos a que estén enfermos, Claudia, ese es el error que cometemos, sí. Y en todo el ciclo vital. Sí. Esperamos estar enfermos para ir a la atención primaria. El 6 estuvimos de día, uh-huh. Seguimos destacándolo, pero la atención primaria es justamente para lo que usted acaba de decir, es para que nosotros prevengamos situaciones de crisis en la salud. Uh-huh.
1: Sí, la idea es llegar antes y sobre todo también hacerle un llamado a veces a la gente de que si bien es importante consultar, hacer sus sus consultas, sus dudas, también hacemos un llamado a que sean responsables con su salud, sobre todo cuando se les entregan horas, ya porque a veces igual nos ha pasado que, como ya sabemos, la población adolescente es un poco compleja, a veces se pierden horas, porque nosotros les entregamos la hora, o si bien la familia va y solicita la hora, se les olvida. Ya se les olvida, o porque tuvieron algún tema en el colegio, o por algún tema familiar, no asistieron a la hora. Entonces esas son horas que podría haber aprovechado algún otro adolescente, algún otro usuario. Entonces también hacer el llamado a la población, a la familia, a los adultos responsables, sobre todo el hincapié a que no pierdan sus horas, y si no pueden asistir, que también avisen, y nosotros así podemos gestionar de alguna otra manera, dar esa hora a alguien que también lo necesita.
0: Bueno, los adolescentes se comportan, claro, me puse alguien por acá, no sé si esa es la forma, diferente. Todos tenemos ciertas edades, y antes que entráramos ya al programa, a Claudia yo le decía, Claudia, ¿tiene de verdad tiene algo que ver lo de las hormonas que nos dicen la adolescencia, se parece a la madurecencia, porque hay un cambio y todo? ¿Será solo eso? ¿Interfiere? ¿Hay solución para esas situaciones? Para todo hay solución en la vida, dicen por ahí.
1: Sí, más allá de que una solución es, como ya les decía, anticiparse a los cambios. Cuando nosotros sabemos que va a ocurrir algún cambio, es mucho más fácil afrontarlo. Y hay que tener en cuenta de que en el periodo de la adolescencia, uno de los cambios más importantes es el desarrollo hormonal y el desarrollo de todo lo que es como nuestro cuerpo, ya que se está preparando para desarrollarse por completo como en una persona adulta. Ya también explicarles que durante toda esta etapa el cuerpo se está preparando para ser un adulto totalmente funcional, ser un adulto con todas sus capacidades máximas, por así decirlo. Entonces eso requiere de muchos cambios dentro del cuerpo, ¿ya? Cambios tanto a nivel físico, evidente, que son los cambios biológicos, cambios hormonales, ¿ya? Cambios de los órganos como tal, del desarrollo de los órganos, como también cambios a nivel emocional y psicológico, ¿ya? Entonces todo esto está mezclado y todo esto son como unos engranajes que se tienen que poner de acuerdo. Entonces ahí es donde uno les dice, mira, es que en realidad tu cerebro se tiene que poner de acuerdo con tus emociones y también con todo lo que son los órganos reproductivos, ¿ya? Son varios entes que están trabajando ahí adentro que se tienen que poner de acuerdo para poder funcionar bien. Entonces tenemos toda esta etapa, y como ya les decía, de los 10 a los 19 años, incluso se ha dicho que se puede extender hasta más de los 20 años, donde estamos en este proceso de maduración, que son muchos años para que todas estas piezas dentro del cuerpo se puedan ir encajando y puedan ir funcionando correctamente.
0: Bueno, y para eso están nuestros profesionales para apoyar, ¿cierto?, en este camino. Hay varias actividades que realizan ustedes, también está Espacio Amigable, en Casa Saludable hay un ambiente muy especial porque tenemos también ahí otros programas y que van trabajando, hay caminatas donde se pueden incluir los adolescentes. En realidad depende también de la energía e iniciativa que tengan ellos, el apoyo que ustedes le puedan dar para poder caminar juntos en este trabajo y, por supuesto, preocuparnos de verdad de la salud de nuestros adolescentes. Claudia, con respecto a la consulta de los psicólogos, es necesario, una mamá decía que mi hijo se ve bien, feliz, contento, todo bien. Y justo estamos cerca del día de la prevención del suicidio. ¿Por qué le pregunto esto? Porque a veces, y nos decía la psicóloga, uno por la apariencia, así, mira al hijo, está bien, está haciendo las tareas, está bien, le va bien al colegio, todo marcha bien. Y por eso no lo lleva a un control.
1: Sí,
0: porque creo que está bien, porque creo que no está bien.
1: Sí, en general, sobre todo pasa con los adolescentes que suelen encerrarse bastante en lo que les pasa, como que no son de conversar mucho, y los papás también dejan de tratar de indagar tanto. ¿Ya? Nosotros en los controles, cuando hacemos los controles preventivos, ya comenzamos a indagar un poco más, ya sobre todo en la esfera emocional. Como yo ya le comentaba, preguntarle, ¿tienes amigos, tienes amigas? ¿Cómo te percibes a ti mismo? ¿Te sientes contento contigo? ¿Cómo está tu estado de ánimo? ¿Cómo te ves tú de aquí a un par de años más? ¿Tienes algún proyecto futuro? ¿Tienes alguien que te motive? ¿Tienes algún referente, algún modelo a seguir? ¿Algo que te gustaría hacer? ¿Ya? Todas esas cosas nosotros vamos indagando en los controles. Entonces, desde ahí nosotros vamos diciendo, hay algunas señales de alerta, y desde esas señales nosotros nos vamos metiendo un poquito más. ¿Ya? Por ejemplo, el típico con el tema de los amigos. ¿Ya? Es como que, sí, sí tengo amigos, pero ¿te sientes aceptado por ellos? A veces no, es que a veces me molestan o a veces me excluyen, ya. Entonces ahí nosotros vamos indagando un poquito más, y como, ya, pero ¿cómo es la relación con tus amigos? Cuéntame un poco más, ¿qué te ha pasado? Dame un ejemplo de lo que te ha pasado, ya. Entonces ahí nosotros vamos encontrando cosas. En general, en los controles nos encontramos de todo, ya, sobre todo con adolescentes que en general se ven bien o se ven sanos, o los papás piensan que lo ven bien porque le va bien en el colegio, hace todas sus cosas como corresponde, ya, pero cuando empezamos a preguntar un poco más allá es donde empiezan las dudas, que en general son todas válidas y son todas partes de un proceso esperable o normal. ¿Ya? Porque ahí nosotros también tenemos que explicarles que es normal que, por ejemplo, el otro día me llegó una usuaria que la mamá me decía, es que se pone a llorar. De la nada, como que yo le pregunto y se pone a llorar, y puede pasar, ya, porque volvemos a lo mismo, es un periodo de muchos cambios. Hay que ir adaptándose, hay que tener en cuenta que hay cosas que son parte del proceso, ya, sobre todo el sentir las emociones mucho más intensas, que es uno de los cambios que está asociado a la adolescencia, que todas estas emociones que siempre hemos tenido desde la infancia, ya ahora se siente de una manera mucho más intensa. Entonces nosotros le tenemos que decir, ya, ¿cómo te sientes? ¿Cómo, qué haces con esas emociones? ¿Lo conversas con alguien? Ya, porque sí, hay muchos cambios, y sobre todo en la esfera emocional. Entonces ahí es donde nosotros tenemos que, sobre todo, abrirle un poco más a la familia, ya, como que también entiendan que ese adolescente va a andar más irritable, se va a enojar más fácil, puede que llore más fácil, ya, pero así como también hay cosas que son normales, también hay cosas que no son tan normales y que sí o sí requieren un acompañamiento.
0: Oye, alguien nos decía que en el caso de los niños hay organizaciones que les apoyan cuando hay vulneración de sus derechos, cuando hay situaciones críticas y que el resto se da cuenta porque los están siendo vulnerados, y van a esas organizaciones y ahí les apoyan, hay red de apoyo. En el caso de los adolescentes, si ustedes se encuentran con una situación de vulneración con respecto a ese adolescente, ¿también apoyan, buscan las redes, el trabajo es integral el de ustedes?
1: Sí, sí. Sobre todo con en la Casa Saludable hay diferentes programas, como usted igual lo mencionaba, que ahí nosotros también, yo en particular me apoyo a mucho de, por ejemplo, las trabajadoras sociales que están ahí, ya, porque a veces llegan casos nuevos que no sé cómo abordarle, entonces ya voy y le pregunto ya. Tengo esta adolescente en tal caso y tal situación, ya, ¿está ingresada a algún programa? ¿Está ingresada, por ejemplo, en algún programa del Servicio Mejor Niñez? Ya, algunas que ya son parte de algún programa, otras que no, ¿cómo se hace para que se pasen a este programa, cómo se hace para que tengan el ingreso, por ejemplo, al programa de salud mental, o si es que tenemos que hacer la coordinación con la oficina local de la niñez, con la OLN, ya que también nosotros trabajamos en conjunto con ellos. Ya entonces ahí vamos armando redes, ya, sobre todo porque teniendo en cuenta de que todos los casos son distintos y requieren un manejo particular.
0: Bueno, y Claudia también nos decía, además de trabajar con el intersector, con los diferentes programas y convenios, ustedes trabajan en los colegios. Sí. Van a visitar, apoyan las actividades y ahí rescatan a nuestros adolescentes para trabajar. Porque sí, quizás, acá usted me desmiente, Claudita, si no es así, pero cuesta un poquito más en la adherencia de los jóvenes, de los adolescentes, a decirle, a ver, todos los jueves nos vamos a reunir o vamos a tener reuniones o vamos a formar una agrupación y todo, quizás por la misma inestabilidad, por las situaciones que viven, es más difícil convocarlos, Claudia, tener como un grupo cautivo, y por eso van ustedes a buscarlo donde sea, pero ahí están para trabajar con ellos.
1: Sí, en general los adolescentes, primero, como son en la gran mayoría población sana, no se acercan a los centros de salud. Entonces, por lo mismo, nosotros también nosotros vamos a los establecimientos educacionales porque sabemos que ahí es donde están ellos.
0: Además, tienen sus horarios que son igual que
1: los nuestros. Sí, entonces es súper difícil que dejen de ir a clases por poder ir a hacer alguna consulta, ya. Entonces, también hacemos el enganche con los diferentes establecimientos educacionales de la comuna, ya. Ahí nosotros tratamos de, dentro de lo posible, tener las conexiones con los diferentes establecimientos, incluyéndonos el liceo, la escuela San Clemente, el colegio de Idamio Paredes, de Mariposa, algunas escuelas rurales también, la escuela diferencial, donde vamos a hacer intervenciones educativas. ¿Ya? Entonces, ahí nosotros partimos por hablar con los encargados de convivencia, contarles sobre el programa, que es un programa que ya lleva bastantes años. Entonces, también desde los establecimientos educacionales se manejan en qué es lo que hace el espacio amigable. Ya entonces, ya de por sí ya tenemos la conexión con la mayoría de los establecimientos, ya hay un enlace previo, ya como que ya nos conocemos desde años anteriores. Y también a los nuevos. Ya, por ejemplo, cuando hay algunos cambios en los temas educacionales, que también nosotros nos tenemos que ir adaptando a ellos, también que ellos se adapten a nuestras nuevas como exigencias, por así decirlo. Entonces, sí, no, es importante que podamos ir trabajando con los establecimientos educacionales, porque ahí es donde principalmente tenemos los usuarios, ahí están cautivos y están todos los días, todo el día. Básicamente es donde pasan la mayor parte del tiempo, entonces son con los profesores con quienes a veces tienen la mayor confianza, que les cuentan sus problemas, son a los compañeros, ya, incluso que a veces pasa que viene algún adolescente y me dice, ¿sabe que yo tengo una compañera, tengo una amiga que le pasa esto, esto y esto?
2: Ahí estaba Claudia Jaque, matrona encargada del programa adolescente, conversando con nosotros. Nos dieron muchos datos, quedamos listos para poder compartir esta información, sobre todo con las familias, con los vecinos que tienen adolescentes. Ya sabe usted a qué edad comienza la adolescencia, quizás a los 9 años terminamos con los controles del niño, de la niña, pero luego comienza una etapa que es muy importante que esté acompañada por profesionales del área, por psicólogas, por matronas, porque el cuerpo va cambiando, porque los jóvenes, las jovencitas se sorprenden que su cuerpo está diferente, y eso les puede llevar a alguna situación de crisis, de ser niño a pasar a adolescente. Recuerde usted todo lo que pasó, a lo mejor porque no le conversaban, menos iba a tener acceso uno a un profesional como una nutricionista, como un psicólogo, una matrona, o que le hicieran redes con los médicos, porque acá usted se suma al espacio amigable o al programa adolescente con cualquiera de esos profesionales, y si ellos ven que su joven o jovencita necesita apoyo de otros profesionales de la atención primaria, ellos mismos le tejen la red y le van acompañando, le van ayudando. tiene un desarrollo más firme, más seguro, y además nos ayudan a los papás y a las mamás, o a la abuelita, a la tía, a la persona que está criando, le ayudan a estar más tranquila, a tener otra mirada. Entonces, por eso es importantísimo que usted comparta esta información, que vaya a su posta y consulte por el programa adolescente o por espacios amigables, que vaya al SECOF, porque allí también le pueden ayudar, y en el CESFAM, en cada uno de los sectores, el rojo, el verde o el azul, también le pueden dar una manito con los adolescentes. Pero no espere a que su adolescente esté entrando en crisis. Vaya antes, cuando ya cumple los 9, los 10 años, usted dice ya, va a empezar otra etapa de su vida. Por lo tanto, no la va a comenzar solito ni solita el adolescente y tampoco los papás. Es una recomendación que le damos nosotros desde el Departamento de Salud San Clemente, que siempre está acá en Radio Amiga de 4 a 5 de la tarde y de lunes a viernes, para ir entregando toda esta información que nos ayuda a crecer más sanitos. Contarle que tenemos varias actividades que se han desarrollado en estos días, que usted puede entrar a nuestras redes sociales, en Facebook, Departamento Salud San Clemente, en Instagram, APS San Clemente, en X, que era el Twitter antes, nos encuentra como APS San Clemente. En YouTube, Salud San Clemente Informa. Ahí está, por ejemplo, el operativo médico que se realizó en el sector de San Valeriano. Están todas las notitas, algunas cuñitas que sacamos de esta conversación con la matrona Claudia Jaque, que tiene que ver con los adolescentes. Están las visitas de las habilidades para la vida, que es un convenio con JUNAEB y la atención primaria de salud, para trabajar con nuestros jóvenes y niños en los colegios de San Clemente. Hay un recorrido por todos los colegios de habilidades para la vida. También está la fiesta Pasamos Agosto del SECOF Chile Nuevo, que hicieron una fiesta preciosa. Está la nota que escuchamos hoy día al iniciar el programa con Yarela Leal Vergara, de la estandarización de las medidas antropométricas. También están las fiestas que se han hecho en las diferentes postas, como por ejemplo Posta Buenos Aires, que realizó una fiesta dieciochera para decirle bienvenida a Fiestas Patrias. Tenemos también las actividades del sector rojo, de nutrición, las actividades que se han hecho con respecto a la salud mental. En cada uno de los sectores se desarrollaron actividades con respecto a la salud mental, sector verde, sector azul, prevención del suicidio, nuestra psicóloga, algunas historias y testimonios con respecto al suicidio. Todo lo va a encontrar Facebook, Departamento de Salud San Clemente, Instagram y ex APS San Clemente. Con esto me despido por el día de hoy, agradeciendo a Víctor Avendaño su apoyo durante el programa, y nos encontramos mañana, si Dios quiere, en la mañana, en UTV, de 10 a 12, estamos mañana en UTV de 10 a 12, va psicóloga, va trabajadora social, va enfermera, porque vamos a hablar de los cuidados que debemos tener para Fiestas Patrias. Muy buenas tardes, recuerde que prevenir es mejor que curar, y que prevenir es salud. Chao, Víctor, gracias.
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5: 16 horas, 58 minutos.
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5: 17 horas en punto.
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12: El diputado por el Distrito 17, Germán Verdugo, destacó la entrega de 1.444 computadores a estudiantes de Talca, realizado en el marco de la Beca de Acceso a Tecnologías de la Información y la Comunicación, BECATIC, programa de la JUNAEB, que busca ampliar el acceso a herramientas digitales y generar nuevas oportunidades para niños y adolescentes. La actividad se llevó a cabo en el Gimnasio Regional de Talca y benefició a estudiantes de séptimo básico pertenecientes a 38 establecimientos municipales de esta comuna.
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12: Un importante paso en el reconocimiento y valoración de la labor de cuidadores se vivió en la comuna de San Clemente, con la certificación de competencias laborales para el perfil de cuidador primario, proceso desarrollado por Chile Valora y Operamac, Centro de Evaluación y Certificación de Competencias Laborales acreditado por Chile Valora. En esta instancia, 34 personas cuidadoras de San Clemente, entre hombres y mujeres, recibieron su certificación, que reconoce formalmente los conocimientos, habilidades y experiencias que han adquirido a través de su labor diaria de cuidado. El proceso contó con el apoyo del Programa Red Local de Apoyos y Cuidado y la Oficina de Discapacidad de la Municipalidad de San Clemente.
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13: El baile nacional La Cueca, otro elemento central de las fiestas patrias, es el baile típico de Chile que fue declarada como baile nacional en 1979. La cueca es una danza de cortejo en que el hombre y una mujer, al ritmo de la guitarra, pandero y canto, representa la persecución entre un gallo y una gallina. Los bailarines se despliegan en círculos agitando sus pañuelos blancos y siguiendo el compás de la música, aunque la cueca tiene influencia indígenas y orígenes mixtos como africanos y españoles. Es considerada una expresión pura de la chilenidad.
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0: La hora en Amiga. 17:13. 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
2: Radio Amiga le indica la hora.
0: 17 horas, 27 minutos. 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
2: 17 horas. 30 minutos. 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
3: La empanada de pino se remonta a los tiempos de la colonización española. Los conquistadores introdujeron la tradición de la empanada en la región, que ya existía, y sin embargo en Chile la empanada adquirió un carácter propio y se pusieron con ingredientes y sabores autóctonos. Una mezcla con influencia indígena y española, pudiendo ser al horno o frita.
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1: 17:57.
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3: 18:02.
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9: En un ambiente lleno de alegría, camaradería y espíritu dieciochero, los usuarios del Centro Diurno de San Clemente disfrutaron de una especial jornada de celebración de fiestas patrias realizadas en el Centro de Eventos Ancamapu. La actividad contó con la presencia de autoridades comunales como el director de Desarrollo Comunitario de la Municipalidad de San Clemente, Jairo Ibarra, y el director regional de Senama Maule, Camilo Canilla, quienes compartieron junto a las personas mayores durante esta entretenida jornada.
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9: 432 agricultores del Maule podrán regar con energía solar y reducir sus costos. El programa impulsado por el gobierno regional e INDAP llegará a las 30 comunas con soluciones de riego, energías renovables y mejoras en la calidad del agua. Menos gasto en electricidad y combustible, mayor autonomía para regar y nuevas soluciones para sectores rurales. Ese es el foco del programa financiado por el gobierno regional del Maule y ejecutado junto a INDAP, que contempla una inversión cercana a los 3.700 millones de pesos para apoyar directamente a 432 pequeños agricultores.
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11: ¿Qué tal? ¿Cómo están? Gusto de saludarles a través de Radio Amiga de Talca en el corazón de nuestra gente. Día lunes, una nueva semana informativa. 14 de septiembre. Estamos en directo desde el Estadio Fiscal de Talca. Así me gusta mencionarlo a mí por la tradición, independiente que haya cambiado la denominación Fiscal Bicentenario, ¿cierto, Iván Azócar? Pero, pues bien, Estadio Fiscal de Talca es lo más recomendable. Estamos a través de la Radio Amiga de Talca, en vivo, en directo desde el estadio, desde el exterior, en este día que esperemos sea fructífero y muy bendecido para el Club Deportes Rangers, porque juega frente a la escuadra de Iquique. Estamos al exterior del recinto, donde hay mucha gente esperando en la Pacífico Preferencial, Andes y también Galería Sur, para esperar, obviamente con ansiedad, un poquito el hincha para ingresar al estadio. Sí, quieren ingresar, pero las puertas están cerradas, las 6:30 se habilitan acá en la zona. Estamos en vivo, en directo, a través del 1020 de la amplitud modulada, con mucho entusiasmo. Los hinchas pirucanos están llegando a esta hora de la tarde al estadio para apoyar al equipo pirucano frente a Iquique. Es fundamental ganar hoy los 3 puntos. Acá estamos al exterior, donde conversamos con varios hinchas que están esperando a las afueras del estadio, en vivo, en directo. Vamos a dialogar con nuestros amigos a través de Gigante Deportivo, el Rinconcito Mexicano. Está viendo el partido entre Santa Cruz y Recoleta. Amigo, ¿cómo bueno, está? Hola, gusto ¿cómo saludarle.
12: ¿Tiene tú?
11: Bien, ¿por qué sector de Talca?
12: Santa Rosa Lavadero.
11: Sí, ¿no? Allá, para la gente que está escuchando.
12: Sí, por supuesto, por supuesto, en Santa Rosa, en cuál es el partido. Estaba viendo el partido de Recoleta, que iban a hacer todavía. Y recién 7 minutos.
11: Oiga, ¿esperanza de que Rangers gane hoy acá, sí, frente a Iquique?
12: Obvio que sí, tenemos que ganar, por eso hemos venido todos los partidos.
11: Salud para Santa Rosa, ¿están escuchando?
12: Sí, pero para Santa Rosa Lavadero, pues, ¿de más
11: familia?
12: Sí, pero más que nada los amigos, la familia nos gusta mucho el deporte, nos gusta mucho el deporte. Pero uno vive el deporte,
11: por si quieres. Yo lo vi intensamente, con la camiseta puesta.
12: No, pero por supuesto, Rangerino total, pues. Así que somos todos, ¿no?
11: Así es, pues. Que siga la cábala.
12: Oh, sí, claro que sí, pues.
11: Muchas gracias, amigo.
12: Lo que te haya bien, Mauricio. Hablando.
11: Muy bien. Bueno, dialogamos con la gente acá al exterior del recinto deportivo, donde a esta hora de la tarde llega mucho público para apoyar al rojinegro, como ha sido la costumbre, tanto en el cierto día a día, donde ve usted la ciudad, cuando viaja Ranger también a otros estadios, y que llegó también acá el amigo, cierto, de Chacarilla Sur. Por acá está el amigo Ñatito de Chacarilla. ¿Cómo está, Ñatito?
13: Bien, Mauricio.
11: ¿Cómo estamos para hoy?
13: Sí, aquí venimos al canal.
11: Oye, viene con harta gente de Chacarilla.
13: Sí, vale, todo Chacarilla aquí.
11: Bueno, que nos vaya bien.
13: Igualmente.
11: Ñatito, un abrazo. Saludos para la gente de Chacarilla Sur.
13: Sí.
11: ¿A quién vamos a saludar ahí?
13: A toda la gente de Chacarilla Sur. A mi familia, a todos.
11: Y al Ranger de Vistahermosa,
13: ¿no? También, pues yo les disculpo.
11: Ya, listo. Muchas gracias, amigo. Bueno, y acá está el amigo también, Faunde, de Chacarilla. ¿Cómo está, amigo Faunde?
14: Bien, gracias.
11: ¿Llegó tempranito al estadio?
14: Tempranito. Mejor llega tarde.
11: ¿Listo el pálpito para hoy?
14: Tenemos que ganar.
11: ¿Cuánto se gana?
14: 2-0.
11: 2-0 el amigo Faunde. Saluda a la familia de Chacarilla. ¿Le están escuchando?
14: Sí, no. Gracias.
11: Bueno, y aquí también está el amigo del adulto mayor de Pirque. ¿Cómo estamos, don Claudio Muñoz?
15: Bien. Muy bien.
11: ¿Con esperanza, bien?
15: Con la esperanza. hacer un gol más que ellos.
16: Oiga, llegaron temprano al estadio.
15: No, que el problema, los discapacitados, pensar después tenemos muchos problemas, ¿no? Así que por eso llegamos tempranito.
16: Santa Lucía de Pirque presente.
15: Lucía de Pirque.
16: Que vaya viendo Claudio, gracias. Todos.
15: Ya, gracias, Mauricio.
16: Bien, ahí está la gente de Chacarilla, de Pirque, y también Donaldo Parada, que nos vemos siempre en nuestros estadios. ¿Cómo estás?
17: Bien, pues, amigo, después de esta travesía por Arica, y empezando con el triunfo en Arica, se comenzó todo, pues. Así que la buena onda, la buena vibra, hoy día ganamos, y vamos a salir de esto, y ya estamos listos, encaminados. Y en algún momento tenía que romperse.
16: Independiente que se gane hoy día o no, empate, bueno, lo ideal es ganar. ¿Va Antofagasta también, no?
17: Obviamente que sí, así que nos juntamos en el aeropuerto, ¿no?
16: Allá nos vemos.
17: Y ojalá me invite a almorzar.
16: ¿Ah? Así va a ser, pues.
17: Ya, listo.
16: Que gane Rangerito.
17: Sí, obviamente que sí, pues, Mauricio. Chao, chao.
16: Gracias, Donaldo Parada. Y vamos a cerrar con Víctor Ibarra, ex portero de Rangers, que escuchan y que tienen mucho sentimiento.
18: Estaba acá toda la vida y ahora ya disfrutando del fútbol, del descanso, pero sin dejar a Rangers de lado, ex arquero de Rangers. ¿Cómo estás?
19: Mauricio, hola, ¿qué tal? ¿Cómo estás? Alegría de verte una vez más acá en el compromiso de estar apoyando siempre a Rangers. Bueno, seguir echando para que remontemos, para que salvemos la situación y permanecer en lo que es la división de la primera B. Rangers ha venido jugando bien, se ha ensamblado, han rendido en las partes individuales y también colectivas, y eso es positivo. En la medida de que se vayan dando los otros resultados, ahora se va a acercar, nos podríamos acercar a Curicó, Santa Cruz, que tenemos que seguir remando para tratar de acercarnos lo más pronto posible antes de que termine el campeonato, obviamente, y confiamos de que va a ser así.
16: El plan Víctor Ibarra no deja Ranger, usted jugó harto tiempo acá también, se identificó. ¿Y qué le parecen estos 13.000 espectadores que vamos a tener hoy?
19: No, el público, hay que sacarse el sombrero con el público. La hinchada donde va a Iquique, a Antofagasta, a Puerto Montt el otro día, es elogiable, hay que sacarse el sombrero, y yo creo que la hinchada de Ranger es una de las pocas hinchadas que se puede decir en el fútbol de la primera B, que es fiel a su equipo en las buenas y en las malas, como siempre se ha dicho, la jerga futbolística. Entonces eso motiva muchísimo al jugador, uno cuando está dentro, ve a la gente, ve al hincha cómo lo sufre, a la familia, y resalto yo eso, hay que rendirle honores a la barra, a todas las barras, a la barra oficial, a la Puro Ranguerino, Moisés Fono La Roja, a todos.
16: Gracias, doctor, que sea un buen partido y al final estemos celebrando este triunfo, que son fundamentales los puntos.
19: Ojalá que ganemos, la idea es 1-0, 3-2, 4-3, lo que sea, pero que ganemos, que dejemos los puntos acá y sigamos sumando.
16: Raquito Ibarra, tú jugaste en Ranger, ¿en qué época? Para que la gente se recuerde, pues yo lo recuerdo muy bien, pero tú viviste el momento.
19: Gratos e ingratos también, del 88 al 92. Subí con Hugo Solís, después bajamos con Miguel Leyes, después estuvimos en una liguilla en Antofagasta en 91 que nos estafaron en esa liguilla. Hicimos todos los méritos por haber subido, empatamos en 3 goles a favor, 3 goles en contra y 3 puntos con Antofagasta. Se quedó en el camino Naval de Talcahuano, renunció a seguir en la primera división. Correspondía en ese tiempo de que teníamos que haber jugado un partido definitorio, pero la NFP decidió de que el local se quedara en la primera división como fue Antofagasta. Pero bueno, de ahí siempre Ranger ha sido así. Lo que se sufre, se apasiona, se ama y se disfruta.
16: Gracias, Flaquito. ¿Eh?
19: Mauricio, siempre a tus órdenes, que esté muy bien, alegrándome de verte.
16: Muchas gracias, Flaco Ibarra. Víctor, que jugaba al arco, volaba, cierto, a los 3 palos, todos los ángulos, cierto, derecho, izquierda. Gracias, Flaquito, te vaya muy bien. Y se van a juntar en el estadio con Nelson Soto.
19: Nos juntamos ahora en un ratito más, como lo hacemos siempre. Por ahí veo a otro compañero, Pancho Faría. Nelson Soto, viene César Moena, viene Pablo Prieto, viene Ricardo Moya. Y nos encontramos siempre para estar apoyando a Rangerito.
16: Gracias, Flaco.
19: Que estés bien, Mauricio, gracias.
16: Muy bien, ahí ha estado el Flaco Ibarra conversando con el gigante deportivo y también con el rinconcito mexicano, a través de la Radio Amiga de Talca, en el corazón de nuestra gente. Y quedamos inicio este paso desde exteriores del Estadio Fiscal, haciendo la previa para conectar con todo el equipo de Gigante, que estará transmitiendo el partido desde las 7 de la tarde. Iniciamos junto a nuestros auspiciadores y también junto a Víctor Avendaño, que está en los estudios, que controla esta emisión, el rinconcito, con mucha energía, con mucha pasión hoy desde el Estadio Fiscal para Ranger y Quique. Comienza aquí el rinconcito mexicano, en Amiga.

Continuamos a través de la radio amiga de Talca, en el corazón de nuestra gente, desde el Estadio Fiscal de Talca. Hacemos la previa y también con noticias de nuestra comuna de Maule. Les saludamos a todos nuestros amigos que están en sintonía en Maule y la región, en la provincia de Talca, Curicó, Linares, Cauquenes. Somos la radio amiga y proyecta el Rinconcito Mexicano hoy desde el Estadio Fiscal, en una emisión especial donde hacemos la previa, donde hay mucha gente esperando también ingresar al Estadio Fiscal de Talca, este estadio multicolor, que a las 20:30 horas comienza el fútbol aquí en Talca. Hay mucha expectación, esperemos los 13.000 espectadores se vayan tarde de este estadio, pero contento con los 3 puntos en el bolsillo que son muy necesarios. Bueno, hoy estuvimos en la fiesta de la chilenidad en el Jardín Infantil y Sala Cuna El Unai de Unihue, en mi calidad de alcalde protocolar y como vicepresidente de la Comisión de Educación. Ahí fue un verdadero honor acompañar a la comunidad educativa de Unihue en esta hermosa celebración. Compartimos hoy con los papás, mamás, niños, niñas, además del personal educativo del Jardín Infantil y Sala Cuna, el UNEI y el DAEM. Así que gracias por permitir esto tan hermoso, donde vimos a los niños presentando los bailes típicos de nuestra nación, especialmente del norte, centro y sur de Chile. Así que linda fiesta patria para la comunidad de Unihue, que compartimos hoy con ellos esta tarde. Un lindo encuentro con la chilenidad, con el arraigo, con la identidad, donde preservamos las tradiciones también desde los más pequeñitos en el Jardín Infantil El Unei, y está la cuna también que estuvimos compartiendo con ellos. Seguimos en Radio Amiga, en el corazón de nuestra gente, en jornada de día lunes 14 de septiembre. Hacemos la previa hoy desde el Estadio Fiscal de Talca.

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3: ¿Continuamos? Sí, estamos a través de la Radio Amiga de Talca y también estaremos a las 19 horas en Mágica, el Estadio Fiscal, donde hacemos radio en vivo, en directo con la hinchada pibucana que llega al estadio para apoyar al equipo pibucano. A contar de las 20:30 comienza el partido Rangers Iquique, donde tendrá un espectáculo muy bonito con 13.000 espectadores apoyando al rojinegro. Y nosotros estamos al exterior del recinto, mientras nuestro director Víctor Díaz González prepara junto al amigo Cierto Morales, nuestro técnico. Ahí está siempre él muy dispuesto para ya comenzar con la transmisión a las 19 horas con toda la previa. Pero hacemos noticia también de nuestra comuna de Maule. Orgullo maulino rumbo al Nacional. En el Teatro Provincial de Curicó se realizó la ceremonia de despedida de la delegación de la región del Maule que participará en el Campeonato Nacional de Atletismo a desarrollarse en Valparaíso el próximo martes 22 de septiembre. La comuna de Maule está representada por tres destacados estudiantes: Trinidad Roa Aravena de la Escuela de Duao, Fernando Montesino Retamal de la Escuela Colín y también Isabela Rojas Toledo de la Escuela Colín. La ceremonia organizada por el IND reconoció a quienes tendrán el desafío de representar a la región del Maule en esta importante competencia nacional. Eso será en Valparaíso el próximo martes 22 de septiembre. Felicitaciones a nuestros jóvenes de Maule, deportistas, donde les deseamos el mayor de los éxitos en Valparaíso, en esa región que va a albergar el Campeonato Nacional de Atletismo el próximo 22 de septiembre. Ahí estarán tres deportistas de la Escuela de Duao, Trinidad Roa Aravena, y de la Escuela Colín, Fernando Montesino Retamal y también Isabela Rojas Toledo. Felicitaciones para ambos deportistas de Colín y también de la Escuela de Duao. Seguimos en Radio Amiga, en el corazón de nuestra gente. Desde el Estadio Fiscal hacemos radio en vivo y en directo. Hoy el Rinconcito Mexicano está haciendo la previa y consultando al hincha rojinegro cuál es su pálpito para vivir la fiesta del fútbol, que esperemos sea fiesta al término del partido aquí en Talca, entre Rangers y Iquique.

0: Muchas gracias, Víctor. Generalmente el profesor del Canelo, don Érico, viene con su papá. Oiga, qué lindo ver al papá y el hijo con ese arraigo. Profesor Eric, le están escuchando en la comuna de Maule a través de Radio Amiga. ¿Cómo está usted, profesorio?
1: Bien, todo bien. Esperanzado de tener el quinto triunfo consecutivo ya del club y poder salvarnos, que es el objetivo principal.
0: El padre, qué bonito, letra, los colores del rojo y negro.
1: Sí, siempre. Desde chico venimos al estadio, así que contento de siempre venir con él.
0: Qué bonito, ¿no?
1: Aquí bien, esperando el triunfo de rugby, saludando a los amigos aquí, a Nelson Soto y Ricardo Moya, que jugamos en las cadetes juntos también.
0: Y bonito recuerdo cómo se encuentran Nelson Soto, Ricardo Moya, Eric Osorio, ahí está. El profe, que gane Rangrito. No, que gane. Saludos al Canelo. Santa Rosa y el Fuerte, el lugar donde estoy siempre. Y a usted, sobre todo, también.
2: Gracias, profe.
0: Rangrito corazón y con la camiseta puesta usted.
1: Exactamente, siempre.
0: Vamos. Bueno, vamos a empezar por este estadio con Ricardo Moya. Ricardito, ¿cómo estás?
3: Hola, Mauricio, ¿qué tal? Muy bien. Acá, igual con la ansia de poder ver acá nuevamente a Ranger acá de local y ojalá sacar estos tres puntos que se necesitan.
0: Oye, no encuentro. Gracias.
3: Sí, pues aquí vivimos momentos muy hermosos acá en la institución. Lo único que quiere uno es un poco transmitir la energía positiva para que los vaya bien y confianza en de que se está haciendo esta etapa, por lo menos se ve un buen trabajo que se ha realizado y está funcionando, la llegada de los refuerzos, así que contento de que Ranger de a poquito pueda salir.
0: Memoria. Y con el amigo Osorio también, que fue la cadete acá en Rangers. Yo con ustedes comencé mi labor profesional en el área deportiva con este equipo del año 68. Imagínense, tanto recuerdo cuando yo era Lolito y los entrevistados eran muchos.
3: Sí, los entrenamientos eran aquí en el fiscal antiguo. Ustedes entraban a los camarines. Uno tenía una relación mucho más cercana hoy día con el tema del periodismo. Éramos conocidos, lo que dices tú. Todos los conocíamos en el ámbito deportivo, que ustedes hacían su labor, nosotros hacíamos la de nosotros. Con Patito Osorio tuvimos la oportunidad de ir a un nacional a Osorno cuando teníamos 15 años. Desde ahí que seguimos nuestra amistad. Después él llegó acá a la inferior de Rangers, donde compartimos también bastante años. Y contento de poder ver toda la gente del fútbol que viene aquí a apoyar a nuestra institución. Eso esperamos todos, así que ojalá hagan un buen partido, tranquilo. Yo creo que ya con el ánimo es distinto, la forma de juego es distinta y se están manejando mucho mejor en el tema del campo deportivo, así que bueno, están cumpliendo muy bien las tareas.
0: Y antes que se vaya, junto a Patito, una foto ahí grupal, Soto, de cuando partimos en la radio, ¿eh? Ahí lo vamos a entrevistar a nuestro amigo. Y también está el Flaco Ibarra, que ya lo entrevistamos. Muy bien, qué recuerdo, Nelson Soto.
1: Bueno, muchas gracias y no, la verdad que es un placer nuevamente estar aquí en el estadio, venir a ver a Rangers. La verdad que después que me fui de Talca a jugar a otro equipo, nunca más vine a ver a Rangers al estadio porque por razones obvias estaba dirigiendo a nuestro lado. Me tocó venir dos o tres veces a enfrentarlo, tanto por Iberia, por Temuco o por Cobreloa mismo, ¿ya? Pero siempre con la nostalgia de haber nacido acá. De
0: hombre, San Javierino. El Expreso Bobadilla, le decía.
1: El Expreso Bobadilla, soy Rodríguez Maule. Así que la verdad que un placer siempre. Mi compadre Ricardo, digamos, junto a las series inferiores. Recién le comentaba a Ibarra que también me vieron jugar en el fútbol amateur en Chepo Sepúlveda, allá por los años 80. Y me invitó a participar del primer equipo. Vine, me dejaron y después pude compartir con mis compañeros en las series inferiores, pero después ligado a estos años a Rangers, entre las buenas y las malas en Rangers, porque ganar y perder, que es parte del fútbol, pero la verdad es que siempre muy al pendiente, y hoy día más que nunca, cuando las cosas no están bien, o están complicadas, vale hacer un poco la fuerza, la vibra positiva para que salga adelante el club de nuestro inicio, nuestro amor.
0: Muchas gracias. Cuando hacía primero, y había mucho respeto. Nosotros,
1: Yo recién le comentaba a Ricardo que cada uno de nosotros tiene una historia y seguramente estamos orgullosos y de haber participado de Ranger y orgullosos de nuestra persona. Entonces después, quien más reconocido o menos reconocido, pero la verdad las cosas que nosotros sabemos lo que nos costó llegar y lo que nos costó lo que aportamos. Entonces después no tenemos que andar nosotros diciendo cuál tal cosa hicimos. Netamente nosotros nos quedamos tranquilos con lo entregado y fue un trabajo que tratamos de hacerlo de la mejor forma siempre, entonces, y más por esta institución. Así que pues, es un agrado estar con amigos, sabiendo que se siente tan orgulloso como me siento yo de la carrera que puedo haber tenido.
0: Gracias, Nelson, por disfrutar el triunfo.
1: No, muchas gracias a ustedes, y ojalá que sea así.
0: Ojalá, muy bien. Nelson Soto, el Flaco Barra, Ricardo Moya, conversaron con el Rinconcito Mexicano en vivo y en directo, aquí en el Estadio de Talca, cuando llega el público, llega la delegación de Iquique, y está el Rinconcito transmitiendo también esto, rememorando viejos tiempos también con la gente, y escuchando a mi amiga, y lindas canciones.

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Estamos. Sí, estamos a través del 1020 de la amplitud modulada, Radio Amiga de Talca, en el corazón de nuestra gente. Y bueno, es un poquito compleja la situación acá en el estadio, producto de las señales muchas veces, que provoca colapso en los sistemas, pero ya estamos al aire a través de la Radio Amiga de Talca. Bueno, yo le estaba contando algunas noticias vinculadas a nuestra comuna de Maule. En el día de hoy también estuvimos acompañando a la comunidad educativa de el UNEI de Unigüe, y también esta mañana estuve compartiendo con la comunidad del sector de Maule Urbano. Pasito de Amor, Jardín Infantil, que celebró la fiesta de la chilenidad con un gran ambiente, el Jardín Infantil junto a sus papás, mamás. Estuvimos compartiendo junto a los niños, familias, el equipo educativo, una hermosa actividad de fiestas patrias, las tradiciones también con los más pequeñitos, música, presentaciones y mucho entusiasmo fueron parte de la celebración Pasitos de Amor de Jardín Infantil y Sala Cuna de la Villa Don Sebastián de Maule. Así que toda la comunidad compartió en el día de hoy. Y por cierto, la gente llega al Estadio Fiscal, estamos a través de la Radio Amiga haciendo la previa. Hola, ¿cómo está? Gusto saludarlo, amigo, ¿todo bien? Ya, con el plantel ahí, muy cerquita al plantel, ¿están motivados los muchachos? Ya, me dicen que van a ganar acá, muy cerquita a los camarines, estamos de este Estadio Fiscal, que esperemos sea hoy el preludio de esta previa. Con mucho entusiasmo hacemos Radio Amiga de Talca, en el corazón de nuestra gente, lindas canciones, saludos para los rangerinos y rangerinas, donde a las 19 horas comienza el trabajo, toda la previa, el antes, durante y después de Gigante Deportivo, Razón y Corazón. Vamos a la música mexicana.

Muy bien, estamos ya llegando al término del Rinconcito Mexicano, muy especial en el día de hoy acá en el Estadio Fiscal de Talca, desde exteriores, desde la circunvalación norte, también por el sector de la Alameda, el Codo Norte. Estuvimos hoy captando impresiones con exfutbolistas de Rangers, con hinchas también que están llegando al estadio en forma muy entusiasta, con mucha efusividad, con las camisetas del Ranger, con las banderas, y que sea lo mejor para nuestra institución, que llevamos todos en el corazón. Saludos para todos los rangerinos y rangerinas que hasta ahora están en sintonía a través de la Radio Amiga de Talca. Dios mediante, esperemos ser portadores de buenas noticias. Mañana, en el programa de las 8 de la mañana, estaremos tempranito, y también en un ratito más, a las 19 horas, en directo a través de Gigante, de las plataformas de Amiga y Mágica. Hola amigo, me dice por acá, escuchando la radio, con la guatita apretada, por acá estamos, en Santa Rosa de Lavaderos, toda la familia, para vibrar con el partido a través de la transmisión de Gigante, dice Ana María Salinas, y su padre también, que son rangerinos de corazón, su hermana Jessica, y toda la familia, Génesis, y también todos ahí en Santa Rosa de Lavaderos y sectores rurales de la comuna de Maule y de Talca. Así que muchas gracias por la sintonía hoy, un programa especial de motivación, y mañana volvemos con más noticias de Maule y la región. Les saluda Mauricio González Vargas, quédese con nosotros, viene la previa, Ranger frente a Iquique, desde las 19 horas, en Mágica y Amiga y Gigante Deportivo.cl. Muchas gracias, les dice el Rinconcito Mexicano. Buenas tardes desde el Estadio Fiscal. Gracias a nuestro compañero Víctor Avendaño.

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2: 18 horas, 59 minutos.
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2: 19 horas, 3 minutos.
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1: 19:06.
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0: tal? ¿Cómo les va? Gusto de saludarlos a todos a través del gigante en Amiga y Mágica y todas sus plataformas y los medios asociados a través de la www.gigantedeportivo.cl. Les estamos saludando desde el Bicentenario Iván Azócar Bernales, donde ya comienza a llegar en forma masiva el hincha rojinegro, aguardando el duelo a contar de las 20 horas con 30 minutos frente al conjunto de Deportes Iquique en el marco de la fecha número 26 de la Liga de Ascenso, con un Rengel que viene de 4 victorias consecutivas en el campeonato y que intentará quedarse con los 3 puntos esta noche acá en Talca para seguir ilusionados con defender la categoría y mantener precisamente su presencia en la Liga de Ascenso, en la Primera B para la temporada 2027. Aquí estamos todos junto a ustedes a través del gigante en Amiga y Mágica y todas nuestras plataformas y nuestros medios asociados, saludando a quienes interactúan a diario en el tablón virtual. Bienvenido y bienvenidas a esta, la transmisión del gigante desde el Bicentenario Iván Azócar Bernales. A partir de las 20:30 horas en este recinto deportivo van a jugar los equipos de Rangers y Deportes Iquique. Saludamos a la voz que vende en el gigante. ¿Cómo te va? Bienvenido a la transmisión, Mauricio González Vargas. Buenas tardes.
1: Buenas tardes, Oscar Castillo Araya, a todos los integrantes del Gigante Deportivo en directo desde el Estadio Fiscal Bicentenario Iván Azócar. Vivimos la previa entre Rangers y Deportes Iquique. Ya el público, como bien dice nuestro colega, ya está instalado en el Estadio Multicolor, porque cuando la previa se arma sin previo aviso, con PIF estamos listos. 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Estamos en el gigante Razón y Corazón. 31 años en la cancha bajo la dirección y producción de Víctor Díaz González.
0: Fecha número 26 de la Liga de Ascenso que arrancó ayer domingo. Fue victoria del local Magallanes 2, Deportes Puerto Montt 0. Y ayer también en la puerta norte del país, en el estadio Carlos Tabor en Arica, San Marcos de Arica le ganó Curicó Unido por la cuenta de 3-0.
1: 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Vamos, por cierto, los hinchas rojinegros están con Gigante, Razón y Corazón en gigantedeportivo.cl y Radios Amiga y Mágica.
0: En el Joaquín Muñoz García en Santa Cruz se cumplen 54 minutos del compromiso. Está jugando el penúltimo de la Liga de Ascenso. Santa Cruz 0, Deportes Recoleta 0, 55 minutos del compromiso.
1: 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Sí, estamos en Gigante. Hacemos la previa con motivación para los hinchas del rojinegro que están a esta hora con nosotros a través de las distintas plataformas digitales. 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
0: 20 horas con 30 minutos va a comenzar a jugarse acá el partido entre Rangers y Deportes. Mañana martes tenemos dos partidos en el marco de la fecha 26 de la Liga de Ascenso. A contar de las 18 horas en Quillota van a jugar San Luis con Deportes Antofagasta. 20 con 30 en la cancha de Santa Laura. Mañana martes, Unión Española con Deportes Temuco. Para el sábado 26 de septiembre, 12:30, se aplaza el partido de San Felipe Copiapó. Y para el sábado 26 de septiembre, a las 3 de la tarde, en el Zorro del Desierto en Calama, se postergó el partido entre Cobreloa y Santiago Wander.
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0: Construimos la foto del momento. Estos son los escenarios Décimo segundo, el rival de esta noche, Deportes Iquique, 25 puntos. Décimo tercer lugar, congeló en 24 puntos. Curicó Unido, que ayer perdió frente a San Marcos de Arica de visita por 3-0. Décimo cuarto, San Felipe, 22 puntos, que no jugó ni en la fecha anterior, no va a jugar tampoco en esta. Se va a quedar con 22 puntos y dos partidos pendientes. Décimo quinto, por ahora está con 22 puntos porque está empatando 0-0 con Deportes Recoleta, el equipo de Santa Cruz. Y décimo sexto, Renger, 18 puntos. A 3 puntos estaba de Santa Cruz, por ahora está a 4. Está a 4 puntos de San Felipe, a 6 puntos de Curicó Unido y a 7 puntos de Iquique. Vale decir, si Renger gana hoy, es importantísimo sumar los 3 puntos. Quedaría a 4 de Iquique, a 3 de Curicó Unido. Si sigue empatando Santa Cruz, haría 22 puntos y quedaría a 1 punto el equipo rojinegro. Y quedaría también a 1 punto de San Felipe, que no ha jugado en las últimas 2 jornadas. Esa es la foto del momento en la Liga del Ascenso y construyendo los escenarios. Todo a partir de que Renger hoy consiga su 5ª victoria y deje los 3 puntos en casa.
1: 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Vamos al muro de gigante, Cecilia Lara Ramos. Saludos a los mejores de la radio gigante, junto a un renguerino de corazón. Vamos que se puede, saludos desde Lautaro. Saludos para Carla Guerrero, amigo. Saludos para Viña del Mar, para Claudio Uribe y familia. Transmite el gigante deportivo. Gaspar Zúñiga, vamos renguerito a ganar, a dejar todo en la casa. Somos gigante, razón y corazón. Tenemos a Carlos Albornoz en otro lugar del Estadio Fiscal. Te escuchamos, Carlos.
2: Hola, buenas tardes, Mauricio. Gusto saludarte a todos los colegas gigantes. Estamos en las afueras del Iván Azócar Bernal, es cierto. Mucho público, mucha hinchada, mucha gente con la camiseta rojinegra. Y aquí tenemos a 3 generaciones, ¿cierto?, de rojinegra. Hola, ¿cómo está? Buenas tardes, gigante. Le saluda su nombre.
3: Hola, buenas, Francisco.
2: ¿Con quién viene acompañado hoy día, Francisco?
3: Con el padre y con el hijo mayor.
2: Como dice el himno de Ranger, socio en mi padre, socio en mi abuelo.
3: Exactamente, aquí estamos pidiendo todo el añito a Ranger. Para la jornada y saquemos los 3 puntitos.
2: ¿Cómo se llama el papá?
4: Yo me llamo Arnaldo Aolo. Somos ranguerinos de chiquitito, con mi papá, cuando está la galería ya con madera.
2: Antiguamente. ¿Y el pequeño cómo se llama?
5: Francisco Serpa.
2: ¿Ganamos hoy día?
5: Sí.
2: Ahí está, todo el ánimo, toda la expectativa. Muchas gracias. 3 generaciones de ranguerinos en lo que será esta. Esperemos una linda fiesta para el pueblo rojinegro.
1: 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Estamos en el Estadio Fiscal de Talca. Oscar Castillo, le escuchamos.
0: Sí, el recuerdo póstumo para don Manuel Quiñones, un hincha rojinegro acérrimo, que falleció el 21 de septiembre del año 2025, hace casi ya un año. Su familia lo recuerda en estos momentos también, que era un tremendo hincha rojinegro, especialmente su sobrino Boris Acuña. Así que saludo para Boris y su familia, y el recuerdo también para un rojinegro que ya no está con nosotros, pero que seguramente, junto a tantos, va a estar alentando desde el cielo al que el equipo rojinegro hoy consiga una victoria sobre Deportes Iquique.
1: 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Vamos al muro de Gigante en esta jornada. Y también, por cierto, agradecemos a usted que está en compañía en el campo y la ciudad. Como siempre, nos dispensa usted sintonía número uno en la región del Maule. Atención, primero, agradecemos a la hora 19 de César Hernández Bustamante para ceder el espacio en mágica hora 19 para llevar el fútbol profesional por una presentación de Aliagro, que tiene vacunas, vitaminas, medicamentos y alimentos para todos los animales. 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Le escuchamos en la previa a nuestro compañero en distintos puntos del estadio también, por cierto, a quienes a esta hora están escribiendo. Vamos al muro. Marcelo Enrique Retamal, acá estamos apoyando al rojinegro. Patricio Salgado, hola Mauricio, a los integrantes de Gigante. Aquí estamos escuchando Gigante Deportivo, mi hermano, también no vidente, el amigo, tío Lalo Pérez, Braulio Vasco Roja. Vamos, Rangrito, de local hay que ganar. Patricio Bravo, que sea un gran triunfo para Rangers de Talca. Saludos, mágica y amiga. Omar Enrique Figueroa, vamos, Rangrito querido, desde Argentina, che querido. Ahí está Omar Enrique Figueroa Donoso, un rangerino de corazón. Oscar Castillo.
0: Marcamos 62 minutos de fútbol en el Joaquín Muñoz García en Santa Cruz. Siguen empatando. Santa Cruz 0, Recoleta 0. Número 26 de la Liga de Ascenso. 0 para Santa Cruz, 0 para Recoleta. 63 minutos del compromiso. Así llegan Rangers y Deportes Iquique a este compromiso. Rangers llega con 4 victorias consecutivas en el campeonato. Lamenta la baja obligada del central Lautaro Rigazzi por su expulsión en el último partido contra Deportes Puerto Montt. Recupera, ya cumplieron castigo por acumulación de tarjetas amarillas, Claudio Cervetti, y el lateral por izquierda, Agustín Mora. También se recuperó de un micro desgarro al medio facial de su gemelo derecho el portero Cristian Capestini. La palabra la tiene Ivo Basay. ¿Se va a ratificar a Fabián Cerda en portería o va a marcar el retorno, el regreso del portero Campestini? Aquello lo sabremos en cosa de minutos, aunque había ganado cierta posición para mantenerse la portería titular el portero Fabián Cerda. El rival Deportes Iquique viene de 3 derrotas consecutivas en el campeonato y sin marcar goles en las redes contrarias. La última vez que ganó el equipo de los Dragones Celestes fue en la fecha 22, cuando superó al conjunto de Puerto Montt por 4-0 en condición de visitante. En la fecha 23 perdió 1-0 con San Luis de local. En la fecha 24 cayó por 1-0 frente a Santiago Wanderers de visita. Y en la fecha 25, la última, perdió de local frente a Santa Cruz por la cuenta mínima. Tiene 2 bajas obligadas, el caso de Thomas Jones y de Joaquín Pereira, ambos expulsados en aquel partido contra el conjunto de Santa Cruz. Por lo tanto, son bajas obligadas para el partido de hoy. Y consignar que además están con parte médico César González, Pablo Palacio, volante argentino, y Simón El Pitu Contreras, quien fue operado el pasado jueves. Por lo tanto, son bajas obligadas para el compromiso de hoy frente al conjunto de Rangers de Talca. Estamos en presencia además de el peor visitante de la Liga de Ascenso. En 11 partidos tiene 1 victoria, 4 empates y 6 derrotas. Ha sacado 7 de 33 puntos el equipo de Iquique jugando en condición de visitante.
1: 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Volverás. Vamos al muro de Gigante Deportivo. Braulio Bajo Roja dice, vamos Ranger a ganar de local. Patricio Bravo, que sea un triunfo del rojinegro. Saludos a los mejores. Mingo Troncoso Muñoz, vamos Rangerito, que hoy lo ganamos desde Villa Alegre, apoyando al rojinegro. Seguimos con más saludos en el Gigante Deportivo, especialmente a quienes están en sintonía. Un saludo para Colín, sector de Santa Clara. Ahí está escuchando don Juan y distinguida esposa, la señora Paula Neira. A ganar, vamos, que se puede, Rangerito. Seguimos con más saludos a través de la Radio Amiga de Talca. Dice lo siguiente, otro saludito en el muro. Saludos a los amigos de Gigante que están en el estadio apoyando también a los ranguerinos de corazón. Al hincha número uno de los Nogales, don Guillermo y don Juan Torres, que están delicados un poquito de salud. Pronta recuperación para los ranguerinos de corazón. Don Guillermo Muñoz y don Juan Torres, les saludamos a través de Gigante Deportivo a los Nogales. También seguimos con más saludos después de escuchar a nuestro compañero Oscar Castillo Araya.
0: Después de este partido habrá un pequeño receso competitivo para Rangers, porque va a jugar el próximo 4 de octubre, jugando de visitante a las 12:30 en Antofagasta contra el dueño de casa, en una fecha pendiente de la fecha 16, primera de la segunda rueda en la Liga de Ascenso. Y de ahí va a esperar hasta el lunes 12 de octubre, cuando desde las 15 horas enfrenten esta misma cancha al equipo de Unión San Felipe. San Felipe que tiene 22 puntos en la tabla de posiciones y que va a quedar con dos partidos pendientes. A saber, va a jugar el día sábado 26 de septiembre a las 12:30 de local contra Copiapó por la fecha 26. Y después va a jugar el miércoles 30 de septiembre a las 6 de la tarde de local contra San Luis de Quillota, el equipo del Chupete Suazo, por la fecha 25. Eso es entonces en cuanto a la agenda del equipo rojinegro después del partido de esta noche a las 20:30. Quique.
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0: Escuchando pegadito a la radio amiga de Talca, siempre escuchando Gigante Deportivo con las mejores vibras, Raúl Alcántar en el esfuerzo de Colín, ranguerino de corazón de tomo y lomo. Estamos haciendo la previa en Amiga y Mágica.
1: Y saludos para Mateo Zamora, que ya viene en camino con su papá Cristian Zamora y con el profesor Lucho Zamora, su abuelo entonces, y lo hemos saludado siempre, de local no fallamos. Y se ha quedado con el triunfo el equipo rojinegro. Así que para Mateo, que venga con todas las buenas vibras al estadio del Bicentenario Iván Azócar Bernales. Acá los están esperando para este duelo entre Rangers y el conjunto de Deportes Iquique, a contar de las 20 horas con 30 minutos. Trascendental quedarse con los 3 puntos. A ver si actualizamos minuto de juego. 69 minutos en el Joaquín Muñoz García, en la sexta región. 0 para Santa Cruz, 0 para Deportes Recoleta.
0: 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En el muro dice don Luis Saavedra Hernández. Saludos y bendiciones desde Recoleta, alentando a mi Ranger querido. Así están todos. Usted también escriba en el muro de dónde nos escucha, de qué parte. También saludamos a esta hora de la tarde a la señora Aisandra, que está escuchando Radio Amiga de Talca. Y por cierto, Ariel, un ranguerino de corazón en Duao. La señora Nidia y a todos los amigos del Deportivo Nogales. Saludos en Duao. Les saludamos en Gigante Deportivo. Seguimos con otro saludito por acá. Dice don Alfonso Méndez, escuchando Radio Amiga Mágica pegadito hace rato en la radio, escuchando los pormenores. Vamos que se puede, Ranger. Le saluda un ranguerino de corazón en Colín. Saluda a la señora María Rosalía, ranguerina de corazón. Estamos en Gigante, 31 años en la cancha, hoy en Talca. Y seguimos en la ruta del rojinegro.
1: Sí, en un par de minutitos más, a las 19 horas con 30 minutos, se va a dar a conocer oficialmente la formación titular del equipo de Ranger de Talca. La única incógnita que imaginamos es saber quién va a atajar en el partido de esta noche. Si se ratifica a Fabián Cerda o está el retorno de Cristian Campestrini. El resto debe ser en base a Kevin Vázquez en la posición de lateral por derecha. Recordemos que está a una tarjeta amarilla de ser suspendido, tiene 7 y cumple con 8. La pareja de centrales debiese ser Claudio Cervetti, que está de vuelta, Sebastián Acuña, y el retorno del muchacho que estudió en el Colegio San Ignacio, Agustín Mora, por el lado izquierdo, retornando también después de haber cumplido acumulación de 5 tarjetas amarillas. En la mitad de la cancha, apuesta por la experiencia el técnico Ivo Basay. Los volantes centrales, Alonso Rodríguez y el doble contención, Iván Rosas. Los volantes externos, por el lado derecho, Alejandro Márquez, por el lado izquierdo, Damián Elbala González. Y la dupla de ataque permanente en esta segunda rueda, Junior Arias e Ignacio Mesías. Esa debiese ser la formación titular del Ranger, faltando solo despejar el tema del arquero. Si se mantiene Fabián Cerda o bien reaparece, porque ya está recuperado de su lesión, el portero argentino Cristian Campestrini.
0: 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Nos vamos al muro de Gigante Deportivo a través de la radio Amiga y Mágica. Vamos con algunos saluditos. Dice lo siguiente, don Kevin. Sí, ahí está escuchando Radio Amiga en el sector El Canelo, Kevin Caro. Saludos, amigos del Gigante, acá con mis amigos de la bodega, don René Caro, con mi papá, mis amigos apoyando a Ranger. Un saludito, don Mauricio, al Gigante y a los ranguerinos de corazón. Saludos y bendiciones con toda la fe en el día de hoy. Estamos escuchando don Rocco y Pollito y el Tito también, escuchando Mágica y Amiga. Les saludamos, amigos, en El Canelo, al amigo Kevin. Sí, ahí está Kevin Caro, escuchando como siempre. Marcelo. Seguimos con Marcelo Méndez. Dice, buenas tardes, don Mauricio. Un saludo para los fieles auditores de Radio Amiga y Mágica, apoyando en el Estadio Ranguerito desde Linares de Perales. Se hace presente en Marcelo Méndez, vecino. de nuestro buen amigo Víctor.

0: Días también de la zona de las Huachas. Le saludamos al amigo Marcelo Méndez y Linares de Perales presente. Aceptan los saluditos también con Oscar Vega Palma. Camino al estadio, apoyando a Rangueritos en las buenas y las malas, como siempre. Hoy se gana. Seguimos también con el amigo Manuel Corbalán en Colín, escuchando también. Manuel Corbalán le envía saludos a todos los del Gigante Deportivo, con Agustín al estadio en el vehículo, escuchando el 89.5 en FM, Radio Amiga 1020M y Mágica, por cierto. Estamos con Carlos Albornoz. Escuchamos, Carlos Albornoz, impresiones también de la hinchada que está llegando al estadio.
1: Acá, Mauricio.
0: Sí, te escuchamos, Oscar Castillo.
1: Sí, está ya con nosotros el periodista Félix Ruiz. Aquí lo saludamos en la zona mixta del Estadio Bicentenario Iván Azócar Bernales. Ya nos estás escuchando, ¿cómo te va? Bienvenido a la transmisión del Gigante en Amiga y Mágica y todos sus medios asociados. ¿Cómo está Félix Ruiz? Bueno, ya estaremos con Félix Ruiz. Mauricio, está lista la formación titular de Renger. Se despejó la incógnita. Ataja Fabián Cerda con la número 25. Va al banco Cristian Capetini.
0: 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Vamos al muro de Gigante. Juan Lara dice saludos desde Maule Norte, ubicando siempre a los renguerinos ahí en el estadio y escuchando Gigante Deportivo en el anfiteatro Maule Norte. Acá estamos, Juan Lara. María Alejandra Ramírez desde San Javier, apoyando a Rangueritos siempre. Saludos, Juan Lara dice a mi hijo Javier Lara. Hoy está de cumpleaños. Va al estadio a apoyar a Ranger. Esperemos que sea el mejor regalo. Eric González Bravo, vamos Rangerito a ganar. Solo saludos en el muro de Gigante. Usted nos escucha a través de Amiga Mágica y gigantedeportivo.cl.
1: Seguimos desde el Bicentenario Iván Azócar Bernales. A ver, vamos a actualizar tiempo y marcador del partido en el Joaquín Muñoz García, entre el local Deportes Santa Cruz y el visitante Deportes Recoleta. Está jugando el penúltimo de la Liga de Ascenso. El partido sigue por ahora empatado 0-0. Minuto de juego, lo marcamos 76 minutos del compromiso. 0 para Rangers, 0 para Santa Cruz, 0 para Deportes Recoleta. Estamos expectantes ahí, si nos llama nuestro compañero de labores Félix Ruiz desde la zona mixta. También está Carlos Albornoz en cualquier momento, ya apuntando y ordenando la formación titular y el banco de alternativas del equipo de Deportes Iquique. Seguimos haciendo la previa en el Gigante. ¿Quién me llama? Hola, ¿cómo estás? Te escucho en la zona mixta, Félix, con un ruido inmenso acá en el Bicentenario Iván Azócar Bernales.
2: ¿Qué tal, Oscar Castillo? A todo el equipo del Gigante. Estamos acá en las afueras. Está ingresando la hinchada del equipo talquino, justo aquí donde la parcialidad Vicuña está entregando lo que es el ticket en el acceso VIP, acreditación de prensa, y además donde han venido llegando algunos jugadores que no van a tener participación durante este compromiso, los que no han sido considerados. Pero lo cierto, tal como lo hablábamos, lo hemos dicho durante la semana, la gran novedad que presentaría el técnico Ivo Basay es que va Fabián Cerda desde el primer minuto en desmedro de Cristian Campestrini. Así que es la novedad.
1: Está confirmado
2: que
1: ya, Félix.
2: Adelantado, y con las bajas ya que habíamos señalado anteriormente, con lo que ya tiene relación a Lautaro Rigazzi y a todos los otros elementos que para esta oportunidad no van a poder ser considerados. Pero lo cierto es que el equipo talquino ya tiene su 11. Los 11 guerreros ya están absolutamente ratificados y luego ya los vamos a conocer. Mucho, mucho público. Hoy más de 13 almas van a presenciar este partido, así que de a poco llegando a la parcialidad piducana, acá al principal reducto deportivo de la capital regional maulina.
1: Sí, es un alivio enorme cuando se dejan de gritar acá en el Bicentenario Iván Azócar Bernales. Es un alivio, en verdad, porque es un ruido, pero muy, muy molesto. Mauricio González, tú has sido siempre muy crítico de todo esto, pero la verdad es que llegan a retumbar los oídos en un griterío impresionante acá de parte de quien anima este espectáculo.
0: 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Vamos al muro, Oscar Castillo. Efectivamente, la música está alta, los decibeles. Ojalá la administración baje el ruido, ¿cierto? Para que se sienta la hinchada piducana fuerte aquí en el estadio. Axel Zurita López dice, hola amigos, ¿cómo están de gigante? Mauricio, vamos con todo, Ranger de Talca. Juan Lara desde el sector de Villa Francia, buenas tardes, gigante. Mauricio, saluda a tus compañeros. Rangerito hoy tiene que hacer un buen partido y ganar. Concentración al máximo. Víctor González, saludos desde Corral. Con mi hijo Fabián González, atento al Ranguerito por su señal. Eduardo Vega, vamos Ranguerito. Muchas bendiciones para todos, para el plantel y para ustedes. Scarlett Chávez, hola Mauricio, gusto saludarle también a sus compañeros. Quisiera enviar un gran saludo a los abuelitos Sonia y Mario y a mi pareja también Aarón. Estamos en sintonía de gigante, escuchando la previa desde la granja de Colín. Solo saludo a través de Amiga Mágica, Razón y Corazón.
1: Reiterar.

0: 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Óscar Castillo, te escuchamos.
1: Félix Ruiz está en condiciones de entregarnos ya la formación titular del equipo de Rangers para que comience a escucharse en la diagonal 237 con el trabajo de nuestro técnico Víctor Avendaño en los estudios. Acá desde exteriores nuestro técnico es don Mario Morales, la formación titular del equipo rojinegro. Te escucho, Félix, tenemos ya la formación del equipo talquino.
2: Sí, por supuesto, ya tenemos el 11 estelar, así que cuando te estime conveniente, repasamos los 11 jugadores del Piducano. Ya comienza el nerviosismo, la ansiedad para poder conocer los nombres y luego saber de lo que va a ocurrir en este partido. Así que vamos entonces con el 11 estelar, y hay novedades en la puerta. No estará el argentino Cristian Campestrini, pero el que sí va a estar es un chileno. Es el formado en la Universidad Católica, el 25, Fabián Cerda, el guardián piducano en esta jornada ante Deportes Iquique. Vamos al bloque defensivo. Se mantiene una base. Dos jugadores vuelven en todo caso, pero se han repetido gran parte de esta campaña. El lateral por derecha es el 3, Kevin Vázquez. Son dos los centrales. El 27, el charrúa Claudio Cervetti, y el talquino, el 14, Sebastián Acuña, para dejar por izquierda al 13, al lateral izquierdo, Agustín Mora. Son los defensores de la tienda piducana.
0: 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Estamos revisando la formación del Piducano en la voz de Félix Ruiz.
2: Vamos al medio campo, al medio terreno, donde tendrán que morder los jugadores del 11 estelar. Tendrá la 18 Alonso Rodríguez. Junto a él el 8, Alejandro Márquez, el capitán. El 10, Iván Rosas. Y el 19, Damián González, el Bala, la zona media de Rangers.
0: 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Estamos revisando la formación del rojinegro. Atención, talquinos de corazón, rangerinos y rangerina. He aquí la delantera del Piducano.
2: Porque ya están absolutamente ratificados y uno se lo sabe de memoria cuáles son los dos delanteros que va a presentar partido a partido el técnico Ivo Basay. En esta oportunidad, el 9 Junior Arias y el 39 Ignacio Mesías son los 11 jugadores del hueso Ivo Basay.
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1: En la recta final del partido, Joaquín Muñoz García en Santa Cruz ha tenido al menos dos oportunidades muy claras. El equipo de Deportes Recoleta, el partido sigue empatado 0-0, minuto 84 del compromiso. Con la tonada, la cueca del Guatón Loyola, Félix Ruiz nos reitera la formación titular del equipo rojinegro.
2: Porque estamos en pleno 18, semana 18era. Esperemos que este equipo pueda comenzar la semana de la mejor manera. ¿Cómo? Ganando, consiguiendo la quinta victoria. Vamos con la formación. Comienza con el 25 Fabián Cerda. En la última línea, el 3 Kevin Vázquez, el 27 Claudio Cervetti, el 14 Sebastián Acuña y el 13 Agustín Mora. en el mediocampo, 18, Alonso Rodríguez, el 8, Alejandro Márquez, el capitán, el 10, Iván Rosas, y el 19, Damián González, para dejar en delantera al 9, Junior Arias, y al 39, Ignacio Mesías, son los elegidos en esta oportunidad para este partido tan importante como todos, y donde hay que dejar los puntos en casa para toda la alegría de toda esa hinchada que a esta hora está escuchando fuerte y claro el Gigante Deportivo.
0: 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Vamos al muro. Fernando Ibáñez González dice saludos desde Brasil. Fuerza mi Ranger, nada es imposible. Unidos en la oración. El padre Fernando Ibáñez, saludo a mi querido pueblecillo Maule. Saludos para Brasil. Ahí está ese lindo país, está haciendo hermandad. Fernando Ibáñez González, el padre. Eduardo Roja, vamos Ranguerito. Leandro Torre, hoy se gana sí o sí. Los puntos quedan en casa. Carmen Parada, vamos Ranguerito. Vamos a seguir adelante con mucha energía positiva para el equipo. Estamos con Oscar Castillo haciendo la previa.
1: Y estamos con Félix Ruiz para que me dé las alternativas para el partido de hoy, que ha convocado al banco el técnico Ivo Basay Jatibovic.
2: Estas son las alternativas del hueso Basay. El 17, Cristian Campestrini, el argentino que ya dejó atrás el desgarro. El 12, Carlos Labrín. El 7, el Rayo Ignacio Ibáñez. El 11, Manuel Vicuña. El 23, Juan Méndez. El 24, el que pierde titularidad, Tomás Gómez. Y el 31, Cristóbal Muñoz. Son los hombres que van a esperar ahí el momento para poder ingresar en el momento oportuno, cuando lo diga Ivo Basay.
1: Félix.
2: Dígame.
1: ¿Color de indumentaria del equipo rojinegro, de Rangel, mejor dicho?
2: La cábala continúa. El equipo talquino va de blanco en esta oportunidad. Va a buscar una nueva victoria.
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1: Estamos ya con la formación titular del equipo de Rangel y las alternativas. Se confirma a Fabián Cerda en portería y el retorno de Claudio Cervetti como el primer defensa central y también de Agustín Mora en la posición de lateral izquierdo. No hay presencia de canterano de sub-20, sub-21 en cancha. Rangers hasta el momento, revisamos, actualizamos el dato de aquello, lleva 1.647 minutos, debe completar 1.890. Le faltan 243, entonces quedan por disputar 540 minutos. Cuando Carlos Albornoz tenga la formación titular y las alternativas del equipo de los Dragones Celestes de Deportes Iquique, nos está confirmando aquello para entregar la formación titular y las alternativas que hoy mandará a la cancha el técnico de Deportes Iquique, Hernán Peña.
0: 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Vamos al muro, en cualquier momento siga escribiendo, porque estamos, atención con la hinchada pidiucana, Atención, hinchada renguerina. ¿Estás en la cancha alentando al rojinegro? 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
1: Con tres técnicos en la temporada, el proceso lo inició Rodrigo Guerrero hasta el mes de abril, luego en interinato de José Miguel Cantillana y su actual entrenador Hernán Peña, que asumió el sábado 6 de junio, igualando 1-1 con Recoleta. Comenzamos a escuchar la música en los estudios de Amiga y Mágica, porque se nos viene en la voz del histórico Carlos Albornoz la formación titular del equipo de Deportes Iquique, el visitante, el equipo de don Hernán Peña. Estos son los 11 dragones que saltan a la cancha del Bicentenario Iván Azócar Bernales, y los conocemos a partir de este minuto en la voz de Carlos Albornoz.
3: Deportes Iquique, fundado un 21 de mayo del año 1978, el cuadro celeste, los dragones, tienen 48 años de vida. Nos costó un poco ahí armar la oncena titular, cuando en este momento es un estruendo porque ingresa al campo de juego a hacer el trabajo precompetitivo el cuadro rojinegro. Hace un par de minutos antes lo habían hecho los celestes de Iquique. Hoy el técnico Hernán Peña hace 4 modificaciones con respecto al partido anterior. Ataja con el 12, Daniel Castillo. Defensa extrema, línea de 4. 5, Vicente Concha. 6, la primera novedad, Mario López. Segundo central con el 26, el Barbón, Franco Ledesma. Y cerrando el bloque defensivo con el 21, Felipe Espinosa.
0: 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Estamos conociendo la oncena del cuadro visitante. Ya conocimos la última línea. Vamos al mediocampo, Carlos Albornoz.
3: Aquí vienen otras novedades. Con el 14, Dylan Rojas. Con el 15, otra de las incorporaciones hoy, Jorge Ayala. Con el 20, su capitán, Diego Orellana. Y cerrando el sector del mediocampo con el 18, Brian Garrido.
0: 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Vamos a la ofensiva del cuadro del dragón.
3: Un viejo conocido que estuvo hasta el año pasado vistiendo los colores del cuadro rojinegro, con el 31, Isaac Díaz. Y con el número 8, Agustín Venecia, los 11 elegidos por el técnico Hernán Peña.
0: 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Estamos con las luces encendidas, los celulares y todo, arengando al rojinegro. Oscar Castillo, te escuchamos.
1: Está lindo el marco del público, está lindo el ambiente acá en el Bicentenario Iván Azócar Bernales, cuando en cualquier momento vamos a estar con la información de lo que acontece en el Joaquín Muñoz García en Santa Cruz. Ya es historia, empató Santa Cruz y Recoleta 0-0, o están jugando todavía, están jugando, están en los descuentos. El descuento es entonces para lo que queda de ese partido, 0 para Santa Cruz, 0 para Recoleta. Acá hay ambiente de fiesta en el multicolor, hay ambiente de antesala de celebración de fiesta patria. Los hinchas de Ranger hoy vienen a buscar el pago del aguinaldo, que son los 3 puntos, que es la victoria de Ranger, la quinta consecutiva en el campeonato. Carlos Albornoz, reiteramos, formación titular de Deportes Iquique.
3: ataja a su portero número 12, Daniel Castillo. En defensa, Vicente Concha, Mario López, Franco Ledesma y Felipe Espinosa. Sector del mediocampo para Dylan Rojas, Jorge Ayala, Diego Orellana su capitán y Brian Garrido. Para dejar en la ofensiva a Isaac Díaz y Agustín Venecia.
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1: Hoy se debiera romper el equilibrio. 17 triunfos de Renger, 17 triunfos de Iquique, 17 empates, dice el historial de enfrentamiento entre rojinegros y dragones celestes. Conocemos en la voz de Carlos Albornoz las alternativas, quienes van al banco de suplentes en el equipo forastero.
3: Con el 25, su portero suplente, Zacarías López. 3, Joaquín Palma. 11, con decisión técnica, Álvaro el Chanchito Ramos. 19, Dylan Arias. 24, Brian Barrera. 28, Leonardo Troncoso. 33, David Tello.
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1: Está en la cancha del Bicentenario Iván Azócar Bernales. Rangers haciendo el trabajo precompetitivo, trabajando los arqueros en el arco que da las espaldas a el codo sur, donde están los hinchas de los rojinegros, donde está la fiesta del equipo talquino, mientras que el conjunto de Deportes Iquique lo hace cargado hacia el sector norte del Bicentenario Iván Azócar Bernales. Apuntar que el árbitro será Manuel Vergara en el partido de hoy entre Rangers y el equipo de Deportes Santa Cruz. Manuel Vergara va a ser el árbitro. Primer asistente, Alejandro Molina. Segundo asistente, Joaquín Arrué. Y el cuarto árbitro, Rodrigo Rivera. A cargo del VAR va a estar Fernando Béjar. Y como asistente del VAR, Matías Asadi. Así que va a dirigir Manuel Vergara. 13 partidos ha dirigido en esta temporada. 4 victorias para equipos locales, 2 empates y 7 triunfos para equipos visitantes.
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1: Oscar. Estamos expectantes a... Sí, te escucho.
3: 90 más 10. Terminado en Santa Cruz. Santa Cruz 0. Recoleta 0.
1: ¡Qué locura! Dieron 10 minutos de descuento. 10 minutos de descuento y evalúan un VAR al final, un posible penal de Alarcón que favorecía a Santa Cruz. 0-0, por tanto la foto del momento es la siguiente. Santa Cruz tiene 22 puntos, San Felipe 22 con dos partidos menos, Curicó Unido 24 y Quique 25. Si Ranger gana, queda entonces a un punto de Santa Cruz, a un punto de San Felipe, a tres puntos de Curicó Unido y a cuatro puntos de Iquique. Algo impensado cuando veíamos a 15, a 14, a 12, a 9, a 10 en algún momento. Estoy contigo, Mauricio González Vargas, ya nuestro analista táctico Diego Moraga, con las formaciones sobre la mesa, va a estar analizando los movimientos y de qué manera van a plantear los partidos desde el arranque Ivo Basay y Hernán Peña.
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1: Estamos con otro analista táctico, Diego Moraga, para preguntarle de inmediato. Costó un mundo seguramente descifrar la formación de Deportes Iquique. ¿Cuál es el análisis que haces de el equipo visitante, Diego, desde la propuesta que manda a la cancha el técnico Hernán Peña? Bienvenido, Diego, gusto saludarte, buenas tardes.
4: Hola, Óscar, buenas tardes, gusto en saludarte, saludar a todos quienes interactúan a esta hora con nosotros. La verdad que tú lo decías bien, Carlos Albornoz tuvo harto trabajo para poder dilucidar cuál iba a ser la formación titular. Me parece que llama la atención, en primer término, que el técnico Hernán Peña cite a 6 centrales prácticamente en la zona defensiva. A saber, Concha, López, Ayala y Ledesma son centrales. Dylan Rojas y Felipe Espinosa son laterales. Por tanto, yo me imagino una línea de cuatro, tal y como lo decía el histórico. No me imagino que Hernán Peña vaya a plantear una línea de tres. Una línea de tres me imagino que sería demasiado aventurado y sería cambiar todo. Hernán Peña es un entrenador que conoce la categoría, que sabe de esta categoría y por tanto no va a venir a improvisar al fiscal. Me parece que a priori, con estos nombres, yo creo que viene a ser la lógica, a no improvisar, no cita de forma titular a ningún juvenil, que era lo que se esperaba. Muchos hinchas decían que se esperaba la presencia de algunos juveniles, no es así, lanza lo mejor que tiene y el orden recién de la formación, yo creo que la vamos a saber en los primeros 5 minutos, Oscar. Yo creo que lo que se esperaba que hiciera Iquique con estos nombres ya no va a ser así. No me imagino un equipo que busque las diagonales de los jugadores rápidos que tiene por fuera. Yo me imagino un equipo un poco más directo, buscando balonazos largos. Y ojo, que con tanta presencia de jugadores de corte defensivo, las pelotas detenidas pueden ser un dolor de cabeza para Rangers de Talca.
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1: Está todavía Rangers en la cancha. Deportes Iquique me parece que ya está acercándose al sector de las populares, haciendo trabajo precompetitivo para este duelo entonces entre Rangers y el equipo de los Dragones Celestes. De inmediato le preguntamos a nuestro analista táctico Diego Moraga por lo que manda a la cancha el técnico Ivo Basay en el conjunto de Rangers de Talca.
4: Me parece que la formación de Rangers y los nombres propios ya lo sabemos todos de memoria. Eso es una gran noticia, Oscar, porque hace rato el técnico Ivo Basay estaba buscando nombres. Me parece que ya encontró la confianza, los jugadores creen en una idea y hay un modelo de juego determinado. Me parece que Iván Rosas como hombre libre va a ser un factor a considerar. Me imagino que Quique va a tener especial precaución con él. Me imagino que va a intentar tapar la banda, el juego de banda de Rangers de Talca, la profundidad del Chico Mora, cómo pasa, cómo se entiende con Damián González, cómo retrocede Junior Arias, y va a ser importante lo que se hagan en los segundos balones. Lo decíamos el día sábado, ojo con lo que puede hacer Rangers en los segundos balones, con esos balonazos que lanza el arquero, que Junior Arias pivotea, y esa segunda jugada va a ser importante, el juego interior que tenga Rangers de Talca hoy por hoy, encontrar permanentemente a Junior Arias con la cancha adelante, hacia adelante, y también cuando se ponga en ventaja el cuadro de Rangers tiene que saber administrar el balón, Oscar. Le ha pasado en los últimos partidos que el rigor físico, el repliegue que plantea Rangers, el ir y venir, el subir y bajar constantemente, que es parte del modelo de juego, le ha pasado la cuenta a algunos jugadores. Y me parece que ahí Ivo Basay ha pecado un poco de no querer cambiar, de no querer variar, y es importante dosificar la fuerza física. Un partido hoy día emocional, un Iquique que es un equipo débil emocionalmente, y un Rangers de Talca que de la mano de la confianza, de la mano de ganar varios partidos, se ha ido encontrando con una cohesión grupal que ya empieza a notarse. La hinchada empieza a valorar ciertos nombres, los rendimientos individuales empiezan a ascender, y me parece que eso es lo que se tiene que sostener. Concentración absoluta hoy día, Oscar, mantener el modelo de juego, el repliegue constante, tapar las líneas de pase del rival y estar atentos, muy atentos a los lanzamientos a las espaldas de los laterales que hace Diego Orellana. Es un jugador lanzador, es conocido por ser lanzador. Y en ese sentido me parece que Rangers tiene que estar muy atento a esos balones.
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1: Estuvo conversando Mauricio González Vargas hace algún rato en las redes sociales con Mauricio Israel, el conductor de Círculo Central, programa de televisión, comentarista deportivo, quien ayer había anunciado que iba a venir a Talca a acompañar a Ivo Basay, con quienes trabajaron en aquel programa televisivo, a este partido contra el conjunto de Deportes Iquique. Te quiero preguntar, Félix, ¿qué está pasando en algún sector donde tú te encuentras a esta hora de la noche?
5: Sí, estamos acá en la parte baja, han llegado más jugadores, ha llegado Fabián Jaque, Daniel Mejía, pasaron, y a la pasadita ahí conversábamos del tema Javier Araya, que vuelve al fútbol joven. No para el primer equipo, pero sí está ahí latente la opción de que Javier Araya pueda seguir entrenando con la proyección. Me decían de que posiblemente son 120 días, luego de lo que lo borraron, de poder tenerlo nuevamente vistiendo de rojo y negro, pero en la categoría menor. así que mayores novedades no existen, así que ya pronto vamos a estar en la parte alta, pero sí, mucho, mucho público, la hinchada, el pueblo rojinegro nuevamente marcando presencia con camisetas, en familia, en caravana, así que se viene una verdadera fiesta. Y el saludo para todos los que nos están escuchando, porque sabemos que son muchos los que nos están escuchando acá en el recinto deportivo, y además en distintos puntos de la región, del país y del mundo.
0: 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Vamos al muro de Gigante Deportivo. Alejandro Orellana dice, vamos Rangerito, hoy se quedan los puntos en casa. Aguante mi rojinegro y la hinchada. Vamos jugadores. Carlos Mauricio González Grez, vamos por esos tres puntos. Saludo al gigante. Carlos Burgos, buenas tardes. Vamos, gigante, a seguir con la senda del triunfo. Juan González Cabrera, desde Maule. El amigo Juanano, aquí haciendo fuerza para que Rangrito gane, dice, desde Maule. 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Ganar es importante hoy para el rojinegro. 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
1: Félix.
5: Mauricio, sí. Porque estamos acá con gentilmente Lautaro Rigazzi para adelantar un poquito lo que va a ser el partido. Llegó para jugar, para ser una de las grandes figuras del equipo, y lo ha demostrado con creces e incluso marcando goles. Lautaro, ¿cómo adelanta lo que va a ser el partido de esta tarde, esta noche, ante Quique? Hay que ganar sí o sí, además empató Santa Cruz.
6: Hola, buenas noches. Sí, en realidad todos los partidos son durísimos. Este partido hay que ganarlo como todo. Pero bueno, lógicamente que juega un poco en la cabeza este resultado que pasó ahora hace poco, así que nada, confiando en los muchachos que van a hacer un gran trabajo.
5: Tiene igual que las ganas de ingresar a la cancha, porque se está teniendo una buena campaña, y tú en lo particular.
6: Sí, bueno, más que por la buena campaña, para ayudar a mis compañeros desde adentro de la cancha o de donde toque. Hoy me toca desde afuera, así que nada, tocará pasar un poco de nervio, pero siempre haciendo fuerza para que salga todo bien.
5: ¿Otro de los rivales directos de este Quique?
6: Sí, bueno, lo he comentado en anteriores entrevistas, que nosotros solamente nos enfocamos en nuestro trabajo, lo que podemos hacer nosotros, porque, bueno, los resultados de los demás rivales no los manejamos nosotros, no podemos hacer nada al respecto, así que nada, tratar de hacer nosotros nuestra tarea y dejar otro punto en Talca, que es lo más importante.
5: Linda fiesta, el mensaje a toda la hinchada y varios receptores que están escuchando al gigante esta hora.
6: Sí, bueno, agradecimiento, como siempre decimos, de parte de todo el plantel, estamos muy agradecidos. Para nosotros son una parte fundamental dentro de esto, dentro de este objetivo que tenemos para poder sacarlo adelante. Lo necesitamos a ellos, así que muy agradecido, y bueno, esperamos contar con ellos hasta el final, y sabemos que así va a ser.
5: Ese es Lauta. Bueno, gracias. Ahí estaba Rigazzi conversando con el gigante deportivo. Ahora va al camarín a apoyar a sus compañeros, porque ya se viene el fútbol acá en el Estadio Fiscal.
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1: Y Quique tiene 25 puntos. Aparte, el partido de hoy contra Rangers, repetirá de visitante el 4 de octubre contra San Felipe. Qué partido aquel, ¿ah? Curicó Unido tiene 24 puntos y los próximos dos partidos los va a disputar de visitante, contra Magallanes y contra Santiago Wanderers en Valparaíso. Así que la tiene dura el equipo albirrojo del Maule Norte. Mientras que el equipo de Rangers hoy va a jugar el 4 de octubre el partido pendiente contra
7: Deportes Antofagasta. Estamos con el histórico Carlos Albornoz acá, en la parte de la tribuna del Bicentenario Iván Azócar Bernales. Te escucho, Carlos.
3: Gracias, Oscar, porque hay mucha gente, muchos seguidores, ¿cierto?, de Gigante Deportivo, que por supuesto también siguen el fútbol amateur. Y hoy en dependencias de ANFA Regional, ahí la 7 Oriente, se realizó el sorteo de lo que será la tercera fase o cuartos de final de las selecciones a nivel adultos y sub-17. Solamente un representante talquino, la Sofútbol Talca, en categoría a todo competidor. Lamentablemente los chicos de la Sofútbol sub-17 de Talca, de Vía San Agustín, quedaron eliminados. Por ahí sorpresa de la Vía San Agustín, porque siempre es un... siempre presente en instancias finales a nivel de cadetes. De hecho, viene de ser campeón el año pasado en Osorno. El sorteo arrojó lo siguiente, Oscar, y todos los seguidores del pueblo rojinegro: Teno con Yerbabuena, todo competidor; Chanco con San Javier; Lazo Fútbol Talca con Linares, comienza de local Lazo Fútbol; y Colbún con Longaví. Y a nivel de categoría juveniles o sub-17, Romeral, Constitución; San Clemente, Aguas Negras; Lontué con Yerbabuenas; y Colbún versus Longaví.
0: 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Hoy trae éxito también para el rojinegro, Aldo.
8: Vamos por la quinta, Mauricio.
0: 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Aquí, cerquita, estamos todos los hinchas. 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
1: Próximo partido de Santa Cruz, de local, contra el conjunto de San Marcos de Arica, pagando la fecha 16 del campeonato de la Liga de Ascenso. Así que ese es el próximo encuentro del conjunto de Deportes Santa Cruz, que empató de local hoy 0-0 contra el equipo de Recoleta en el Joaquín Muñoz García. Asoman algunos duelos lindos, ¿ah? Duelos duros. Por ejemplo, el de Junior Arias con Franco Ledesma, el central, uno de los centrales del equipo de Santa Cruz. Como el de Cervetti con Isaac Díaz por el lado de Rangers y del conjunto de la sexta región. ¿Algún pálpito, Diego, de lo que puede transformarse este movimiento de pieza de ajedrez? ¿Puede ser qué característica el partido entre Rangers y Deportes Iquique, a lo menos desde el amanecer del encuentro?
4: Oscar, como te decía, Iquique tenía muchas bajas. Se apostaba quizá en la previa que iban a jugar algunos juveniles. Yo me imagino que los movimientos que hace Hernán Peña apuestan a la lógica, a sostener un poco el resultado, quizá a soltar mucho a los laterales y apostar a defender con harta gente. Tiene varios especialistas en esa zona. Yo me imagino que, tal y como tú lo decías, mucho duelo individual. Ojo con lo que puede hacer Venecia, hay que tenerlo encima. Vázquez tiene que estar muy atento a lo que haga Venecia. Isaac Díaz va a sacar la línea defensiva hacia afuera. Ojo con lo que puede hacer Acuña, que a Acuña le cuesta un poquito en esa faceta. No así a Rigazzi. Entonces, me imagino que Rangers de Talca va a tener que adecuar mucho el bloque en el cual defiende. No es lo mismo defender con Sebastián Acuña al lado de Cervetti que defender con Rigazzi, sin Rigazzi, digamos, bien digo, y defender, claro, con Cervetti y Acuña, que fue la dupla de centrales que precisamente jugó casi todo el primer semestre.
1: Apuntar que a priori uno puede entender de que Hernán Peña venga en busca del punto, porque para él es mucho más positivo mantener la diferencia de 6 puntos respecto a lo que tiene con Rangers, de haber de 7 puntos, 25 contra 18, que quedara a 4 si es que pierde el partido. Así que ojo, vamos a ver un Rangers quizá martillando sobre un bloque defensivo bien compacto, como lo decía nuestro analista táctico Diego Moraga, y que manda a la cancha al técnico Hernán Peña. Y Quique claramente apuesta por mantener la diferencia de 7 puntos respecto al Rangers, y eso significa llevarse un empate desde Talca, porque perder significa quedar a 4 y quedar ahí muy cerquita del equipo rojinegro. Mauricio González Vargas.
0: 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Oscar Castillo, tenemos a Ivo Basaya. La previa también, declaraciones a través de Radio Amiga y Mágica. Te escuchamos, Oscar.
1: Escuchemos al hueso, Ivo Basaya, Jatibovic. En la señal TNT Sport, que la pone en acción Víctor Avendaño en diagonal 237.
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10: No, y más recuperación, porque nos ha tocado viajes largos, donde se privilegia un poquito más la recuperación que el trabajo, por una cuestión lógica. Nos han tocado los dos extremos, que no es queja, pero ha sido parte de la realidad que hemos tenido en estos últimos partidos. Así que bien, con todos casi ya recuperado al 100%, así que esperemos poder dejar los puntos en casa.
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1: Y usted escuchó recién a Ivo Basaya, el técnico de Renger, quien ha dirigido 11 partidos por la Liga de Ascenso. 4 victorias, 3 empates y 4 derrotas. 11 goles a favor, 13 goles en contra, ha sumado Basay 15 de 33 puntos, se alcanza el 45.4%. De local ha sumado 5 de 15 puntos y de visita ha sumado 10 de 18, el técnico del equipo rojinegro. Ivo Basay, encargado técnico del conjunto de Rangers de Talca.
0: 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Vamos al muro. Dice lo siguiente, Ángelo López, vamos Rangerito, desde los Andes apoyando. Alejandro Orellana, aquí haciendo fuerza para que Rangerito gane. José Miguel Marchán, yo no entiendo por qué no rayan bien la cancha, no se nota muy bien las líneas. Manolo Ferrada, ¿dónde se escucha el partido? 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Estamos en la previa, falta poquito. Todas las banderas están en el círculo central, el escudo de Rangers, la música. Como debía hacer Oscar Castillo cuando lo dijimos la semana, hay que alentar al equipo con música nuestra y con el R, con A.
1: Sí, porque ya está sonando en todos los parlantes del Bicentenario, Iván Azócar Bernales, la canción de Ya viene el gol. Ojalá que lleguen los goles esta noche. Sería lindo irse a la casa por la noche, iniciando la semana de fiestas patrias, con los 3 puntos en el bolsillo y con una tabla en la parte baja en un pañuelo. ya no mirando un solo equipo, sino que mirando tres o cuatro, hasta cinco elencos en la parte baja, en la zona del descenso. Quedar a un punto de Santa Cruz, quedar a tres puntos de Curicó Unido, quedar a cuatro puntos de Deportes Iquique y quedar a un punto del equipo de San Felipe. ¿Cuántos equipos enredados a partir de que los próximos 90 minutos y lo descuento, Reiner deje los tres puntos aquí en casa? Se está a la espera de que salten los equipos a la cancha. ¿Qué te parece el ambiente, Félix Ruiz? Lo que se vive a esta hora de la noche en el Bicentenario, van a tocar Bernales.
11: Tal como ha sido cada vez que Rangers es anfitrión, una verdadera fiesta. Da gusto venir a este estadio. Y además, mira el ambiente, la expectativa que genera el equipo piducano, que si bien no anduvo bien en la inicial etapa, ahora ha recobrado fuerzas y ya se viene el fútbol. De hecho, ya están las banderas en la cancha. Una fiesta se vive en las gradas, así que ya pronto se vienen los protagonistas, se vienen los 11 guerreros del piducano y se viene el fútbol entre Rangers y Deportes Iquique.
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12: Hola Mauricio, un gusto saludarlo y saludar al equipo de Rangers en esta jornada que esperemos Rangers pueda alcanzar un nuevo triunfo, porque eso es lo que sirve, sumar de a tres, marcar un gol más que el rival. En este minuto, para quienes no tienen la posibilidad de ver lo que está sucediendo, con banderas rojinegras, una docena de jóvenes en el círculo central están ondeándola y el público va coreando cosas alusivas al rojo y negro. Somos el Gigante, 31 años en la cancha. Como siempre, saludamos a quienes están con problemas de salud en los hospitales, en las postas o esperando alguna hora de atención, quienes están recluidos. No vamos a juzgar las culpas, pero sí sabemos que hay corazones rojinegros y siempre a ellos los saludamos. También a quienes están haciendo patria en los sectores limítrofes, quienes están trabajando en la locomoción colectiva, menor y mayor, todos, quienes están en los puestos varios de las poblaciones, quienes están intentando esperar un bus o alguien que los lleve, los movilice en diferentes lugares, porque sabemos que todos nos movemos para seguir avanzando. Lo importante es que Rangers pueda alcanzar una victoria más, como lo ha dicho Oscar Castillo, nuestro conductor, sería tremendamente decidor y gratificante que Rangers pueda seguir avanzando y pueda colocarle presión cada vez más a los equipos que están sobre el piducano. Yo creo que esta salvamos por puntos y para eso hay que ganar. 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En la señal 6.1, 6.2 y 6.3. En Línea Maule, primeros en información. También saludamos la radio La Costa de Huaquén, la radio positiva de Cabildo, que transmite en paralelo la transmisión del Gigante. También reconocemos el trabajo y el apoyo del diario de Maule, siempre informando con Rudy Overmeyer. Radio Montina en el Maule Norte, cuando ya los equipos vienen a la cancha, por supuesto el cuarteto arbitral, y ya aparece Rangers con su nueva indumentaria, digo nueva porque ha hecho un hábito jugar con casaquilla y pantalón blanco y medias del mismo color, porque esto le ha resultado una cábala. 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Gracias a todos ellos y hacer fuerza, ustedes su trinchera apoyando al rojinegro. Exactamente las 20 horas con 26 minutos.
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14: Como a usted y a mí nos gusta, ya estamos encarados en la cabina principal para llevar...

0: para dejar en ofensiva a un chileno, a un nacional, a Ignacio Mesías y a otro uruguayo, a Junior Arias. Es el equipo del Hueso Basay.
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2: Como salió el humo de los extintores, el rojinegro, el lienzo de los rojinegros colgando, y Renger va a tomarse la fotografía con un hermoso fondo. Pero en la voz del histórico Carlos Albornoz, vamos a conocer los 11 del profesor Hernán Peña González, Deportes Iquique.
3: Ataja el portero Daniel Castillo, en defensa extrema Vicente Concha, Mario López, Franco Ledesma y Felipe Espinosa. Sector del mediocampo, Dylan Rojas, Jorge Ayala, su capitán Diego Orellana y Brian Garrido. Para dejar en la ofensiva a un ex rojinegro, el torito Isaac Díaz y a Agustín Venecia.
1: 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Estadio completo, aforo de 13.000 espectadores. ¿Cómo quisieran tener esta hinchada, Aldo Espinosa, en distintos estadios de Chile?
2: Sí, y la fotografía de rigor de Alejandro Márquez, Diego Orellana, con la terna referí que comanda el penquista Manuel Vergara Rodríguez, que tendrá en la tribuna oficial Alejandro Molina Bravo, juez asistente FIFA, y por el sector de la popular irá Joaquín Arrué Vergara. El cuarto juez también es de la región del Biobío, es de Tomé, Rodrigo Rivera Carrillo. En tanto, en el VAR estará el FIFA Fernando Béjar Díaz y en el VAR Matías Asadi Quintana.
1: 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Vamos al muro de Gigante Deportivo. La señora Lourdes Chávez dice: a ganar, chicos, vamos, que hoy se puede, con toda la fe. Gonzalo Andrés Gallardo: vamos, mi renguerito, que se puede. Desde María Pinto, apoyando al rojinegro de corazón. Don Cristian Paredes en Puerto Montt, gran amigo, renguerino de corazón y distinguida esposa, apoyando al rojinegro desde Puerto Montt. Gracias, amigo Cristian Paredes, por todo el contacto con Gigante Deportivo y la buena onda siempre.
4: Mauricio,
1: de corazón.
2: Lo escuchamos, Oscar Castillo.
4: Sí, lo que decían ustedes en la parte alta. Cuánta envidia con esta tremenda hinchada del rojinegro. Miren los públicos que han habido hasta el momento en la fecha de la Liga de Ascenso. Dato que nos aporta don Mario Moya. Magallanes Puerto Montt, 968 espectadores. Ni una luca en San Bernardo. San Marcos de Arica, Curicó Unido. San Marcos que pelea Liguilla, 1640. Y en Santa Cruz, que pelea por la permanencia contra Recoleta, 1015 personas. Acá hay 15 veces más de dos esos públicos en el Bicentenario. ¡Van a tocar!
1: 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Se prepara el relato vibrante de Aldo Espinosa, también la hinchada con el R con A.
2: Sí, señor. Desde todos los rincones del estadio, menos desde la cabecera norte, de todos, para alentar a Ranger. Mira todos los rincones, don Manuel Vergara Rodríguez. Le levantó el pulgar ya Rodrigo Rivera. Es decir, estamos listos. Pite nomás, Manuel. Pito a la boca. Comenzó el fútbol en Talca.
1: 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Ranger y Quique en Amiga y Mágica, Aldo Espinosa Novoa.
2: Y la pelota la tiene Cervetti. Va a ir a buscar arriba a Mesías. Lo trataba mal Venecia. La pelota que le queda a Mora. Mora buscando al VAR a González. Ahí va Damián. En la primera. El remate que va. Va tocado en el jugador Vicente Concha. Tenemos lateral seguro Luis Vega Imas para Ranger de Talca.
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2: La pelota, la lucha, la tiene la gente de Ranger. Le dan en los tobillos. a Mesías, pero la cuida la gente de Rangers, la pelota que

0: Se va, lateral que ya toma Guti Mora.
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0: Uy, se equivocó Mora y la recuperó el jugador Diego Orellana. Juega el conjunto de Deportes Iquique, la pelota la tiene en el fondo. El jugador Concha, tocando con quién, hacia la izquierda con el Barbón. Ledesma que toca con Felipe Espinosa le devuelve la gentileza a Ledesma y este juega con el portero Daniel Castillo.
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0: La pelota la tiene el portero Fabián Cerda, juega con el pie cortito con Cervetti. Cervetti que busca por el sector derecho, la cambia y juega con Sebastián Acuña. Acuña con Cervetti, lo va a ir a presionar el torito de Fresia, Isaac Díaz. Va, iba Cervetti, le tocó los tobillos atrás. Queda muy, pero muy resentido Cervetti. Va el capitán Alejandro Márquez a hablar con Vergara. Habrá que ver el VAR, porque da la impresión, en primer término, Carlos Albornoz, que lo pisó la parte del talón a Cervetti.
2: Correcto, Aldo, una fea infracción, se queja mucho ahí Cervetti, y por supuesto los jugadores de arranque le piden algo más. Vamos a ver qué decide finalmente el juez central Vergara.
3: Aldo.
0: Si lo escucho, señor.
3: ¿Se acuerdan de Isaac Díaz cuando jugaba en Rangers? Lo expulsaban y le mostraron muchas tarjetas amarillas. Es un hombre que juega al filo del reglamento en el equipo de Deportes Iquique.
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0: Aldo,
1: vamos al muro de gigante.
0: ¿Amarilla o no?
2: Sí, para confirmar. Tarjeta amarilla para Isaac Díaz. Y de hecho ahí Cerda le comenta, le dice algo al cuarto árbitro pidiéndole algo más.
0: Muy bien. Apuntamos en los 3 minutos, amonestado el torito de Fresia.
1: 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Rubén Tapia, cualquiera quisiera tener esta hinchada. Charlie Orange dice, fuerza Ranger. Pedro Castillo, vamos Ranger que se puede, desde Colina.
0: Muchachos, Basay tuvo un diálogo con Alejandro Molina y Molina está en la mitad de la cancha por el intercomunicador. Algo le está diciendo a Vergara. Parece que estoy en lo correcto, ¿o no, don Félix Ruiz?
4: Sí, le están pidiendo la cartulina roja y por otro lado ya Carlos Labrina hace el trabajo precompetitivo por si tiene alguna complicación Claudio Cervetti, pero ya está de pie, quiere seguir el charrúa.
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3: Vendía harto humo cuando jugó en Ranger y Sadia. Ahí muy mala leche con Cervetti. Le fue con todo. Merecía algo más porque la verdad es que está muy complicado el charrúa en la cancha.
0: La pelota la va a poner en movimiento Fabián Cerda. Estuvimos casi 2 minutos con el fútbol detenido. Va a jugar el portero del conjunto rojinegro. Todavía no da la orden el juez. ¿Qué pasa?
4: Aldo.
0: Sí, lo escucho.
4: Lo que pasa es que Cervetti le muestra la calceta y le insiste que vaya al VAR. Quiere la roja el uruguayo.
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0: Y sigue calentando Labrín porque está a media máquina Cervetti. La pelota la tiene el portero. La mete a campo antagónico. Arriba va ahí Isaac Díaz. Lucha con Cervetti. Complementa por allá el picapiedra Rodríguez. Hay lateral seguro Luis Vega Ima para Iquique.
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0: La pelota la tiene Ledesma. El Barbón se va apoyando atrás en el portero Castillo. Vamos a ver, juegan con Mario López. Ahí está López, López tocando la pelota para que la tenga Ayala, Ayala con el Concha. Concha y el pelotazo, va ganando primero Acuña, se cruza, envía la pelota por el costado izquierdo, llega el bala González. Uy, ¿qué hiciste, bala? Se la entregaste a la gente de Iquique. Ahora se barre con todo. Rodríguez envía la pelota afuera. Hay lateral, seguro le pega ahí más para Iquique.
1: 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Juan Carlos Toro Coruco en Duao dice: vamos, Renguerito, a ganar.
0: No sirve la conexión de la gente de Iquique en ataque. El balón está afuera. Vamos a tener lateral,
3: muy seguro complicado le pega
0: para el conjunto de Rangel. Lo escucho.
3: Muy complicado. Sigue de guapo en la cancha Cervetti. Le fue con todo. Quizás día los tres minutos.
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0: La pelota la tiene Venecia, se quería juntar con Espinosa. Va cortando el picapiedra Alonso Rodríguez. La pelota la recupera y la juega Ayala. Ayala que va con todo, va a trabar Rodríguez. Pero la pelota la tiene Espinosa. Cuidado, pasó Espinosa, se va a meter al área. Pero Cervetti le dice: por aquí no, señor. Y el despeje de Ranger.
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0: Más atrás Espinosa. Salió la pelota en el campo de Ranger. Quería jugar como 15 metros más adelante. La pelota la tiene Ledesma. Ledesma juega con el portero Castillo. Tercera vez que hace esa jugada el Barbón de Iquique. La pelota que va con Mario López. La tiene López. Ahí está López, que toca otra vez con Castillo. La pelota la tiene la gente de Iquique. Juega Castillo con Vicente Concha. Ahí va Concha, Concha y el pelotazo. ¡Concha! El pelotazo que no sirve porque llega a los pies de Fabián Cerda.
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0: ¿Alguna impresión, querido jurista Diego Moraga, sobre el arranque del compromiso?
5: Bastante friccionado el inicio alto del primer tiempo. La verdad que no se hacen daño todavía, ninguna llegada clara. Lo que sí, fuerte infracción de Isaac Díaz, no podemos dejar de mencionarlo.
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0: La pelota la tiene Brian Garrido. Presionaban dos jugadores de Ranger. Va reventando desde el fondo López. Arriba, golpe de cabeza de Cervetti. La pelota la pone al piso Junior Aria. El taco era para Rodríguez, no lo entendió el picapiedra. La pelota la recupera Ledesma. Ledesma juega con Felipe Espinosa. Presionaba Márquez. La pelota no se va. No se va. La tiene Cervetti. Cervetti juega con Ignacio Mesías. Mesías con el bala González. Va el bala. Espera porque no pasó nunca Mora. Ahora sí, la abrió hacia la izquierda. Lo sigue por allá Dylan Rojas. La pelota la tiene Mora. Pasó Mora. Rojas se rehace. La quita. La hace rebotar en el talquino. Hay lateral, seguro Luis Vegaíma para Iquique.
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0: 9:40 del primer tiempo, 0-0.
1: 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Seguimos con Daniel Luna, dice: vamos, Renguerito. Francisca, vamos, Renguerito, que se puede. Luis Valenzuela, aguante, mis Rangers.
0: Histórico, te puedo preguntar cuánta gente trajo Deportes Iquique al Estadio Fiscal de Talca.
2: Son cerca de 150 hinchas, Aldo, que marcan presencia, alentando al cuadro de los celestes.
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0: Juega Agustín Mora, la pelota con Junior Arias, se quería juntar otra vez con Mora. Uy, pisó la pelota en la salida, viene el conjunto de Deportes Iquique por intermedio de Dylan Rojas, juega con Orellana. Orellana que va tocando para Espinosa, pero no está para compras Alejandro Márquez. La quiso hacer rebotar, no puede. La pelota que le queda a Diego Orellana. El capitán de Iquique tocó con Ayala y este con Ledesma. Ledesma la va tocando al medio con Mario López. La tiene López. Se ve y pone en tres cuartos de cancha el conjunto de Deportes Iquique. Pero no le da profundidad Ledesma. Lo iba a presionar Mesías. Así que mejor volver y tocar con el portero Daniel Castillo.
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0: La pelota la tiene Ledesma. El zapatazo que no sirve. Pillo adelantado. Damián que juega con Junior Arias. Va el conjunto rojinegro. La tiene Arias. Hace la pausa. Dejó pasar Espinosa. La jugó para Márquez. Le puede pegar Márquez. Márquez toca con Arias. Arias por el sector derecho. Espera la pasada de Kevin Vázquez. El centro que va tocado. Arriba. El cabezazo de López. Va complementando el jugador Garrido. La pelota la tiene Espinosa. Espinosa que va. Rodríguez que devuelve. La va a correr el barbón Ledesma. Va sacando Ledesma. Iba arriba Alonso Rodríguez, pero no puede. La pelota que le queda a Brian Garrido. Garrido juega con Venecia. La tiene Agustín Venecia. Cuidado, aparece destapado Orellana. Le va a pegar Orellana. La pelota queda en la pierna de Mora. Iba Cervetti, lo movieron a Cervetti. Gol. Gol de Iquique. Gol de Deportes Iquique. Dylan Rojas. Se quedaron todos esperando una falta contra Cervetti. No la marca Manuel Vergara y Dylan Rojas con tiro cruzado. La anida en el rincón derecho de Cerda. 12 del primer tiempo. Ranger de Talcacero, Deportes Iquique 1.
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0: Carlos Albornoz. Sigue los reclamos de Ranger.
2: Correcto, Aldo, como tú bien decías, todos se quedaron reclamando una posible falta ahí en contra de Cervetti. De hecho, todavía los jugadores siguen ahí encarando al juez principal Vergara. En esto se descuidan, remata el autor del gol, cierto, Chico Rojas, para decretar la apertura de la cuenta. Incluso ahí Ivo Basay se acerca al juez de línea, señor Molina, también para reclamar una posible falta o una ida al VAR para analizar la jugada.
1: 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Aldo Espinosa, ¿y VAR?
0: Sí, lo parece que lo están revisando. ¿No es así, Oscar?
3: Sí, en general los goles son revisables. Está a cargo del VAR Fernando Béjar y el asistente VAR es Matías Azadi, pero pareciera que el gol es válido.
0: Apúntelo entonces. Dylan Rojas marca y se produce la sorpresa. El peor visitante de la B está ganando en Talca por 1-0.
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0: Y ahora Iquique se va a replegar aún más. ¿O no, Diego Moraga?
5: Así es, Oscar, sin lugar a dudas. Iquique está en un bloque bastante bajo y ahora con el gol mucho más. Lo decíamos, ojo con la espalda de Venecia con Vázquez, de ahí viene el gol. Me parece que Ranger marca muy mal en el gol. Así que ojo con la actitud que está teniendo el cuadro rojinegro hoy día en el primer tiempo.
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0: Y se iba Orellana, tuvo que barrerse por allá Acuña, porque Mora lo mandaron a comprar las cosas para hacer el chancho en piedra para las fiestas patrias.
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0: Cervetti quería despejar, la pelota le da un botecito, le toca la rodilla, la envió afuera, ya jugó de Puerto Chiquique, la pelota la tiene Venecia. Venecia que juega, va con Concha con Ledesma. Aquí está Ledesma, el barbón, hace la pausa, lo sigue Mesía y el pelotazo que nos sirve. Kevin Vázquez mete la cabeza, balón afuera, Lateral, seguro Limbega, ahí más para Iquique.
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0: La pelota la va sacando Alonso Rodríguez, iba para Mesía, le queda Junior Arias, la deja para Márquez, Márquez va por el centro, tocando con Mesía, va Mesía, la pelota hacia la izquierda con el bala, Damián González, tres cuartos de cancha, la pelota que va para Márquez, Márquez se saca encima, Ayala, viene Damián, el centro malo. De primera, la pelota le queda a Mora, Mora otra vez con Damián González, González con Mora, pisó el área, el disparo, voladón de Castillo, y la pelota que se va al tiro de esquina, empresa Manpower, el primero para Ranger.
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0: El centro que venía de Mora, bloqueaban por allá la presencia del Cervera. ¡Uy! ¡Uy, Márquez! ¡Márquez! ¿Para qué te trajimos, Márquez? Pero anotamos la llegada de Mora, Félix Ruiz.
4: Sí, una buena llegada por el sector izquierdo. Se juntan los zurditos ahí, el bala Damián González y Agustín Mora, pero se mantiene la ventaja de la visita.
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0: Golpe de Kevin Vázquez para buscar a Mesías. No está para compras. Ledesma revienta más alto que largo. Arriba va Alonso Rodríguez. Juega con Kevin Vázquez. Le pone una almohada al pecho. Va a sacar el centro para Damián González. Se va cruzando primero Vicente Concha. De alto. Cabeza se apoya en el portero Daniel Castillo.
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0: ¿Cómo se puede cambiar esto, Oscar Castillo?
3: Te iba a apuntar que me parece que no es un buen negocio comenzar a tirar centro. Por la estatura de los centrales de Iquique, Ledesma y Vicente Concha, que mide casi más, un poquito más de 1,90 m. Por lo tanto, mejor buscar por abajo los circuitos que en vez de tirar mucho centro.
0: La pelota la tiene Damián González. Va para Junior Arias. ¡Le pegó Junior! ¡Para! ¡Y la pelota le pegó la lengua! ¡Al palo derecho! Todo Ranger de Talca, Félix Ruiz.
4: Sentarse talquinos, porque ahí nuevamente lo tuvo el uruguayo Junior Arias. No le dio de buena manera, pero sigue llegando el cuadro local con el apoyo de su gente.
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0: La pelota la tiene Márquez, Márquez toca con Rosas. Primer toque que veo de Rosas. La pelota que va para Kevin Vázquez, otra con Márquez, otra con Vázquez. Vázquez toca con el picapiedra Alonso Rodríguez. La pelota que va para Rosas, Rosas desahoga hacia la izquierda. Con Agustín Mora, comienza a buscar el callejón central. La pelota que iba para Arias, la tocó Mesías. Mesías con Damián González. Va al conjunto de Rangers de Talca. Le echaron a correr para Mora. Mora que está en el área. Saca el remate. Lo va trabando López. Hay lateral, seguro Luis Vega y más para Rangers.
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0: La pelota la tiene Iván Rosa, va a levantar el centro, dejó pasar al jugador Garrido. La pelota la tenía, caía el hombre de Ranger, nada dijo Manuel Vergara. Quedan dos hombres en el piso, Félix Ruiz.
4: Sí, y el de Rangers es Iván Rosas, el volante que mira al juez, pero se ha hecho el desentendido. Vamos a ver qué dice ahora ante la pifia del respetable.
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0: Va a reanudar con balón a tierra el juez Manuel Vergara Rodríguez. La pelota la tenía Ranger. Viene Basay a hablar con Kevin Vázquez a darle algunas instrucciones. La pelota la tiene Cervetti. Ya estamos jugando nuevamente el fiscal. La pelota que va a ir arriba para Damián González, pero no está para compra Vicente Concha. La pelota la tiene y la lleva otra vez Mora. Mora y el pelotazo total y absolutamente desmedido. a las manos del portero Daniel Castillo.
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0: La pelota la tiene Rosa, Rosa que va a jugar con Junior Arias, Arias que va a enfrentar al Ledesma, el centro que va. Mesías tenía que medir 10 centímetros más, no empalmó. La pelota se perdió por el costado lateral. Seguro Luis Vega Ima para Iquique.
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0: Ya, le contó los 5 segundos. No jugó Concha. El lateral ahora es para Ranger.
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0: La pelota la tiene Damián González, el centro que va, ¡iba Mesías! Le cobró falta a Mesías y más encima lo amonesta en los 21. Amarilla para Mesías. ¿Alguien tiene el contacto del alcalde de Talca para declarar persona no grata a Manuel Vergara?
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0: Oscar Castillo en la previa daba la estadística de este juez Manuel Vergara y gana más las visitas con este árbitro que los locales. ¿No es así, Oscar?
3: Sí, señor, han dirigido 13 partidos, 4 triunfos locales, 2 empates, 7 triunfos visitantes.
1: 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Vamos que se puede, María Muñoz, vamos a darlo vuelta, vamos mis Rangers.
0: Y pensar que Vergara fue árbitro categoría FIFA, tomando el cupo que dejó en su momento hoy el honorable Carlos Chandía. Pero para FIFA le falta mucho, incluso para la B. Ahora hay falta del hombre de Iquique. Y si eso lo tomó, y eso no es tarjeta. Uy, que estoy errado yo con los reglamentarios, Félix Ruiz.
4: Qué malo el arbitraje. Pésimo lo que está realizando. Le cobra más a la visita. Y acá pensábamos que iba a la amarilla. Por lo menos cobró la falta. Protagonista, juez del partido, hasta el momento.
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0: Ya hay que declararlo persona no grata. Ojalá coma empanada y se trague la aceituna. Y no pueda tocar más el pito. Hay tiro libre que favorece al conjunto de Ranger. Le va a pegar Iván Rosas. Atención, las miradas van al arco sur. El centro que va. ¡El cabezazo de Cervetti! La pelota por arriba, arriba, arriba, arriba. Punta, vi de fondo, mechados el Mati. Para Deportes Iquique.
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0: Y los 5 segundos. Ay, mi Dios. La pelota la colocó en movimiento Castillo. Va a ir arriba. Golpe de cabeza de la gente de Ranger. La pelota la lucha, la gana. Márquez, cuidado. Entregaba corto para Kevin Vázquez. La pelota que va para Mesías. La pone al piso Ignacio. Jugó con Rosso 7 con Mesías. Va Mesías. Entre dos lo querían tomar. Va. Podría haber retrotraído. La pelota la tiene el picapiedra Rodríguez, pero va reventando desde el fondo Felipe Espinosa. La pelota la tiene Acuña. Acuña juega con Cervetti y este otra vez con Alonso Rodríguez. Cortito para Rosa. Rosa con Mora. Ranger está en campo iquiqueño. La pelota la tiene el bala Damián González. Cuando se toma la pierna Cervetti, ojo, la pelota la tiene y la juega. Va Mora. Mora que lucha con Jorge Ayala. La pelota la tiene Kevin Vázquez. Hace la pausa. Toca para el picapiedra Alonso Rodríguez. Y este con Sebastián Acuña. Acuña con Mora. Mora con Damián González. Este se marca solo. Envió la pelota afuera. Lateral. Seguro Luis Vega Ima para Iquique.
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0: 25 minutos del primer tiempo, Ranger 0, Deportes Iquique 1.
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0: La pelota la tiene en el fondo Acuña. Todo Iquique en campo propio. Hasta el toro de Isaac Díaz. Uy, Cervetti ahora se equivoca. Le pegó el pelotazo, se le entregó a Venecia. Pelotazo de Felipe Espinosa. Tiene que arreglar el desaguisado Acuña. Pide las disculpas Cervetti. Lateral seguro y Vega Ima para Iquique.
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0: Comedia de errores e equivocaciones. ¿Cómo se arregla esto, don Diego Moraga?
5: Lo primero, Alto, es que Ranger está en inferioridad numérica en la superioridad ofensiva. Atacan 4 y defienden 8 de Iquique. Desde ahí se hace todo cuesta arriba para el cuadro rojinegro. Me parece que tiene que soltar un poco más a los laterales para generar superioridad por fuera.
0: La pelota la tiene Junior Arias, va al conjunto Ranger. La pelota pasa para el bala Damián González. La tiene Damián, quiere encarar a la marca, iba Dylan Rojas, la pelota la tiene otra vez Damián, tocó para Iván Rosa, Rosa que apuró, aparece el segundo palo, el cabezazo. ¡Mesías! La mandó por arriba increíblemente cuando entraba solo Félix Ruiz.
4: Otra buena oportunidad y en los pies de Iván Rosa. Yo he sido muy crítico con él, pero ha mejorado en estos pases. Primero un balón detenido, Cervetti. Y ahora la asistencia de Rosas, aparece el testazo de Mesías y se va por poquito el empate del Piducano.
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0: Uy, no fue Rosa, no fue Rodríguez, la pelota le quedó a Venecia. Jugó con Espinosa, Espinosa que va, el balonazo es largo para Venecia. Hace cobertura la gente de Ranger, cae Rodríguez. ¡Ay! Saque de fondo Mechadas el Mati para Ranger.
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0: Hay que ajustar un poquito el mecanismo para lograr empatarlo antes que se vaya la primera parte. La pelota la tiene Cervetti. Juega con Sebastián Acuña y salida del conjunto de Deportes Iquique. Yo estoy seguro que hoy canto tres de los blancos. La pelota la tiene Cervetti. Cervetti juega con Alonso Rodríguez. Este que va tocando para Rosa. Rosa para Agustín Mora. La tiene Mora. Va con Rosas. Rosas otra vez con Mora. Le va a salir a la marca Ayala. La pelota que iba para Damián. Uy, mala la entrega. Recupera Deportes Iquique. Cuando la pinchaba Rosa, jugó con Rodríguez. La pelota la tiene otra vez Ranger de Talca.
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0: Golpe de cabeza de Felipe Espinosa. No puede Mesías. La pelota le queda a Venecia. Venecia que va a la lucha. Desde el piso ganaba Márquez. La pelota le va quedando al picapiedra. Alonso Rodríguez juega con Cervetti. Cervetti con Rosa. Rosa y el pelotazo para Ignacio Mesías. Va Mesías. Va picando por la derecha Kevin Vázquez. Hace la pausa. Juega Mesías. Va con Junior Arias. Va reventando en el fondo Felipe Espinosa.
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0: Y va otra vez Iquique, la pelota la lleva. La tiene por allá Dylan Rojas. Cuidado, viene Venecia. ¡Fenomenal! ¡Fenomenal el portero Cerda! La pelota la tiene, la lucha. Va y gana el conjunto de Rangers. Salía Márquez. ¡Falta! El infractor es Brian Garrido. Marca solo la falta el señor Manuel Vergara. Tiro libre, neumático Mansor.
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0: La pelota la va a jugar Cervetti, juega con Rosas. Vamos llegando a la media hora ya del primer tiempo. La pelota la tiene Junior Arias. Va jugando a la derecha con Márquez. Márquez y el centro. Se caía Junior. La pelota la tiene Damián González. La juega con Rosa. Rosa con Damián. Damián, el bala que toca con el picapiedra Rodríguez. La pelota la tiene Rosa. Rosa que apuró para Junior. Pero el barbón no está para compra. Va arriba Mesías. Mesías que lucha. La pelota a la derecha para Márquez. Márquez que va a pisar la zona caliente. El centro que va. Cabezazo de Mario López. Quería complementar Orellana, el capitán de Iquique. Es salida de los dragones.
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0: Y va, la tiene Dylan Roca. ¡Tapa donde cerda! ¡Tráiganme pala, cemento y arena! ¡Porque hay que hacerle un monumento a Cerda! Envió con un tapadón la pelota al tiro de esquina, Empresas Mampoar, el primero para Iquique.
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